0: Son las 5:59.
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Son las 6:14. 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
1: Son las 6:17. 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
2: 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Son las 6:26.
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0: Son las 6:43.
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Son las 6:46. 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

0: Son las 6:57.
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0: son las 7:13.
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Son las 7:17. 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
9: Son las 7:25.
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0: Son las 7:40.
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Son las 7:45. 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

0: Son las 7:58.
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Son las 8:12. 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

Son las 8:15. 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
11: Son las 8:24.
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3: Son las 8:40.
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Son las 8:44. 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

0: Son las 8:55.
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Son las 9:14. 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

0: Son las 9:17.
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11: Son las 9:25.

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2: Son las 9:39.
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0: Son las 9:48.
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Son las 10. 3. 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

0: Son las 10:06.
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0: Son las 10, 13.
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0: Son las 10:27.
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Son las 10:30. 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

0: Son las 10:40.
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Son las 10:59. 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

0: Son las 11:05.
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Son las 11:09. 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

0: Son las 11:20.
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0: Son las 11:34.
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0: Son las 11:46.
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0: Son las 11:49.
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0: Son las 11:53.
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Son las 11:57. 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

0: Son las 11:59.
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Son las 12. 5. 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

0: Son las 12. 9.
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0: Son las 12:16. 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

Son las 12, 19. 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

Son las 12:31. 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

son las 12:34. 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

Son las 12:37. 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

0: Son las 12:41.
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Son las 12:45. 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

0: Son las 12:54.
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0: Son las 12:58.
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Es la 1:03. 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

Es la 1:07. 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

Es la 1:10. 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

es la 1:13. 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

0: Es la 1:16.
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Es la 1:23. 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

la 1:28. 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

0: la 1:30.
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3: Oiga, compadre.
4: ¿Qué pasó, compadre?
3: Que usted anda diciendo que usted y yo somos de los otros, compadre.
4: Ay, ¿cómo cree, compadre?
5: Pues entonces ya nos vieron.

Es la 1:37. 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

Es la 1:41. 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

0: es la 1:49.
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0: Es la 1:53.
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0: Son las 2:02.
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0: Son las 2:04.
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Son las 2:08. 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

Son las 2:16. 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

Son las 2:19. 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

0: Son las 2:22.
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0: Son las 2:28. 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

0: Son las 2:35.
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0: Son las 2:43.
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Son las 2:46. 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

Son las 2:49. 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

0: Son las 2. 52.
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Son las 2:55. 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

Son las 3, 2. 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

0: Son las 3:05.
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Son las 3:09. 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

Son las 3:12. 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

Son las 3:16. 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

0: Son las 3:20. 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
1: Son las 3:23.
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Son las 3:31. 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

Son las 3:35. 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

0: Son las 3:39.
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Son las 3:45. 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

Son las 3:48. 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

Son las 3:51. 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

0: Son las 3:55.
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0: Son las 3:59.
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1: Son las 4:06. 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

0: Son las 4:08.
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Son las 4:15. 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

Son las 4:21. 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

0: Son las 4, 24.
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0: Son las 4:33.
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0: Son las 4:36.
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0: son las 4:44.
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Son las 4:47. 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

Son las 4:50. 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

0: Son las 4:53.
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Son las 4:57. 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

0: Son las 5:01. 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

Son las 5:04. 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

0: Son las 5:08.
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0: Son las 5:14.
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0: Son las 5:18.
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Son las 5:21. 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

0: Son las 5:25.
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0: Son las 5:33. 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

Son las 5:36. 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

0: Son las 5:38.
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0: Son las 5:49.
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Son las 5:52. 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

0: Son las 5:57.
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0: Revista del Consumidor. Radio. Los pantalones de mezclilla son un clásico, pero no todos te ofrecen la misma calidad. Hoy te revelamos cuáles de los 30 modelos que analizamos son realmente los más duraderos.
1: Además, si ya estás planeando una escapada, en nuestra sección de finanzas personales te decimos cómo evitar que los gastos sorpresa arruinen tu presupuesto.
0: Toma el control de tu dinero y haz las mejores compras.
1: Quédate en Revista del Consumidor Radio.
2: Revista del Consumidor.
1: ¿Sabes cómo surgió la mezclilla? Este tejido, conocido mundialmente como denim, toma su nombre de una ciudad al sur de Francia llamada Nimes, donde comenzó a fabricarse en el siglo XVI. Tradicionalmente, la mezclilla se fabrica con algodón tejido de sarga, que le da esas clásicas líneas diagonales y gran durabilidad.
0: Por eso, durante el siglo XIX, estos pantalones se popularizaron entre mineros y obreros que realizaban trabajos pesados. Con el tiempo, dejaron atrás las minas para conquistar la cultura popular.
1: Y aunque hoy forma parte de la moda cotidiana, en años recientes, la industria textil ha buscado producir la mezclilla de manera más sostenible mediante tecnologías que reducen el consumo de agua, utilizan fibras recicladas y emplean procesos menos contaminantes. Gracias a ello, continúa siendo una prenda básica que ha acompañado a distintas generaciones durante más de un siglo.
0: Por eso el Laboratorio Nacional de Protección al Consumidor analizó su calidad, resistencia y durabilidad.
3: Hola, ¿qué tal? Soy el ingeniero Luis Armando Juárez Mendoza, del área textil del Laboratorio Nacional de Protección al Consumidor, donde realizamos un estudio de calidad de pantalones de mezclilla para caballero. En esta ocasión analizamos 12 marcas con 30 modelos, de los cuales 13 son en 100% algodón y los 17 restantes fueron en mezcla de algodón con poliéster y elastano. Se realizaron los siguientes ensayos: información al consumidor, acabados, determinación de la masa por unidad de área, resistencia a la tracción, resistencia al rasgado, cambio dimensional, la determinación del torque y elasticidad o deformación del pantalón. Pero ¿qué les parece si vamos a ver los resultados de este estudio de calidad de pantalones de mezclilla?
1: Todos los modelos analizados cumplen con su información comercial, con su declaración de fibras y con su prueba de acabados. En el caso de los pantalones de tela 100% algodón,
0: en la prueba de durabilidad, un modelo de la marca Silver Plate calificó con excelencia.
1: Los 5 modelos que se encogieron ligeramente después de 3 ciclos de lavado son Cimarrón Jeans, Furor, Oji y 2 de Silver Plate. Ahora continuamos con los resultados para los 17 modelos fabricados con tela a base de mezcla de fibras. Al igual que en la categoría anterior, todos los modelos cumplen con su información comercial, con su declaración de fibras y obtuvieron una calificación de excelencia en la prueba de acabados.
0: En las pruebas de resistencia, 3 modelos destacaron como los más duraderos del análisis: 1 de la marca Levi's y 2 de Oggy.
1: Un modelo de la marca Lee y otro de Oggy se encogieron ligeramente.
0: Respecto a la talla, estos modelos resultaron ser un poco más grandes de lo que indican en la etiqueta. 3 de la marca Oggy, 1 de Member's Mark, 1 de Furor, 1 de Big John y 1 de Silver Plate. Antes de comprar un pantalón de mezclilla, toma en cuenta las siguientes recomendaciones.
3: Es muy importante que al comprar un pantalón, tú lo laves, ya que todas las prendas, inclusive los pantalones de mezclilla, son lavados con colorantes. Estos colorantes llevan químicos que aún así, si la empresa no hace un lavado correcto, se van a quedar impregnados y cuando te lo pongas o coloques, ya que este producto va directamente a la piel, puede llegar a irritar. La diferencia en tallas que pueden presentar los diferentes tipos o cortes de los pantalones es precisamente debido a eso, al corte que cada diseñador de la marca presenta. Pero algo muy importante que debe respetar es la cintura. En la etiqueta te informa esa talla. Y el largo, hay algunos pantalones que tú vas a encontrar 34x32. El primer número te indica la talla, que es el contorno de la cintura, y el segundo número te indica la longitud del costado de la pierna. Si la mezclilla de tu pantalón es más gruesa o delgada, no es un indicativo que va a resistir más o menos. Eso va a depender del gusto de la persona, pero el pantalón de mezclilla te va a ofrecer más resistencia si viene acompañado con poliéster, pero va a ser cuestión de gusto. Si quieren tener mayor información sobre el estudio de calidad de pantalones de mezclilla para caballero, consulten la Revista del Consumidor, ya sea impresa o digital.
2: Revista del Consumidor.
1: Las vacaciones de verano son una oportunidad para descansar y convivir, pero también pueden convertirse en un gasto importante si no se planean con anticipación. Para que puedas disfrutar con tranquilidad, un paso importante es gestionar tus finanzas. Por eso, antes de armar las maletas, el primer paso es sentarte con lápiz y papel. Presta atención.
0: Lo primero que debes hacer es elaborar una lista de verificación que te ayude a definir las características de tu viaje. Esto te ayuda a organizarte y anticipar algunas necesidades, además de asegurar que la experiencia sea satisfactoria para todas y todos.
1: Una vez que tengas la lista, es recomendable elaborar un presupuesto, contar con una estimación de gastos detallada para cada rubro de tus vacaciones, de acuerdo a tu capacidad económica. Te ayudará a mantener el control y a tomar decisiones responsables.
0: Para que no se te escape nada, toma nota de los gastos claves que debes considerar para tu viaje. El transporte. Los costos varían dependiendo del medio de transporte que elijas para desplazarte. Si viajas en autobús o en avión, considera los boletos viaje redondo y los traslados al aeropuerto o terminal de autobuses.
1: Si viajas en auto, la plataforma MAPIR traza tu ruta o rutas punto a punto de la Secretaría de Infraestructura, Comunicaciones y Transportes puede ser muy útil, ya que te permite calcular con precisión el costo de las casetas, el consumo estimado de combustible y los tiempos reales de traslado en carretera. No te olvides de considerar los gastos de comida y bebida durante el traslado. Las paradas técnicas en la carretera o los antojos en el aeropuerto también suman.
0: También agrega el costo total de los días que te vas a hospedar en el destino.
1: Considera los desayunos, comidas y cenas durante el viaje.
0: Dependiendo del tipo de viaje que quieras hacer, pueden surgir otros gastos. Por ejemplo, si decides contratar algún tour, pagar alguna entrada a espectáculos y, por supuesto, las compras de regalos y recuerditos para la familia.
1: También es recomendable para cualquier trayecto contar con un seguro de viaje. Sin embargo, se vuelve indispensable si realizas viajes internacionales.
0: Es muy importante que tengas un fondo que puedas destinar para imprevistos. Más vale prevenir.
1: Está claro que para que las vacaciones sean un descanso y no un dolor de cabeza, la clave de todo está en planear. Por ejemplo, un tip buenísimo de seguridad es que si vas a usar tus tarjetas de débito o crédito, digitalizarlas en tu celular es más seguro para viajar.
0: Y es que dependiendo del plan que elijas, hay detalles que hacen toda la diferencia. Si tu destino es la playa, antes de reservar, no olvides comparar precios. No te vayas con la primera opción. Además de los paquetes todo incluido, busca alternativas más económicas. Y si puedes, aprovecha las temporadas de menor demanda turística. Tu bolsillo te lo va a agradecer. Y recuerda que es muy importante respetar las zonas protegidas.
1: Ahora, si lo tuyo es el turismo cultural y vas a visitar un pueblo mágico, puedes consultar el catálogo de los 177 pueblos mágicos que te permitirá investigar la gastronomía y sus lugares más representativos para que no te pierdas de nada. Compara las líneas de transporte y reserva tu hospedaje y los recorridos con anticipación.
0: Ahora hablemos de cómo nos vamos a mover. Si viajas en automóvil, es indispensable hacer una revisión básica al vehículo antes de salir. Ya en camino, todas y todos deben viajar con el cinturón de seguridad y respetar los límites de velocidad y las señalizaciones. 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
7: Son las 6:24.
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son las 6:28. 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

0: Son las 6:35.
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5: Son las 6:39.
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0: Son las 6:49.
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Son las 6:55. 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
2: Son las 7:09.
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3: Con 15 minutos, fierecillos, muy buenos días, ¿cómo estamos? Mi nombre es Karen Caballero, la batallosa, y quédate conmigo hasta las 11 de la mañana. Comunícate conmigo al 2299-608782. Manda tu mensaje de WhatsApp o también puedes llamar a cabina si quieres, al 2290. ¿Al cuál? Al 2292-1005, 2292-1006. 2292-1005, 2292-1006. O mandar mensaje de WhatsApp. Ya le estoy dando muchos números, capaz y se me aturde. Oigan, hace ratito estaba lloviendo, despertando, estaba lloviendo todo lo de esto de la casa de los famosos y así. Y vi que pues ven que siempre hacen como que las galas, las posgalas y así. Y bueno, pues vi que en una de las galas estuvo invitada Mariana Echeverría, si se acuerdan. La famosísima que peleó los mangos, la famosísima que fue la más odiada de la Casa de los Famosos, en la que estuvo Galamontes, donde estuvo Brigitte, donde estuvo Mayito y todo eso. Bueno, pues resulta que estuvo invitada después de que estuvo 2 años sin ir a la televisión. Estuvo invitada a la gala y resulta que toda la gente ya la amaba. O sea, todo el mundo ya la... En redes sociales, los comentarios eran súper buenos. Y uno dice, ¿qué onda, no? ¿Qué pasó si era la más odiada, a la que más le tiraban? Bueno, pues resulta que, ¿qué creen? La quieren nada más porque adelgazó. sé que está gacho, pero hasta Gala Montes subió un video, unas historias diciendo que la gente, qué doble moral, pues eran, porque ¿cómo van a querer a alguien nada más porque adelgazó? Y justo estaba checando más videos, más TikToks. Y es verdad, hasta a Gomita también nadie la quería. Sale, adelgaza y ahora sí ya la aman. O sea, las personas quieren porque adelgazan, porque los famosos adelgazan. O sea, ¿qué tiene de...? Si eres gordo te van a odiar, pero si adelgazas te van a amar. Entonces me estoy echando todo el chisme. Ese chisme lo pueden encontrar, no es chisme, es esa información. La pueden encontrar en el portal en lafiera.mx. Ahí puede usted buscar toda la información, porque está muy buena porque sí tiene algo de verdad, porque ¿cómo va a ser que ya la amen? O a lo mejor y fue porque no sé. Todo parece indicar que es porque adelgazó la mujer. Dice, tenemos mensajes de WhatsApp. A ver. Dice, es audio, dice.
4: Buenos días, Karencita. Feliz miércoles, mitad de semana. Ahí vamos avanzando, ya casi termina el mes. Órale, no manches, qué rápido se pasa el tiempo. Oye, Karencita, ¿habrá chance de una rolita?
3: Claro que sí.
4: Poner la de, ¿cuál será buena? La de Mi Credo, de Capaz, porfa. Gracias, te mando besos, saludos a toda la banda y vámonos a desayunar, provecho.
3: ¿Qué vas a desayunar, mi buen David? Cuéntame, ya tengo aquí tu rola preparada, listísima para ahorita irnos con esa complacencia. Pide tu complacencia al 2299-608782, manda tus saludos, pide tus felicitaciones. ¿Dónde están los cumpleañeros? ¿Dónde están? Muy buen provecho si apenas vas a desayunar, si vas caminando a tu trabajo. Bueno, pues con cuidadillo. Ahorita no hay tanto tráfico, está todo muy tranquilo. Tenemos por acá mensajes, dice... Saludos, mi Karen hermosa. Yo aquí en la chamba, rumbo a Jico. Te mando un beso, excelente día. Atentamente, Jimmy Pacheco. Te mando un besote, mi buen Jimmy. Gracias por escribirme siempre. Ahora sí, vámonos con la complacencia y regresamos con más a La Granja de la Fiera 94.1 FM. Buenos días. Que no quería.

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0: mañana con 39 minutos. Tenemos mensajes de WhatsApp. Pero antes les voy a contar cómo va a estar el clima. Bueno, la temperatura, porque el clima se los voy a decir más al ratillo. Estamos a 26 grados Celsius. La sensación térmica es de 30 grados Celsius. La máxima es de 32 grados Celsius. Oigan, yo les voy a preguntar algo. La verdad, ¿sí la entienden? ¿Sí la entienden? Porque yo se los comparto así muy contenta y todo, pero ni sé. A ver, dice, pronóstico de condiciones soleados todo el bendito, sagrado, hermoso día. Hoy la temperatura estará entre los 25 grados y los 32 grados. Y la sensación térmica será de entre 27 grados y 34 grados Celsius. Oigan, ayer nos hicieron una sesión de fotos. En un momento más les voy a subir un videito para que, del detrás de cámaras, para que usted lo cheque. Para cuando vea las fotos en Facebook o en las redes sociales, comente, comparta. Me parece que va a ser para, por ejemplo, las portadas en YouTube. Ven que luego aparecen como portadas. Bueno, me imagino que esas fotos se van a utilizar para ese tipo de cosas o para redes sociales. La verdad, están muy padres. Dice por acá, saludos, Batallosa. Dice, buen día, Karencita. A ver. Dice, el miércoles 29 de julio se celebran principalmente las siguientes festividades y conmemoraciones. Santoral Católico, se celebra la memoria con Santa Marta. Pero ese es el Santoral, ¿qué efemérides hay? ¿Qué efemérides hay? A ver, vamos a buscar las efemérides. Ese es el Santoral, que es Santa Marta, Santa María y San Lázaro. Vamos a buscar efemérides del día de hoy. Si usted conoce efemérides, porque luego en Facebook aparecen unas, pero las buscas en internet y no aparecen. Entonces, si usted tiene algunas efemérides, bueno, pues son bien recibidas. A ver, tenemos por acá que es el Día Internacional del Tigre. Día Internacional. No inventes. Es el Día Internacional del Mal de Amores. ¡Ay, dolor! Día Mundial de la Lasaña. Y Día Internacional de la Alita de Pollo. Así que hoy es el día para que usted se vaya a comer unas alitas, tristeando, porque es el Día Internacional del Mal de Amores. Yo creo que festejando, porque es, no sé si es para tristear o para festejar. Ajá, para festejar, de que, pues se acuerda del recuento de los daños, nada más. Porque, cuénteme, ¿cuál ha sido su peor experiencia en el amor? ¿Cuál ha sido así la masacre cuando le hicieron así guacamole el corazón? Cuénteme. Y aquí, mire, me encanta el chisme. Aquí yo los leo. Recuerden que hoy es el Día Internacional del Mal de Amores. O a lo mejor y no le hicieron guacamole el corazón a usted. Usted fue el que hizo guacamole el corazón. Porque aquí somos malos. Hombres. Las mujeres no, las damitas no somos así. A ver, tenemos por acá un audio de mi buen Pepe, dice...
1: Buenos días y feliz miércoles para la hermosa Karen Bebé de Luz. Un saludo para mamá Lulu de parte de Pepe.
0: Gracias, Pepe. Tenemos por acá, dice... Buenos días, bebé hermosa. ¿Me podrías poner una canción de Josie Cuen, la que te guste, por favor? Hermosa locutora más joven. Ahora vamos a poner... Josie por acá, yo... A ver... Vamos a ver cuál, porque tiene muy buenas rolas, ¿eh? Muy buenas rolas. Vamos a ver cuáles tenemos. A ver. Tenemos Entrega de Amor, La Máquina del Tiempo, Te Amo. ¿Cuál quieres? A ver, vamos a poner esta. De Tin Marín de Doping. Esta. ¡Vámonos! Tenemos por acá, dice... Ah, en la que mandó de las efemérides, dice... Buenos días, Karencita, ¿me puedes poner la canción... A la antigüita de Eden Muñoz, Los Huesos Son Para Los Perros? Ahora, ¿por qué? ¿Qué pasó? ¿Por qué? ¿A quién le andas tirando? ¿A quién le tiramos? ¿A quién le tiramos, mi buen Gildardo? Vamos a buscar a la antigüita. A mandar tu mensaje de WhatsApp al 2299-608782. Córrele. ¡Ay! Gildardo, en lo que escribes. Vámonos con la complacencia y regresamos con más a La Granja de la Fiera, 94.1 FM.

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0: 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Son las 7:59.
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Son las 8:03.

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0: Ya son las 8 de la mañana con 29 minutos y oigan, les tengo información importante. Information, hace ratito que fueron las efemérides, se me pasó a contarles una, la principal, ¿verdad? La mera, mera petatera, la del día de hoy. A ver, voy a buscarla. Mientras, a mandar su mensaje al 2299-608782. Cuénteme para dónde va, ¿ya desayunó? ¿No ha desayunado? ¿Qué va a desayunar? Bueno, pues platíqueme. Le cuento que el 29 de julio de 1826, tras resistir el ataque del ejército español en el marco de la guerra por la independencia de México, la ciudad de Veracruz fue declarada por primera vez ciudad heroica. O sea, hoy se conmemora que Veracruz, que Verachas, fue nombrada por primera vez heroica. Hasta ahí mi reporte. Aquí efemérides serias, no va a haber. Ahora sí, tenemos información y es sobre el pronóstico del tiempo y le cuento que... ¿Quieres saber cómo va a ser el pronóstico del tiempo? ¿Quieres saber cuándo va a llover? Bueno, pues le cuento que no va a haber lluvias para el día de hoy. A ver, aquí tenemos la información. A esta temperatura máxima llegaremos hoy en Veracruz. Para empezar, tenemos mensajes de WhatsApp. Perdónenme si no los he leído. A ver, nada más rapidito, unos tres. A ver, dice, hola Karen, aquí escuchándote, el pucho de las amapolas, aquí con la fiera 94.1 FM, saludos y bendiciones. Dice, hola, ¿cómo estás? Buenos días, batallosa, te mando un beso. Dice mi buen Charlie, dice, buenos días Karen, me estás hermosa como siempre. Dice, te mando un beso, batallosa, tenemos audio. Dice, a ver, ¿qué me está diciendo?
1: Hola, batallosa, ¿cómo andamos? ¿Cómo estamos? Este día miércoles, bendiciones hasta el puerto de Veracruz, aquí escuchando La Granja en mi santa Veracruz, tesoro el Warrior, aquí estamos en la trabajación. Cuídense mucho, échale ganas, bendiciones, y pues, queremos un saludo, queremos una rolita ahí del grupo clasiquero que se llama Suave Tierra, si la puedes poner para puro mi santo. Aquí estamos, acá es La Fiera, 94.1 FM. Gracias, bendiciones, buen día.
0: Eso habla requete rápido, habla bien rápido. Pero claro que sí, ahorita, fuera del aire, voy a volver a escuchar tu audio para buscar la rola, porque es que hablas, pero si bien recio, parece que nos andan correteando, dice. Hoy lo tenía yo en rápido, a ver.
1: Hola, batallosa.
0: Tengo, a ver, vamos a escucharla ahora en rápido.
1: Esa, ¿cómo andamos? ¿Cómo estamos? Este día miércoles, bendiciones hasta el puerto de Veracruz, escuchando La Granja, mi santa, la radio, aquí estamos en la trabajación. Pues no, que le ganas bendiciones y queremos un saludo.
0: Bueno, ya, qué chistoso. Ya. Dice, batallosa, eres la... Ah, dice, hola, batallosa, qué hermosa estás, corazón, me encantas mucho, te amo mucho, preciosa, me traes loco con tu belleza, eres la mujer más hermosa del mundo, eres perfecta, chula, bonita, guapa, bella, preciosa, hermosa y perfecta, quiero muchas fotos contigo, mándame saludos y cuatro besos tronados este hombre. Cuatro besos, no uno, todavía cuatro. Atentamente, Ángel. Batallosa, eres la belleza en todo su esplendor, me traes loco con tu belleza, quiero la canción de Perfecta, de Arameños de la Sierra, dedicada para ti. Atentamente, Ángel. Claro que sí, Ángel. Ahorita mismo te pongo tu rola. Ahorita mismo. Oigan, les cuento ahora sí de la temperatura, del clima. A ver, tenemos... El puerto registrará temperaturas máximas de 32 a 33 grados Celsius, con humedad del 94% y viento del este. Dice, si ves en el puerto, bueno, pues va a haber mucho calor, así que prepárate. El pronóstico meteorológico señala que no va a haber lluvias en el puerto de Veracruz. No va a haber absolutamente nada. Vamos a ver cuándo es la probabilidad. Cielos despejados con nubes y poca probabilidad de lluvia en el puerto. Cielo despejado a medio nublado en la mayor parte del estado. Para quienes esperan que las nubes traigan un poco de frescura, las expectativas no son muy altas, así que pues ni se ilusione porque no va a haber lluvia. Ni modo. Así que estemos pendientes. Yo sé que usted quiere saber cuándo va a haber aire, cuándo va a haber lluvia. Pues ahorita no va a haber absolutamente nada. Póngase a lavar. No a lavar, váyase a la playita, disfrute ahorita que es miércoles, mitad de semana. Y pues bueno, es el día libre de no ir a chambear. Dice, buenos días, Karen, espero que tengas un excelente día, eres muy hermosa, un saludo y un beso de parte de tu admirador, el Pantera. Oye, Pantera, no habías escrito, es el primer mensaje que tú me mandas.

Voy a añadir ahorita, Pantera. Ya te registré, mi buen Pantera. Dice, buenos días, Batallosa, saludándote de desde Guadalajara. Dice, ¿puedes poner la canción de Mujeres Divinas de Vicente Fernández? Saludos. Claro que sí, ahorita te pongo tu rola. Hola, Sagitario, por favor, miren. Ay, no, usted ni siquiera va en el orden del programa, pero ahorita mismo regreso con los horóscopos.

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4: Son las 8:39.
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0: Son las 8:56. 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
9: Son las 9:10.
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1: Ya son las 9:21. Llegó el momento de Aries. Hoy alguien podría pedirte un favor que pondría a prueba tu paciencia. Antes de responder, piensa en lo que realmente te conviene. En el amor, evita discutir por cosas sin importancia. El color de la suerte es el rojo vino. El número es el 31. Y ajijo, tu golpe de suerte es una noticia relacionada con el trabajo. A mandar tu mensaje de WhatsApp al 2299-608782. Pide tu horóscopo. Tenemos mensajes por acá. Dice...
2: Una poquita libertad.
1: Ay. Tenemos por acá. A ver, dice Tauro. Un cambio de ambiente te ayudará a recuperar el buen ánimo. Es un buen día para hacer compras pendientes o reorganizar tu espacio. El color de la suerte es el verde menta, el número es el 4. Tu golpe de suerte es que encontrarás una solución donde menos la esperabas. Tenemos por acá Piscis, dice Piscis. Es un buen día para desconectarte un poco del celular y conectar más con las personas que tienes cerca. Un detalle sencillo te hará sonreír. El color de la suerte es el lila, el número de la suerte es el 29 y tu golpe de suerte es una reconciliación o algún reencuentro. Tenemos por acá, dice, a ver, tenemos, dice. Me distraje y no escuché Sagitario, repítelo porfa, gracias. Dice, hermosa batallosa, dice, te mando un beso batallosa, dice Acuario, Karencita. Acuario. Tu creatividad será la protagonista del día. Una idea que parecía sencilla podría convertirse en algo muy importante. El color de la suerte es el aqua, el número es el 18 y tu golpe de suerte es una propuesta inesperada, una propuesta indecorosa. Dice, buenos días, muñequita Karen, Capricornio, por favor. A ver, Capricornio. Hoy descubrirás una nueva forma de resolver un problema. No tengas miedo de hacer las cosas diferentes. El color de la suerte es el gris acero. El número es el 2 y tu golpe de suerte es buenas noticias en temas económicos. ¡Ándale! Ahí sí me gusta. Buenas noticias en temas económicos. Dice, buen día, batallosa, ¿me puedes complacer con una rola? Espérate, andamos aquí con los horóscopos, espérate. No es cierto, ¿qué rola quieres? Manda tu mensaje de WhatsApp al 2299-608782. Dice... Ya me empiezan a caer bien los horóscopos. Ay, sí, puro horóscopo ahí, re tirador que nos mandaban. Ay, no. Esos no nos gustan. Estos de ahorita sí.
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3: Ya son las 9 de la mañana con 43 minutos. Vamos con los signos que hicieron falta hace ratillo. Tenemos por acá, a ver, Escorpión, a ver. Es momento de dejar de guardar silencio. Una conversación pendiente podría resolver un conflicto que lleva bastante tiempo. El color de la suerte es el negro, el número es el 19 y tu golpe de suerte es un dinero que no esperabas. Ay, Diosito, ojalá, ¿verdad? Dice, a ver, tenemos por acá, Libra, hoy será un excelente día para poner límites, decir no a tiempo evitará problemas más adelante. El color es el color azul cielo, es el número 12, tu golpe de suerte es un reconocimiento por algo que hiciste. Dice, Carmen Hermosa, Capricornio, en lo que lo encuentro. Hoy descubrirás una nueva forma de resolver un problema. No tengas miedo de hacer las cosas diferente. El color de la suerte es el color gris, el número es el 2, el golpe de suerte es buenas noticias en temas económicos. Tenemos por acá, dice Leo y Piscis. Piscis, ya lo dije hace ratito, Pepe, ¿no me estabas escuchando? A ver, tenemos Leo. A ver, Leo. Tu liderazgo será evidente y otros buscarán tu opinión. Es un buen momento para tomar la iniciativa en un proyecto o plan familiar. El color de la suerte es el color naranja, el número es el número 8. Tu golpe de suerte, una respuesta que estabas esperando. Vámonos con... A ver cuál nos falta. Tenemos más mensajes. Con Cáncer. Deja de cargar con problemas que no son tuyos. Deja de cargar con problemas que no son tuyos. Hoy necesitas pensar más en ti y darte un respiro. Tu energía mejorará conforme avance el día. El color de la suerte es el blanco, el número es el 15 y tu golpe de suerte es una invitación de último momento. ¡Uy! ¿A dónde? ¿A dónde va usted? Dice... Vemos por acá más mensajes. Oigan, fíjense que me estaba enterando hace un ratillo de una nota... Que la verdad no sé cuánto tiempo tenga, pero estaba yo viendo un caso en donde un perrito, una husky, mordió a un niño. Cabe señalar que estaban en la calle, estaban en una feria, póngale. Resulta que la husky era de, dice, sorry, estaba hablando con mi señora madre y me lo perdí. No me digas eso, Pepe. Todo menos eso. Bueno, ahorita en privado tengo tu horóscopo. Pues sí, resulta que el perrito era de apoyo emocional para un señor, no era para el dueño. Pues resulta que va y pues muerde al perrito. Bueno, muerde al perrito. El perrito muerde al niño, era un niño. Bueno, es un niño. Resulta que se arma un merequetengue y pues querían, porque ya no, ya se salvó. Les voy a adelantar, ya se salvó, pero querían crucificar al husky. Aquí la pregunta es, ¿quién tuvo la culpa? La mamá del niño salió a decir que ellos habían ido a pedir permiso al dueño del perro, que si lo podían tocar. Oiga, mi hijo quiere tocar a su perrito, ¿será que lo pueda acariciar? Pues tú dices, bueno, a lo mejor y es una agarradita nada más, así tantito. Bueno, pues eso dijo la señora en las declaraciones y en la demanda que le pegó al dueño del perrito, ¿no? Y el dueño del perro salió a decir que pues la culpa no era del niño, que pues a él sí le preguntaron y pues él dijo que sí, que su perrita pues era de apoyo emocional y que estaba bien educada y así, pero que ya tenía mucho rato el niño tocando a la perrita y que pues la agarró de maneras que pues no se agarran a un perro, ¿verdad? Y pues que se hartó la perrita y pues lo mordió. Aquí la pregunta es, ¿qué opina usted? ¿Quién está bien? Yo, la verdad. ¿Por qué van a crucificar? ¿Por qué querían crucificar a la perrita? O sea, porque le quitaron a la perrita al señor y la querían crucificar hasta que... Pues sí, hasta que el señor hizo como... Pues como tipo huelga y ya todo el mundo empezó, pues obviamente, a apoyar a la perrita. Porque qué necesidad tenía de ir a agarrarla el niño. Qué necesidad. A lo mejor el señor por decir, sí, agárrala, sí, está bien. Pero no sabes tampoco cómo le iba a agarrar el niño. O sea, el niño no iba a medir su fuerza. ¿Usted qué opina? ¿Usted qué opina? ¿Qué hubiera hecho usted? ¿Hubiese culpado a la perrita, al señor, a la mamá, al niño? También la mamá, ¿cómo deja que el chiquillo va? Ay, no. De verdad, pura muy nahua aquí. A mandar tu mensaje de WhatsApp al 2299-608782. Córrele. Tenemos más mensajes, pero tenemos rolas también. Tenemos rolas programadas. Entonces nos vamos a ir con rola y regresamos con más a La Granja de la Fiera 94.1 FM.

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5: Son las 10:02.
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6: Son las 10. 10.
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0: Señoras y señores, niños y niñas, abuelitos y abuelitas, mascotas y mascotitas, ¿cómo estamos? ¡Bienvenidos! Esto es el vacilón de la fiera 94.1 FM. Quédese con nosotros, se va a divertir, se va a entretener, se la va a pasar bien. Hoy es miércoles, mitad de semana, miércoles 29 de julio del año 2026. Sean todos bienvenidos a otro programa más donde se va usted a entretener, a distraer, a olvidar esas situaciones que no son muy agradables y que el día de hoy vamos a disfrutar. Así que, a partir de ese momento, señores y señores, comienza el mundo de la imaginación, el mundo de la fantasía, aquí en el vacilón de la fiera. Sean todos bienvenidos, mi nombre es Víctor Sánchez, y le presento a mi compañera que ya está lista en el séptimo piso, desde muy temprano ya está lista con nosotros. Juventud, energía, talento. ¿Qué le digo yo? Esta niña tiene todo, todo tiene, mírenla. Feliz, ella está feliz. Viene de rosa, porque viene fresca, rozagante, bien, durmió muy bien, ¿verdad? Ella es Karen Caballero. Karen, buenos días.
1: No, hombre, yo ando pero contenta, ya ando muy contenta. ¿Desayunó usted?
0: Yo ya desayuné. Que hoy no desayuné,
1: no
0: hoy
1: me
0: no desayuné.
1: Eso. Con no. Razón lo siento medio así, medio.
0: No, estoy satisfecho, gracias a Dios. Estoy. Es que te digo que en la mañana no me da hambre, por eso no me dan desayunar.
1: ¿Cómo a qué hora desayuna usted? ¿Como a las?
0: No, bueno, normalmente desayuno como a las 3 de la tarde, 3 y media. Desayuno como a las 3 de la tarde.
1: ¿Y a qué hora come?
0: 3 y media. No, ya nada más, en la noche ya para un sandwichito, un cereal.
1: O sea, hace dos comidas nada más.
0: Sí, dos comidas, dos comidas. Como en Estados Unidos, dos comidas. Allá en Estados Unidos, cuando estamos radicando por allá en Estados Unidos, desayunas como a las 12:30, una del día. A esa hora desayunas y como a las 6 de la tarde estás cenando. A las 6 ya cenas, vámonos.
1: Oiga, ¿y no siente como...? Bueno, es que yo sé que usted se desvela, usted ha contado sí. Que se desvela. ¿No le da hambre?
0: Sí, cómo no, sí me da mucha hambre.
1: ¿Y come?
0: Si me ataca mucho el hambre y hay que comer, ¿cómo?
1: ¿Cómo qué? O sea, o
0: Algo ligerón, unas 8 empanadas, 2 panuchos, 3 tostadas. Algo ligerón, Karen, no me gusta cargarme mucho en la noche. ¡Algo ligerón! Oye, ¿para qué? Porque luego no puedo dormir. Mira, si tengo hambre...
1: Un pozolito de cena.
0: Mándeme.
1: Un pozole.
0: Ay, cállate, que el pozole sabe más rico en la noche que en la tarde. He descubierto que el pozole sabe más rico después de las 9 de la noche que en la tarde. Riquísimo. Y es que a veces ceno mucho y no puedo dormir. Y luego tengo hambre y tampoco duermo. Entonces digo yo, bueno, ¿qué? Yo no nací para dormir. Nadie nació para dormir.
1: ¿Y en el transcurso del día no le dan como por comer así antojitos?
0: No, fíjate que no. A mí, mi problema...
1: O sea, ¿no tiene bichos?
0: Mi problema, yo creo que sí, todos tenemos bichos, pero no sé. Mira, mi problema de alimentación
1: usted
0: es...
1: Usted me cae bien.
0: Sí, porque soy un lobo feroz, ¿eh? A mí no me digas...
1: No le dije nada de tierno, bueno, ya ve, pero ya sabe que
0: no,
1: es bien.
0: No, porque
1: tiernito.
0: A mí no me gusta que me digan, ¡ay, qué tierno el señor! No.
1: Pues no le digo señor, León. Nada más lo pienso, no, pero le digo, ¡qué tierno! Pero no le digo señor, yo lo respeto.
0: Sí, porque luego así me dice la gente, ¡ay, el señor está... ¡Ay, qué tierno el señor! Y dije, no, cuidado, no, soy un león, yo... Cuidado, soy un peligro. Cuidado.
1: No haga eso, bueno. Porque lo van a ver más tierno. No haga eso.
0: ¿Crees que me afecta? Ya no lo voy a hacer.
1: Parece un oso de peluche.
0: No, ya, Karen, cambiemos de tema, por favor. No,
1: señor
0: jamás.
1: Osito de peluche.
0: No. Sí, mírame, estoy... Mírame. Bueno, hoy mis amigos vamos a escuchar que estamos celebrando. Hoy es un día especial, es el día más especial del año. Hoy es el día más especial.
1: ¿Por qué?
0: Porque estamos vivos, Karen, porque estamos vivos. Hoy es el día más especial del año.
1: No, le voy a decir por qué es el día más especial del año.
0: ¿Por qué?
1: Le voy a decir.
0: A ver, cuéntame.
1: Porque hoy, un día como hoy, no hoy exactamente.
0: Sí.
1: La ciudad de Veracruz fue declarada por primera vez como heroica.
0: Ah, por primera vez.
1: Se supone, aquí estoy viendo.
0: No, nunca diga se supone, ya cuando
1: se
0: ya
1: supone,
0: sacaste
1: porque
0: la
1: aquí,
0: noticia.
1: Píreme, que estoy viendo que dice otra fecha, píreme.
0: Ok, vamos.
1: Mire,
0: a checarlo,
1: yo quiero saber quién le está hablando ahorita, si usted está
0: cobradores, puros cobradores.
1: A ver, conteste.
0: A ver, voy a contestar, vamos a ver.
1: ¿Qué le exhiban?
0: Nada más para humillarme.
1: ¿Qué le exhiban? A ver.
0: Bueno. Mira, me colgaron. Yo creo que ya se cansaron los cobradores de cobrarme porque ya se me cuelgan. Les contesto y me cuelgan. Oye, se me están cobrando cosas que yo no debo.
1: ¿Cómo cuánto le están cobrando?
0: Ni sé porque no les pregunto tampoco. Tampoco te voy a entablar una plática con alguien.
1: Yo sé, pero es que a lo mejor y es cosas que usted me no le debe, pero usted que es un hombre pudiente.
0: Ajá.
1: Es un hombre que le sobra el dinero.
0: No.
1: Usted ha dicho que usted tiene mucho dinero y que se rodea de pura gente que tiene dinero.
0: Bueno, tengo mucho dinero. Es que en el mundo hay mucho dinero. En el mundo hay mucho dinero.
1: No, que usted en sus bolsillos tiene dinero.
0: Pues ahorita traigo, no es por presumir. A ver, cuánto. Vamos a jugar. ¿Cuánto traemos?
1: Va.
0: En tu bolsa y en la mía.
1: Va.
0: Vamos a jugar eso. Pero sé honesta. No vayas a sacar dinero de otra persona.
1: No. Hoy te voy a hacer aquí una cooperacha.
0: No es cierto.
1: Mentira. Aquí mire.
0: A ver, aquí saca. Estoy. A ver, vamos. Mano a mano, señoras y señores. ¿Cuánto traes en tu cartera el día de hoy? Hoy miércoles 29 de julio del año 2026. Debemos sacar el caballero en ese momento. Vamos a abrir esa billetera de Karen Caballero en ese momento. Vamos a ver.
1: Usted primero, ¿cómo me va a mirar? Que pase el Jimmy. Mire, le voy a decir algo. Que pase el Jimmy para que no nos sintamos tan así.
0: No, ahorita lo vamos a poner de testigo. A ver, estoy viendo. Un poquito más arriba la billetera porque no se ve. Ahí. Vamos a ver. Aunque salgan los Villegas.
1: A ver, usted, yo no veo que esté sacando nada.
0: Ve sacando uno y te lo voy emparejando.
1: Aquí tengo. Usted primero.
0: Saca uno y te lo emparejo. Aquí tengo.
1: ¿La
0: cómo?
1: ¿Usted?
0: Nada más saca un billete, uno, el que quieras. ¿De cuánto es ese?
1: De 100.
0: De 100. Vamos a ver si va a cobrar. Ve sacando uno de 100, tú también apóyame. De 100.
1: De 100.
0: Vamos a ver, acá lo tengo. De 200.
1: ¿Sacó uno de 200?
0: De 200.
1: Somecha, a ver, voy yo.
0: Te voy ganando con una.
1: Espérame.
0: Ese de 100 te voy ganando.
1: Espérame, que no traigo.
0: Saca el de 20 también, que vale. No te avergüences. De 200. Va otro de 200.
1: A ver, usted, a ver, quiero ver.
0: Dobleteo. Ahí está el de 200. Ahí está.
1: El de 20.
0: ¿Eh?
1: El de 20.
0: Uh-huh. El de 20, vamos a ver. Te lo dobleteo, vámonos.
1: A ver, tiene otro de 20.
0: Ahí está el de 20.
1: Necesito emparejarme con usted porque voy lenta, ¿eh?
0: No, estamos ahí. Otro de 20.
1: De 100. Oh, ¿cómo te atreve? De 100.
0: De 100. De 100. Aguántame tantito. De 100.
1: Ya no traigo más, ya aquí le cortamos.
0: Espérame tantito. Aguántame, no nada más así. Ya, mejor que no juguemos.
1: No, ya
0: de
1: me gané.
0: De 100, ¿verdad? De 70. Aquí está el de 50 y otro de 20. De 70.
1: Ya así la dejamos, ¿para qué?
0: Ya se la dejamos.
1: Es que pueden venir los cobradores. ¿Para qué? ¿Para qué? Sí. Pero aquí tengo más, ¿eh? Aquí tengo más, mire.
0: ¿Eh?
1: Ando bien, de 20, pero tengo más.
0: No, yo traigo como fácil, traigo yo como unos 4 de 20 más.
1: Yo también, qué vergüenza, yo también.
0: 4 de 20 más.
1: Otro de 20 y otro de 20, mire, no, hombre. ¿Para qué? ¿Por qué nos humillamos entre nosotros?
0: Sí, puro de 20 traemos, Karen.
1: ¿Por qué? Ay, no sé por qué
0: hicimos
1: esto, ¿verdad? Sí, ay, no, qué vergüenza. Y ahorita van a venir los de aquí de la estación a los que les debo y bien.
0: Pero te voy a decir una cosa, bendito sea Dios. Hoy, un radioescucha nos mandó, hojaldritas me mandó, mira.
1: No me diga, hojaldritas. A ver, que lo abra, que se lo ponga.
0: Bolobán. Mira nada más, qué bárbaro.
1: Qué rico, ¿no?
0: Gracias. No sé quién, porque me dijeron que vino una persona, pero no se quedó, no sabemos quién sea. Mira, mandó otro.
1: ¿Cuántos mandó?
0: Mandó dos. Uno para la Jaiba y uno para mí. Mandó dos. Ay, huelen a jaiba, ya olí. Ahorita le vamos a dar parte. Mira, con 8 billetes de 20.
1: Pero me imagino que usted se lo va a dar a los de producción, ¿no? Porque usted ahorita no desayuna.
0: No, de hecho ya los de producción tienen. Ellos,
1: mire, le mandó hasta los de producción.
0: Sí, ya todos los de producción tienen. Ya. Cada
1: pues a mí me mandaron una hojaldra.
0: Sí, le pues son las mismas, pero.
1: Muy deliciosa.
0: Ya te la comiste, Karen. Ya te la comiste. Oye, no seas así, qué bárbara.
1: Se la mandó temprano.
0: Tómale una foto, consérvela tantito.
1: Es que estaba calientita.
0: ¿Ah, sí?
1: Sí, estaba calientita.
0: Oye, pero veo mucho pan y poco relleno. Yo no sé dónde las compró. Es que no sabe la gente comprar bolovanes, no sabe.
1: Oiga, también usted, no ande.
0: No, pues ¿cómo se va a traer que... algo ay, que no traiga bien.
1: Ay, no nos va a mandar ya nada. Pero, no nos ver, van a mandar dime, nada.
0: No le pegaste una mordida al bolován y era puro pan.
1: Es que el mío era hojaldra. Azucarada.
0: ¿Ah, sí? Uh-huh. No, no te creo, no te creo.
1: Claro que sí.
0: A ver, ¿dónde
1: voy
0: está
1: a sacar la bolsa de la basura.
0: La bolsa tiene que ser más delgadita permítame, y más chica.
1: Permítame.
0: Vamos a ver, vamos a checar. No, mi amigo, a mí dijiste, ayer me dijiste, porque me mandaste un mensaje, que nos ibas a mandar hojaldras. Ven por tu bolován, si eres tan amable, porque no nos lo vamos a comer. Porque tú ayer dijiste que eran hojaldras. Ahora resulta que la única hojaldra es Karen. Digo, que la única hojaldra se la diste a Karen. Sí, sí es hojaldra. Es la bolsa de hojaldra, ¿cómo no?
1: Para que vea.
0: No seas malita, si tienes el contacto de él, dile que pase por sus bolovanes. Porque no nos los vamos a comer. Que cumpla su palabra, dijo hojaldras. Pero como vio que la hojaldra estaba más cara, dijo, mejor deme 8 bolovanes. Que son más baratos. No. No, mi amigo, no.
1: Así es que a lo mejor a ustedes les gusta. Pensó que le gustaba no, el bolován.
0: Oye, pero está grandote de pan. Está grandote de pan. Yo me estoy cuidando ahorita. Estoy grandote de pan. Mm. Pero bueno, vamos a dejar a un lado la hojaldra y el bolován. Y vámonos a lo que nos interesa, Karen Caballero. El corte comercial.
1: Así es.
0: Regresamos del corte para la información que estamos celebrando en Veracruz, México y el mundo aquí en el Vacilón de la Fiera.
1: 94.1 FM.
0: Vamos al corte y regresamos con más.
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0: Continuamos a las 10 de la mañana con 26 minutos. 10 de la mañana, 26 minutos. Y resulta que está llegando la Jaiba exigiéndome su bolován. Digo, cálmate y relájate. Aquí está tu bolován, ahí lo agarrado.
11: ¿Comiste? ¿Desayunaste? Te dije que no desayunaras.
0: No desayunaras.
11: Una buena botana.
0: A ver, nada más dime algo, por favor. ¿Qué iba a mandar el patrocinador el día de hoy? ¿Qué me dijiste? ¿Recuerda sí. la palabra?
1: Espere.
0: Ajá.
1: Espere.
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1: Ahí va, buenos días, good morning para la mañana.
2: Hola, ¿qué tal? Muy, muy buenos días, señores. Les mando un saludote a los de aquí, allá y acuyá y en el más allá. Y los que están en el motel, les mando un beso en el topollillo. Porque
1: ya, por favor.
2: Nos están escuchando, hombre. Compadre, tú sabes que sí nos escuchan. Y principalmente al patrocinador de Karen, porque...
1: ¿De Karen?
2: Sí, él me dijo, le voy a mandar a ustedes...
1: Ah, el que mandó eso es el patrocinador.
2: Para que no se sientan...
1: No, ustedes. Pero no es el patrocinador. A ver. Si fuera el patrocinador de Karen, le hubiera dado el domingo para ir al buffet
2: del cumpleaños, compadre.
1: De la señora
2: Raquel. Tú no sabes, por ahí me dijeron que ya ahora disimula y ahora todo se lo manda a su casa.
1: Disimula, haz como si no pasara
3: es que la
1: nada.
3: Jaiba me mete en unos conflictos, pero hasta sabroso.
2: Así me dijo el patrocinador.
3: Pues no es verdad.
1: No es verdad. A ver, ¿qué dijo el patrocinador que iba a mandar el día de hoy?
2: 10 hojaldras. Y uno para ti y uno para mí aparte.
1: Agarra los bolovanes, disfrútalos, este es tuyo. A mí, no, porque yo vengo con la idea de un hojaldra.
2: Es hojaldra, yo no dije bolobán.
1: No. ¿Tú qué dijiste ayer que iba a mandar?
2: Hojaldras.
1: ¿Quién dijo que iba a mandar hojaldras?
2: El patrocinador.
1: ¿Hojaldras?
2: Hojaldras.
1: Bueno, ten tu hojaldrita.
2: A ver,
1: ándale.
2: ¿Es bolobán?
1: ¡Cómetela!
2: No, yo también se lo regreso.
1: Por eso,
2: yo no
1: entonces
2: quiero...
1: revisa. Si no es hojaldra, llévalo al elevador y ahí que se lo regresen al señor. No, porque una cosa es que me diga, si yo le digo mañana te voy a enviar fresas y te mando una papaya, no, ¿verdad que no?
3: No nos van a mandar ya nada.
1: No, perdóname, Karen,
3: nada por
1: no.
3: Pelioneros que
1: pero
3: somos.
1: Entonces que no diga, porque si a mí me promete unas cosas, a ti te va a volver a engañar.
2: Qué
1: a
2: decepción.
1: Tú eres la que vas a recibir engaños, porque tú estás recibiendo detalles por parte de los radioescuchas.
2: A ver, señor, del que le da toques eléctricos, ¿por qué no nos engañaste?
1: Déjalo.
2: No había yo desayunado, dije, una hojaldra, y le dije, de
1: diferente.
2: Tres quesos. Y para mi compadrito le traes de jaiba.
1: No, tenemos esta llamada, pues. Hola, buenos días, ¿quién habla? Bueno.
4: Buenos días.
1: Buenos días, ¿quién habla?
4: Habla el patrocinador, licenciado Víctor Sánchez García.
1: Yo le ofrezco una disculpa por haberme estresado, pero es que yo vengo con la idea de lo que usted comentó, que iba a haber hojaldras. Me dijo la chiqui Saavedra, vas a esa...
2: Él sí está comiendo hojaldras.
1: A ti también,
2: ellos
1: hojaldras.
2: Sí están comiendo hojaldras.
1: Y azucarada. Oiga, ¿dónde le podemos dejar su bolsita de bolovanes? ¡Yes!
4: A ver, aclaro. Uh-huh. A mí la jaiba me dijo, mi compadre... come de

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3: Maestro ahí, el que está ahí.
4: ¿Sabe cuál es su problema? Que en lugar de haberme, usted tiene mi número y hemos intercambiado fotos y recuerdos. Y recuerdos.
3: ¿Qué pasó? ¿Qué pasó?
4: Fotos y recuerdos. Como Selena. ¿Por qué no me preguntó a mí? Yo, la verdad, yo, vaya bolobanes, no. La hojaldrita es delgadita, está bien rellena. Tiene todo, para mí, si usted me da a elegir entre una hojaldra y un bolobán, usted me dijo hojaldra, ¿para qué me dice hojaldra?
3: Bueno, le voy a mandar a hojaldras el próximo miércoles con mi maestro, de canal.
4: Ahora voy a
5: desayunar. Dígale que qué va a desayunar si se lo manda.
3: Ahorita le mando
4: a eso voy,
3: de ahí de...
4: A eso voy, me voy a desayunar hasta el próximo
3: miércoles. De doña Félix.
4: Hasta el próximo miércoles.
6: Te va a mandar picada de doña Félix, ¿no oíste? Es que no oye, compadre, aprende a oír.
3: Ah, ya no escucha.
4: No, sí estoy escuchando, lo que pasa es que estoy tratando de recuperar, me bajó la presión hoy.
6: Y aparte te va a traer el miércoles una botella verde, no sé a qué se refiere.
4: A mí no me regalen alcohol, porque yo ni tomo. ¿No? No, de verdad, a mí no me regalen botellas y eso, tengo una de botellerío.
6: Ah, compadre, pues yo dámelo, ni tomo. Yo lo puedo poner en mi cantina.
4: No, cantina tengo, pero lo que no tengo son clientes, porque nadie va a verme. Cantina tengo en la casa, una cantinita que puse ahí. Tengo del bacachá, tengo como 14 de bacachá.
6: ¿De bacachá?
4: De bacachá.
6: ¿Eso qué es bacachá?
4: Del blanco, del bacachá que combinas con refresco de cola.
6: Sí, le encantaba.
4: Tengo
6: eso a mi
4: una
6: papá.
4: De botellerío.
6: A mi papá le encantaba eso. Panta de elefante.
4: Esa.
6: Esa. Se terminaba una en la semana y volvía a comprar otro.
4: Esa.
6: Y lo más borracho.
4: Esa, pero casero.
6: Y nunca se murió de alcohol, se murió de otra cosa menos de alcohol.
4: Fíjate nada más. Bueno.
6: Y fumaba, compadre, y nunca se murió de los pulmones.
4: Fíjate, oye, como que el que se murió allá en la fábrica de esta del bacachá, se murió un trabajador en la fábrica del bacachá.
6: ¿Por qué se murió? ¿Qué?
4: Pues en el
6: tinac,
4: en la olla del bacachá.
6: Ahí cayó,
4: se ahogó. Y como estaba él cubriendo, estaba en horas extras, estaba solo ahí en la fábrica. Él estaba supervisando y a la hora que se asoma al tinaco, pero gigante de alcohol, rácale que se cae.
6: Y se murió.
4: Se murió feliz.
6: Alcohólico.
4: Pues dicen que salió 3 veces a orinar.
6: Hasta luego.
4: De lo feliz que estaba. Pero, pues vaya usted a saber. Mi amigo, pues... no sé si agradecerte o decirte, no sé qué, pero sí le tengo que agradecer,
6: sí,
4: ¿verdad?
6: Compañero, compadre.
4: Gracias por traerles hojaldras a todos, y muchas gracias, patrocinador.
3: Ok, ahí me saluda Karen, la más joven locutora.
4: Así es, muy bien, pues muchísimas gracias. Mira, todos traen.
3: Que Dios los bendiga.
4: Todos. No me la estés paseando, Jimmy, no me la estés paseando aquí. No me la estés paseando.
3: Bueno.
4: Gracias, mi amigo.
3: Sale.
6: Ahí te veo, buenas tardes.
4: Pues. Gracias, ahí está.
6: A mí
4: me daría pena decirle a alguien, mañana te envío un pastel y al otro día le envío un bote de yogur.
6: Como ese, mira.
4: A mí me daría pena.
6: Puede decir que ese pastelito.
4: No puede ser, qué barbaridad.
6: Fíjate, compadre, me he dado cuenta que ayer y hoy se han
4: hablado de nosotros. Déjame bloquear su número, lo voy a bloquear. No tiene caso. No, Jaiba, es que yo no desayuné por la hojaldrita que me prometió.
6: Se me hace que...
5: Yo ahorita le voy a comprar una hojaldra, no se preocupe.
4: Qué bárbaro, Karen Caballero es una dama chibiri won, señoras y señores. Porque sabe ella lo que es tener hambre, sabe. Porque hemos tenido hambre en cabina.
5: No, y que estén comiendo la hojaldra enfrente de usted también.
4: Otra, ¿y esa hojaldra de quién es? ¿Eh? Mía. No, ¿cómo? Te trajo dos.
6: Te trajo dos.
4: No, Jimmy, yo no te puedo quitar tu hojaldra, no. No, de verdad, no.
6: Trajo 10, compadre, 10 hojaldras.
4: Pero ¿cómo le tocaron 2 hojaldras?
6: No, eso es mentira.
4: No, de verdad, muchas gracias. No, yo ahorita me va a comprar una Karen ahorita.
6: A mí cámbiamelo.
4: No, de verdad, papá. No.
6: Sí, cámbiamelo a mí, porque... Ah, yo por mí trajeron allí hoy, ¿eh?

0: para el otro mejor, y a mí me dijo, ¿sabes?
1: Ah, o sea, ahora porque... resulta que hay que agradecerte, ahora resulta
0: porque
1: que hay que
0: yo le dije, compadre, qué casualidad que le traes, y cuando no estoy yo, y me digo, el miércoles te traigo.
2: Entonces el problema es de la jaiba.
0: No, porque a mí me dijo que iba a traer ojalá. Ahorita
2: ah, también a él lo engañaron, sí, también a él.
1: No, pero yo no puedo quitar ya el desayuno a
0: compadre, Jimmy. Si le trajeron 10, Jimmy ya se comió uno.
1: ¿No se comió una?
0: Ya, es uno por cabeza. Yo esto se lo voy a regresar a Jimmy para que me cambie uno por ojalá, porque a mí tampoco me gustan los bolones.
3: Ajá, sí, ahorita.
1: Dile que te cambie.
0: Cámbialo, Jimmy, corazón, amigo mío.
1: No, corazón, amigo mío, no. Corazón, amigo mío. ¿Qué es eso de corazón?
0: Así nos decimos nosotros.
1: No, por eso, por favor. Corazón, cámbiame el bolobán por Ojalá. Mira todo lo que organizó este señor. Qué bárbaro. Bueno, buenos días. No tenemos a nadie por acá. Bueno. Señores, pues la noticia el día de hoy que ya aterrizó. Ay, qué... el día de ayer Cuchumemo a...
0: Y lo malo que le hacen, compadre. Todavía le compran su cervezota. No... Ah, qué suerte tiene ese hombre, ¿eh? Había, borracho,
1: había
0: flojo.
1: 100 pesos para su cena, 100 pesos para... ¿Sabes cuánto pagó de la cuenta el Potrillo Chávez? 500, casi 600 pesos de cena. Estaba arrepentido de haberlo llevado a un lugar caro.
0: Claro, pero ha de creer que se lo va a cobrar a la mala, no creo.
1: Ay, no, mis queridos amigos, pero bueno. Vamos con Karen Caballero, porque se nos está yendo el tiempo, mis amigos, y no vamos a descubrir qué estamos celebrando en Veracruz, México y el mundo. Karen Caballero, ¿qué celebramos el día de hoy?
2: Bueno, le cuento que hoy 29 de julio, ¿sí me cree, verdad, toda la información que
1: claro,
2: yo le...
1: Claro, claro.
2: Ok, bueno, hoy 29 de julio, tras resistir el ataque del ejército español en el marco de la guerra por la independencia de México, la ciudad de Veracruz fue declarada por primera vez ciudad heroica.
1: Ciudad heroica, perfecto, por primera vez. ¿En el año qué, perdón?
2: 29 de julio de 1826.
1: Ah, 1826.
2: 1826.
1: Ah, 1826. Hasta yo dije, oye, estamos recién. Muy bien. 1826.
2: Así es.
1: Por primera vez Veracruz se vuelve heroico.
2: Heroica, heroica, ra,
1: heroico,
2: ra, ra.
1: Porque dije Veracruz.
2: Heroica, ra, ra, ra.
1: La heroica Veracruz. Muy
2: bueno,
1: bien.
2: También le cuento que hoy es el Día Internacional del Tigre.
1: El día... Ah, muchas gracias por las felicitaciones. Por el tigre. Por el tigre, Día Internacional del Tigre. Así muchas felicidades es a todos los tigres. Y al Toño, que yo lo conozco, al Tigre Toño. Le mando un saludote al Tigre Toño.
2: También es el Día Internacional del Mal de Amores.
1: Ay, el mal de amores. ¿Quién así no es ha tenido el mal de amores, mis amores? ¿Cuál es el mal de amores en realidad, Jaiba?
0: Pues como yo
1: el nunca... que no es correspondido o el que termina y... traes el mal de amor.
2: El que te lastimó, ya sea como sea, por infidelidad, por no sé qué. No, ahí le preguntó a la Jaiba, ¿verdad?
0: Yo creo que es el que nunca ha sido correspondido. Por eso es el mal de amores.
1: El mal de
0: porque
1: amores.
0: Porque si no, todos tuviéramos mal de amores de una u otra forma, un noviazgo, matrimonio, pero es el que nunca ha sido correspondido y cuando dice, hey, quiero hacer, esta es la buena y nada. El que sigue, no, es nada. O sea, no le pega a ninguno.
1: ¿Cuál será el mal de amores para ti, Karen Caballero?
2: Yo siento que el que ha sufrido por amor, sí
1: el,
2: o sí.
1: El
2: yo
1: que
2: siento
1: ha sufrido
2: que,
1: por
2: ajá,
1: amor.
2: Ya sea porque no le engañaron, ya sea porque lo dejaron, ya sea porque lo rechazaron, ya sea por lo que sea,
1: sí,
2: pero siento que es el que ha sufrido por amor.
0: Entonces todos hemos sufrido.
2: De amor de pareja, no de amor de otro, de otra cosa, de pareja.
1: Sí, pues es que todos hemos pasado por algún momento el mal de amores.
0: Sí.
2: Dice, desde el momento en que nos enamoramos no pensamos... que cuando el amor llega a su fin, duele y parte el corazón en mil pedazos. Uh-huh. ¿Has pasado alguna vez por esta situación? O sea, se refiere a eso, a cuando te hacen guacamole el corazón.
1: Ah, uh-huh. Guacamole el corazón, así muy es bien. Tenemos una llamada telefónica, hola, ¿qué tal? Buenos días, ¿quién habla? Bueno.
4: Bueno, buenos días, licenciado.
1: Buenos días, ¿quién habla?
4: El señor Nomo.
1: ¡Señor Nomo! ¡Señor Nomo! Ah, ¿sabes cómo? ¿Sabes qué estoy escuchando en mi cerebro ahorita? La canción de Superman. ¿No tenemos la canción de Superman, Karen Caballero?
2: No, pero ahorita la busco.
1: Esa canción, espérame, de Superman, como en las películas que te... ¿No? Estás...
0: De suspenso, sí.
1: Ajá.
0: Al ataque.
1: De emoción, al ataque, exactamente. Sí. Señor Nomo, adelante, buenos días. Good morning por la mañana.
4: Sí, licenciado, buenos días. Ahí saludándolo y saludando bueno a todos los... que escuchan la fiera.
1: Muchas bueno, gracias. Sí, todo muy bien, claro.
4: Ah, ok. Sí, saludando a todos. Y pues ahí comentarle algo, que estoy de acuerdo con la Jaiba.
0: Sí.
4: Porque la verdad, le voy a decir una cosa. estamos apoyando la causa, pero ya también estar mimando a una persona que ya está grande y pudo pensar lo que hacía.
1: ¿De qué me habla, perdón? ¿De qué me habla, perdón? ¿De qué?
4: De Cuchumemo, de Cuchumemo.
1: Ah, de Cuchumemo, ok, sí, es que no, no,
4: sí,
1: no.
4: Yo
1: no,
4: estoy de acuerdo con la Jaiba, estoy de acuerdo con la Jaiba. Gracias. Que la verdad ya se quedó poniéndole cerveza, sí. O sea, no es un premio, fue un apoyo, una ayuda, pero ya quererlo, pues, ¿cómo va a ser famoso alguien que no quiere hacer nada?
0: Y por eso
4: usted
0: siempre lo...
4: licenciado.
1: Bueno,
0: y por eso siempre caen lo mismo, compadre, porque saben que tarde o temprano llega alguien.
4: Estoy de acuerdo con la Jaiba, licenciado. Una cita coherente.
0: Yo siempre estaba coherente.
1: No. Hay cosas que no has estado coherente. Yo la verdad no lo vi mal, porque dije, bueno, como sabe el Potrillo Chávez que el trabajo que va a realizarle Cuchumemo tiene que ser bien hecho, pues lo está atendiendo de una manera.
0: Te voy a
1: con
0: ver
1: un gusto para mañana trabajar
0: dentro de unos 10 días te va a venir a reclamar el potrillo a ti. Aquí te va a venir a echártelo en cara.
4: Licenciado, eso es lo que tiene usted, es mucho corazón usted. Y créame que yo cuando usted pone una causa al aire y veo que está consciente, lo apoyo porque usted tiene mucho corazón, licenciado.
1: Muchas
4: y
1: gracias.
4: Y lo malo, la verdad.
1: Pues
4: y
1: ojalá.
4: Yo lo que pueda apoyar a la gente, estaremos apoyando por parte de nuestra boutique. No, pero bueno, realmente gracias. No hay que, siento, ¿no? Que hacer un poco, ¿cómo decir? O sea, tanta publicidad, ¿no? Porque pues realmente usted es el que puso la causa. Y realmente usted es lo que hace es poner causa. Okay. No que al rato le estén diciendo, tú eres el culpable. No, para nada, usted es inocente.
1: Muchas gracias, señor. ahí está su canción de superhéroe que está entrando, mira. Ahí está Batman, Superman y el ¿cómo se llama el otro?
0: El Batman, Superman y el Capitán América.
1: Capitán América, exactamente. Muy bien.
0: No, pero sí, pero mi compadre tiene la culpa porque ya se la han hecho varias y vuelve a caer con la misma piedra, tropieza.
1: Ay, compadre. Voy a ir al corte comercial.
4: No. Sí, licenciado, un gustazo. Y pues le digo, usted cuando haya una causa, cuente con nuestro apoyo por parte de la familia Momo.
1: Muchas gracias.
4: A todos, o sea, en especial que sean causas nobles, pero ya eso ya es punto de aparte, ¿no? Cada quien tiene su gusto, así como dice, cada quien tiene su gusto.
1: Muy bien.
4: Un gustazo.
1: Señor, vamos en contacto.
4: Que sea un excelente día.
1: Gracias. Sí, excelente día. Muchas gracias, ahí está. Señoras y señores, el superhéroe del señor Nomo que entró a pagar lo que le faltaba del vuelo al Potrillo Chávez. No estuvo de acuerdo con la cena que le dio el Potrillo. Yo la verdad a mí no me pareció mal, porque dije, me va a trabajar, me va a hacer un trabajo de más de 1,500 pesos.
0: Pero sabe que su perdición es el
1: ¿lo
0: vicio?
1: Va a hacer bien. Pues le voy a dar el detalle para que mañana, esto es psicología, esto lo que hizo el Potrillo es psicología. Le voy a dar este gusto, lo voy a tener contento y mañana me va a aplicar esa felicidad en el trabajo.
0: Sí, pero ese él
1: y a las 12 del día, que ya empezó a las 7 de la mañana, yo a las 12 del día, permíteme, por favor, Karen.
2: Es que aquí está el de sistemas.
1: Vámonos al corte, regresamos con más.
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1: Continuamos, mis amigos, continuamos. Yo ahí está en YouTube. Si usted no ha entrado a YouTube, quiero que entre y que vea cómo llegó Cuchumemo, todo amolado, el cabello largo, los bigotes ahí de Tizoc.
0: De chino.
1: Mal arreglado, ¿verdad? Con cara de hambre. Porque se malpasó, como me estoy malpasando yo por una bendita hojaldra que nunca llegó. Entonces, mis amigos, el Potrillo Chávez, y para mí, mi punto de vista, el señor Nomo tiene su punto de vista, la Jaiba tiene su punto de vista, los dos coinciden, el señor Nomo y la Jaiba coinciden. Y el señor Nomo se está dejando llevar por el veneno de la Jaiba.
0: No,
1: sí. Porque si sabemos, mira, todos tenemos un arma que nos debilita. Superman, ¿qué era? La kriptonita.
0: Así es.
1: ¿Verdad? Popeye el marino, ¿qué lo motivaba?
0: El espagueti.
1: Por el espagueti. ¡La espinaca! ¡La espinaca! Todos tenemos una vitamina que nos fortalece. 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Compadre, en los trabajos que estuvimos en Estados Unidos, no nos llevaban al billar el sábado, no nos dejaban tomar y que nos emborracháramos el sábado. ¿Y cómo llegábamos el lunes? Motivados, porque el jefe estaba con nosotros y decía, órale, vénganse, me los voy a llevar. Nos robaba porque nos pagaba poco, la verdad. Oye, hasta que lo descubrimos, ¿verdad?
0: Y en Nueva York, ¿cómo nos traía?
1: ¿Eh?
0: Y en Nueva York, ¿cómo nos motivaban?
1: No me acuerdo.
0: Uno salía corriendo. ¡Ay, me están siguiendo!
1: Ah, sí, porque eran puros marihuator.
0: Puros puertorriqueños.
1: Es que eran unos puertorriqueños que traían unos churros.
0: Pero de los buenos.
1: Es que a mí, cuando yo le dije, ¿qué están haciendo? Y me dijo, estamos con los churros. Dije yo, oye, invítame uno de azúcar. Ni uno tenía azúcar, ¿verdad, Jaiba?
0: No, nada.
1: Y entonces me dijo, mexicano, dale. Y yo le digo, ¿y a quién? ¿A quién hay que darle? No, tú dale. Ya me dio el cigarro ese.
0: Dale uno.
1: Pero era un tubo, señoras y señores, de verdad. Imagínense un cigarro, yo creo que 4 cigarros.
0: Sí, compañero.
1: 4 cigarros o 6 cigarros. Y me dijo, jálale. Digo, más al rato. Me dijo, no, ahorita.
0: ¿Y aquí? No, voy, allá.
1: Sí, le voy dando. Pero yo no sabía, Jaiba. Yo no sabía.
0: Contigo, yo le di contigo, a mí no me hizo nada.
1: Sí, pero tú tenías la noción de cómo hacerle. Yo lo agarré como cigarro. Di el jalón, le doy el pasón y me dice, no soltar el humo. Y usted... Y así hacía como tronadera de... Así, mira. Me dijo, no lo sueltes. Me dijo, ¡me estoy ahogando! Me dijo, ya suéltalo. Como lo agarré como cigarro, Dios me libre.
0: Enseguidita.
1: Veía yo la calavera que me correteaba. Me correteaba la calavera, la de la Lotería Nacional. Digo, perdón, la de la Lotería Mexicana, de esa del borracho, el Catrín. Uh-huh. Bueno, esa calavera así de que está en X, así. Con los huesos y así. Se me quedaba viendo.
0: Yo lo tenía que estar cuidando, porque dije, en cualquier momento se me puede tirar del décimo piso.
1: No, se me quedaba viendo la calavera. Y entonces yo volteaba yo decía,
0: padre,
1: yo
0: compadre, ya viste.
1: Volteaba para arriba y se me quedaba la calavera viendo. Y volteaba para allá y la calavera estaba... aquí, volteada para abajo. Y esa calavera se me quedaba viendo.
0: Y dice, compadre, ¿ya viste? Le digo, ¿qué vi? No he visto nada.
1: Le digo, mira la calavera. Le digo, abusado con el catrín. ¡Ahí viene la chalupa! Bueno, yo estaba jugando lotería. Ahí me quedé botado en el piso hasta el otro día desperté, ¿verdad? Sí. Y desperté con la ropa de trabajo del día anterior. Y digo, Jaiba, ¿qué pasó? Me dijo, no quisiste irte al cuarto, que aquí estabas disfrutando. Dije yo, qué ingrato eres, le digo, me dejaste aquí. Qué ingrato eres. No, a mí me dio mucho miedo mucho miedo. Compadre,
0: porque yo pensé que te iba a tirar.
1: Sí, no,
0: saliste corriendo, me están siguiendo.
1: No, pues la chica calavera corría, que daba miedo, la calavera.
0: ¿Y tú más?
1: Y yo no sabía cómo era eso, yo le metí como un cigarro y olvídate que... Pero bueno, ¿en qué estábamos, perdón, antes de la calavera?
0: De lo cuchumemo.
1: Ah, sí, y entonces lo que hace el potrillo Chávez, a mí, mira, lo llevó, ya vimos ahorita cómo... Feliz, ese hombre está agradecido, hombre está agradecido con el potrillo.
0: No, está agradecido.
1: El que te invita un taco, se le agradece. Al que le invita un taco, si no me está diciendo cuchumemo que sí, míralo. Mira el bocadote que se metió, míralo. Ahí está agarrando papita cambray, míralo. ¿Cómo come? Eso, con la boca abierta. Lo importante es nutrirse. Ese hombre está agradecido por el litro de cerbatana que le dio el día de ayer, por su hamburguesa.
0: Compadre,
1: hoy lo va a demostrar en el trabajo, cuchumemo. Bueno. Les voy a demostrar.
0: Si ya está trabajando ahorita. Pregúntale.
1: Ahorita, ¿para qué vamos a mortificarlo? Ahorita que sea reporte del reporte.
0: Si se lo llevó a su casa, ahí está. Pero si no, pregúntale.
1: Donde el trabajo quede perfecto, mis amigos, quiero que tomen en cuenta algo. Ocupen la psiconometría. Dale al trabajador un gustito, una palmada.
0: Después
1: dile a tu trabajador, oye, vas muy bien, échale ganas. Te tenemos en la mira. Hay buenas noticias. Dale cosas positivas a tu trabajador, motívalo. No nada más le pegues de latigazos, motívalo. Aquí me motiva todos los días. ¿Por qué crees que vengo yo motivado?
0: ¿Te motivan,
1: porque me engañan,
0: papá?
1: me engañan diario, porque es un engaño, pero me gusta.
0: Que te engañen.
1: Échale ganas, vas bien. Aguanta, Karen, una semana más. Y así, aguanta. Ya va a quedarse contigo todo el turno.
2: ¿Y yo qué tengo que ver?
1: Pues porque tengo que soportar que te vas a las 11 de la mañana, Karen.
2: Oiga, ¿mañana no viene usted? No.
1: Ni mañana ni el viernes, Karen.
2: Júremelo.
1: Me voy con Pipirín a...
2: O sea, mañana jueves no viene.
1: Voy a Ciudad de México.
2: Mañana jueves no viene.
1: Jueves no vengo. Y el viernes y sábado en Cholula, Puebla.
2: O sea, no viene jueves ni viernes.
1: Ay, una semita de pata, la voy a buscar en Cholula. En Cholula venden semita
2: de
1: pata.
2: Ni jueves ni viernes.
1: Okay. Ni jueves ni viernes. Chale ganas, Karen.
0: Chale ganas.
1: Vamos al corte antes de que me insulte, porque prefiere meter corte comercial que decirme... Pues vaya una palabra antisonante aquí al aire. Vamos al corte, regresamos con más aquí al Vacilón de la Fiera.
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0: comenzamos.
1: Continuamos, mis amigos, continuamos cuando son las 10 de la mañana con 56 minutos, 10 con 56. La encuesta ya está al aire, mis queridos amigos. La pregunta, ¿consideras que el Potro Chávez está haciendo lo correcto con Cuchumemo? Sí, no, o te vale Mauser. Son tres opciones, sí, no, o te vale Mauser. Mi punto de vista lo voy a dar, la Jaiba va a dar su punto de vista y usted decide. Yo considero que el Potrillo Chávez, como toda persona inteligente y como todo líder, está motivando a su gente, a su equipo.
2: ¿Es su equipo?
1: Es su equipo de uno, pero no importa. Y le está diciendo, una cervecita, Cuchumemo. ¡Aso, de verdad! Sí, hombre, una cervecita para Cuchumemo, por favor. Chica, no, de a litro. Cuchumemo, necesito que mañana le eches ganas, ¿eh? Necesito que mañana le eches... Sí, sí, tú sabes lo que está, lo que en ese momento que está disfrutando su cerveza, que se veía fría, fría la cerveza, de a litro.
2: Gatarro.
1: Empezó, ay, a ver si no se me enferma, 15 días de catarro. No había yo pensado en eso, Jaiba. No había pensado en eso. Hoy te le voy a marcar al Potrillo Chávez, no se desconecte porque le voy a marcar. Entonces yo considero que está, lo tiene que motivar, es un líder, está, tiene a su equipo, lo motiva. Entonces Cuchumemo cuando está tomando el trago de cerveza fría que le está cayendo, después de haber pasado todo, en ese momento pero una es del Potrillo y la otra, la oscura es del Potrillo y la clara es de
2: ¿de quién?
1: De Cuchumemo. Entonces en ese momento... Cuchumemo abre todos sus sentidos porque está disfrutando. Cuando tú disfrutas, tus sentidos se abren. Y en ese momento está captando que mañana tiene que hacer las cosas bien y que mañana tiene que echarle ganas. Y en ese momento él mismo se programa a decir, no hombre, es a todo dar el potrillo. Mañana yo le voy a agradecer esta acción. Y al otro día, hoy, usted va a ver el trabajo que le va a hacer el Cuchumemo. Y todavía hoy, se supone que ya debe estar trabajando. Diosito santo, no me espantes.
2: Te voy a decir una cosa, compadre.
1: No me espantes.
2: Lo que pasa es que tú eres bien alcanfor de Cuchumemo.
1: No, compadre, no soy alcanfor. Soy una persona realista.
2: No, él es una persona inestable, incumplida, porque ya se lo ha hecho a varios y varios lo han atendido como lo está atendiendo el Potro. Quiero ver al Potro en una semana cómo te va a venir a quejarse.
1: Una semana es mucho, ese trabajo lo termina mañana.
2: Pero
1: tenemos una mención, espérame un ratito. Tenemos una mención, ¿verdad, Karen?
3: Sí, Pi, es la 39782.
1: ¿Tú qué opinas, Karen? ¿Está bien o está mal?
3: Está lo que usted diga.
1: Gracias, Karen. Ella está... ¿para qué se mete en chisme?
2: Ella es como la política.
1: Sí, vaya, la mayoría, vámonos. ¿A dónde? Aquí está. Ahí está el voto. 39. Oye, fíjate que no le... 39,784.
3: 39,782.
1: Fíjate que no la tenemos, ¿eh?
3: Sí la tenemos.
1: Sí la tenemos, ¿cómo no? Si aquí lo estoy diciendo, claro que sí.
3: Claro.
1: Mis amigos, pongan mucha atención. La encuesta va... Mira, nada más. Te digo, ahí está. La gente sabe. El señor Nomo, porque se deja guiar por la víbora esta. Perdóname, compadre, pero es que...
2: Fíjate, pero si dice que mucho vale Maus, sumándole el 12%, ya son 60 casi por ciento de que está mal.
1: Sí. Ahorita lo analizamos.
2: Pero eso puede ser manipulado.
1: Lo analizamos. 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
1: Y continuamos, Karen Caballero. No te vayas.
3: Ya, Karen, me voy, ya me voy. Son las 11:01.
1: No te vayas, Karen. Ya llegó.
3: Pero quedando.
1: No. Yo considero que ya la próxima semana. Oye, ¿cuántos días le faltan a tu tía?
3: Aso, creo que termina hasta el 31, me parece.
1: Ah, pues ya esta semana, ¿no? Viernes, termina ya esta semana.
3: Así
1: ya.
3: Es. Qué usted bueno. Ni las manos metió por mí, ¿eh?
1: Karen Caballero.
3: Ni peleó por mí, ni. Ahí me dejó.
1: Karen Caballero, no tuve oportunidad de cenar con el jefe por trabajo, no estuve aquí. Mañana jueves, que mañana es la cena, tampoco voy a poder asistir. No, si ya también está enojado conmigo el dueño de la empresa. Oye, no vienes a cenar, que los jueves nos reunimos. Pues sí, padrino, pero le digo, pero tengo trabajo, salgo de viaje, ¿qué hago? Pero yo, ya para el lunes ya estás aquí con nosotros como debe de ser. Karen Caballero, te agradecemos mucho tu presencia.
3: Oiga, pero aún no llega Monse.
1: Ponle candado ya a la puerta, quédate con nosotros.
3: Aún no llega. Y cuando Monse, llega Monse.
1: Monse llega seria, llega enojada, Monse no está a gusto.
3: Y usted dice que es la mejor aquí.
2: Si tú dijiste eso ayer, compadre.
1: Ay, por favor, no estás viendo cómo llega Monse.
2: Mira, qué feliz llegaste hoy, nada que ver con la persona que
1: usted
2: se acaba de ir.
1: Caso, y también quiere pelear Monse, pero yo mira. Yo no,
3: sí,
1: peleo
3: y usted
1: con
3: todavía
1: nadie.
3: Dijo, grité yo, no me acuerdo qué dije, y usted dijo, si ya acabó su turno, ya que se vaya.
1: No, yo con dijo, el único que
3: dijo,
1: peleo.
3: No, eso dijo. Usted eso dijo porque hasta mi abuelita me lo mandó.
1: Ay,
3: qué vergüenza.
1: Mira, tu abuelita ya sabes cómo es. ¿Abuelita? ¿No sabes cómo es, tu abuelita? Ya sabe cómo es. No, porque él viene de escapada, ¿eh? ¿El que te duele la muñeca? Ah, ahorita vemos. La pregunta
3: ya
1: es...
3: Ya me voy, Vic.
1: ¿Ya te vas?
3: Ya, bueno, llegó Monse.
1: Gracias, Karen. Estamos en contacto.
3: La dejo con Monse.
1: Gracias. Muchas gracias. Ahí está. Se despide Karen Caballero y cambiamos de turno, mis amigos. Entra. A ver si me pueden enfocar. Vamos a hacer la toma de cabina del séptimo piso para que veamos cómo recibe los controles de esta nave de la diversión. Monse, que ya se quizá con nosotros. Monse, buenos días, good morning por la mañana. ¿Cómo estás, Monse?
0: Hola, buenos días. Apenas me estoy acomodando y ya me está ahí hablando pidiendo cosas.
1: Sí, hombre. Ay, siempre la riego yo. Qué barbaridad. Pero te ofrezco una disculpa.
3: Lero.
1: Sí, hombre, qué barbaridad.
3: Pero ni las manos
1: no,
3: por
1: no,
3: mí,
1: te ofrezco. Ya, Karen, ya. Ya, por favor.
0: Sí, escuché que estaban hablando de mí. Venían en el elevador.
1: Le estoy diciendo a Karen, ¿a qué hora llega Monse? ¿A qué hora llega Monse? Porque tú sí nos das la información. Fíjate, te voy a decir una cosa. De todas las personas que han estado en los controles.
3: Oiga, pero usted no dijo eso.
1: Todavía no se va Karen, abusado. Tenemos la pregunta, mis amigos. ¿Consideras que el Potro Chávez está haciendo lo correcto con Cuchumemo? ¿Sí, no o le vale Mauser? Vamos a checar las estadísticas, Jaiba. El sí, 33%. Ajá. El no, el 20%.
2: Más 46% que le vale Mauser. Que sí,
1: bueno,
2: que
1: eso sea. No, eso ni ayuda, ni o sea, no suma y no resta. Simplemente...
2: Todo lo contrario.
1: La persona, a mí no me interesa si le compra la cerveza o no le... Ese es el punto de vista de ellos. Se cierra la encuesta a las 11:10, tenemos 5 minutos para que usted haga su votación en ese momento. Entre usted a YouTube de La Fiera Viral.
2: Dice la señora Nomo.
1: La señora Nomo, a ver qué dice, a ver qué dice la señora Nomo.
2: La otra susidicho de Becky le dijo, no le vayas a dar trabajo al Cucho Memo porque es un desobligado, nomás quiere estar tomando, así me lo está mandando ahorita. Que no le dé trabajo a Cuchumemo.
1: Toda persona merece una segunda oportunidad. Y hay personas que merecen hasta una tercera.
2: Seguro, compadre.
1: Porque el 3 es el límite, el 3.
2: ¿3? Pues
1: hasta,
2: ya lleva
1: hasta
2: como
1: el
2: 10. 3.
1: No. No, pero no con la misma persona. No, bueno. Yo le voy a decir que en este tiempo que estuvo sufriendo y padeciendo Cuchumemo allá en Tijuana, créame que viene renovado Cuchumemo.
2: No, compadre, qué
1: y
2: mal.
1: Y te voy a decir algo, Cuchumemo, es la oportunidad que puedes limpiar tu imagen después de haberte ido a Tijuana como 3 meses, te fuiste. Es el momento de limpiar tu imagen y de que conozcamos al verdadero Cuchumemo que viene ahora, con ganas de trabajar, responsable y cumplido. No. Este es el momento que tienes.
2: No creo, compadre.
1: A las 11:10 se termina la encuesta, son las 11:06, faltan 4 minutos, menos de 4 minutos para que se cierre la encuesta. Entre usted a YouTube como La Fiera Viral y vote. 33% está siendo correcto, Potrillo Chávez. ¿Qué estarán haciendo? Me voy a comunicar con ellos, ¿te parece bien?
2: Sí, para saber cómo tu desengaño, porque dicen que el árbol torcido, que nace torcido, jamás endereza su rama. Así le pasa a Cucho Memo y personas como a muchos, compadres, que somos torcidos, nunca enderezamos las...
1: Bueno. Pero antes de comunicarme con el Potrillo Chávez, entre usted a YouTube como La Fiera Viral, entre usted a YouTube, ponga La Fiera Viral y va usted a checar ahorita cómo le voy a hacer una videollamada. Pero necesito que
2: ya está trabajando allá arriba de la azotea todo sudado.
1: ¿Todo sudado?
2: Sí, porque está duro el sol ahorita, compadre, allá arriba.
1: Ajá. Bueno, ¿qué te iba a decir?
2: Que le vas a hablar en un videollamada a ver si está chambeando.
1: Yo no lo dudo. Pero estoy con Monse, ya me acordé, es que perdón, estoy diciendo cuatro cosas. Monse, ¿qué estamos celebrando? Ayúdanos, échale la mano porque tenemos ahí la información que está detenida y la gente está esperando.
3: Preguntando, ¿no?
1: Sí, por favor.
3: Dice que hoy es el Día Internacional del Tigre.
1: El Día Internacional del Tigre, fíjate, el Día Internacional del Tigre, muy bien.
3: Y dice que también es la festividad de Santa Marta.
2: Santa Marta.
1: Santa Marta, ¿de dónde?
3: Dice que esa es recordada por hospedar a Jesús en su casa.
1: Ah, Santa Marta hospedó a Jesús en su casa, muy bien.
3: Y ya eso es todo lo que se celebra hoy.
1: Es todo lo que se celebra.
3: Uh-huh. Okay. ¿Qué más le busco? ¿Qué más desea? Dígame, platíqueme.
1: El santoral del día de hoy, Monse.
3: Santoral de hoy... Ok, dice que es igual que se celebra principalmente a Santa Marta de Betania.
1: Santa Marta de Betania,
3: además,
1: muy bien.
3: No, Betania.
2: Sí, Betania.
3: Betania, sí. Además de sus hermanos Santa María y San Lázaro.
1: Ok.
3: También, eso no lo voy a poder pronunciar. A ver, San Olaf. De Noruega.
1: San Olaf de Noruega. Mira, un primo tuyo de Noruega. Sí. San Olaf de Noruega. Ya me di cuenta ya. Muy bien.
2: Ahí me lo saludas.
1: Oye, ¿cómo se llamaba la chica que venía aquí conmigo que me que la operaron ahorita?
2: Mons.
1: No, la que venía aquí en el cuarto piso.
2: Por eso.
1: Ya se me olvidó su nombre. Luna Mon. Ay, no, se me olvidó Luna Mon.
3: Oye, Luna Mon. Ajá. Antes de que platique, tenemos corte.
1: Vamos al corte comercial. Por eso me gusta Monse, porque está en la jugada. Monse está en la jugada, ¿no? Está distraída.
3: Yo sí estoy en la jugada, pero usted no. Cuando yo le mando mensajes, no me lee.
1: Sí, hombre, perdóname, pero es que como ocupo el celular para las videollamadas, para las llamadas, entonces se me...
3: Dijo que le iba a poner un tono diferente y yo le mando mensaje y yo no lo escucho cuando suena.
1: A ver, ¿cómo le pongo?
3: O sea, me está mintiendo entonces.
1: No, jamás, Monse, sí, nunca digas eso. No, ahorita voy a... Es que no
3: ya
1: sé
3: no voy a creer en usted.
1: No, es que no sé cómo cambiarlo, pero ahorita le voy a pedir apoyo a alguien de aquí que me ponga un tono especial, que me ponga tono navideño. ¿Para qué? Y así ya sé que ese tono navideño es exclusivo tuyo. Vamos a un corte, regresamos con más, mis amigos. Ese tigre, ese león, ¿de qué será? ¿De quién será? Esa mirada, ¿de quién será? Descubra usted de quién es esa mirada, mis amigos. ¿Usted sabe de quién es esa mirada en YouTube? Escríbanos. Yo le voy a dar un premio. Si usted descubre de quién es esa mirada que tiene ahí. Vamos a un corte, regresamos con más aquí al Vacilón de la Fiera.
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1: Regresamos.
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1: Y continuamos, mis amigos, continuamos aquí en la Pasión de la Fiera. Y pues bueno, la encuesta fue cerrada a las 11 de la mañana con 10 minutos y la ahí está en YouTube y los números no mienten. Las votaciones quedaron arriba.
2: Ojo de sección, háblale al potrillo.
1: Sí, ahorita le voy a marcar. A ver, ¿tú quieres una caída? ¿Tú quieres un árbol caído para hacer leña? Y en esa ocasión, la inteligencia del potrillo Chávez y la inteligencia que trae Cucho Memo ahora para cambiar su imagen, les van a demostrar a ti a y Becky, al señor Nomo
2: y a Becky
1: que están equivocados. No, Becky no habló, Becky
2: sí,
1: dijo
2: no,
1: que
2: pero no, Becky, le dijo
1: Becky
2: a
1: no lo recomendaba, que sí. No lo recomienda, pero no habló nada de la hamburguesa con cerveza. ¿Qué rollo de verdad una hamburguesa con una cerveza?
2: Qué feo, ¿por qué
1: tanto, eh?
2: Qué feo, ¿sabes?
1: No, compadre, eso es americano.
2: Sí, una hamburguesa.
1: Eso es americano, claro. La hamburguesa con cerveza es estilo americano. Cucho Memo viene de Tijuana, no podía comer. Vaya, empanada de champiñón, por favor.
2: No, lo que fui, yo vendría rápido a buscarme una empanada de champiñón.
1: No, por favor, vaya, vienes de Estados Unidos.
2: Pues, tantos hamburguesas todos los días.
1: Dice por acá los mensajes que tenemos. Dice, buenos días. Es que son puros emojis para Karen Caballero. Buenos días, Mateo, por favor, saludos. Muy bien, es que es puros emojis de corazón.
2: Eso,
1: no, aquí tenía uno que decía, pero léanlo, pero ya no lo encuentro. Hola, hermosa. Mándeme mensajes a cabina, por favor, y ahorita vamos a leer. Pero mensajes, a mí no me mande corazoncitos, que yo no soy Karen Caballero, ya Karen Caballero no está.
2: Y no eres tierno, como dice.
1: Yo no soy tierno, a mí no me mande. Ay, que el día es maravilloso y una flor ahí diciendo que te deseo lo... No me mande eso, a mí mándeme cosas de vaya...
2: De hombre.
1: De guerrero, yo soy un guerrero, yo no
2: de
1: soy...
2: Machín.
1: Yo no soy de cristal, yo no soy un cristalito. Yo no soy un cristalito. Soy un guerrero. No me hagas así porque siento feo. No me tires la boca porque siento feo. Ay, no, así no hace un guerrero,
2: no,
1: ¿verdad?
2: No.
1: Ay, me fui, perdóname.
2: Te proyectaste bien,
1: sí,
2: feo.
1: Sí, me fui. Bueno, Montse, ¿qué más tenemos de celebración? Ya quedamos la celebración, estábamos con las efemérides. Creo que ya también terminamos las efemérides. ¿O falta?
0: No, ya es todo.
1: Ok.
0: Por eso le dije que más quería que buscara.
1: Ok. Yo no sé dónde saca la frase del día Luna Mon, que cómo extraño a Luna Mon con las frases del día. Ya nos ha mandado las frases de toda la semana y no lo sacamos. Pero hoy, ahí está. Mire usted, me mandan esto, a mí no me mande esto. Dice, el éxito no es la clave de la felicidad. La felicidad es la clave del éxito. Si amas lo que haces... serás exitoso.
11: Te lo dice un lindo gatito.
2: Ay, mira, qué tierno.
1: Es el violín ese. Perdón, Adrián, ¿qué estás comiendo? ¿Bolobán, Adrián?
2: No.
1: A ver, muéstrame aquí en la cámara qué estás comiendo, Adrián. Muéstrame aquí en la cámara qué estás comiendo.
2: Sí, les trajo hojaldras.
1: Puras hojaldras les trajo. Y sí. A ti, tú que hiciste que mandaran el desayuno, te trajo una piedra rellena de jaiba.
2: Pero
1: una piedra rellena.
2: Te ando descalabrando, compadre. Asume, ya tengo.
1: Una piedra. Mira, ya. Ahí viene Jimmy por agua porque lo descalabras.
2: Déjalo aquí.
1: No seas malito, remójala en leche. Sí. Remójala en leche y al ratito le entramos a los bolovanes. Remójala ahí en leche. Bueno, Luna Mono se envía la frase del día de hoy, mis queridos amigos. La frase del día de hoy: la vida es una película que vuelve a empezar cada mañana al despertarnos. Olvídate de tus errores, cada día tienes una nueva oportunidad.
2: Hasta el niño
1: hoy hasta trae... el niño trae hojaldras. No, mira la falta de respeto del patrón. ¿Quién es el niño? Perdón, ¿de quién es el niño? ¿De quién es? Tuyo, Adrián, tuyo. Felicidades, hijo. Tienes este hojaldra, Jimmy tiene hojaldra.
2: Ya lleva Jimmy dos hojaldras. No, soy Jimmy, ¿eh?
1: Oye, denle una a mi hijo, no sean así, sí. Que no ha desayunado también. ¿Ya le diste a mi hijo también?
2: Chécalo, compadre, chécalo.
1: Bueno, aquí es una guardería, señor Gilbón, o de qué se trata, cada uno trae a su hijo. ¿Qué es guardería o qué es esto? No, hay que tener orden. ¿Eh? Miércoles de niños, miércoles de niños, muy bien. Puro niño, puros hijos, aquí están. Yo traigo el mío para que se ponga el tiro aquí con las cámaras. Y Adrián trae el suyo para que se ponga el tiro ahí con las hojaldras. Yo no sé qué cosa es esto, yo no sé, pero bueno. La frase del día de hoy, Jaiba, pon atención porque eso importa. Otra vez viene Jimmy, qué pa... otra hojaldra, man. Le vas a cambiar. O sea, le estás cambiando. A ver, no, perdóname, fui yo, no fue él.
2: No fui yo.
1: A ver, quiero entender, le estás cambiando una hojaldra por dos bolovanes. No se me hace justo, ¿eh? Oye, no se me hace justo.
2: Sí, no.
1: No se me hace justo porque te estás llevando dos piezas por una. ¿Tú por qué negocias mi bolovan? Nada más te voy a preguntar.
2: Ya te dejaron tu hojaldra. Él se lo vino y se lo llevó, compadre.
1: Por eso, pero ¿por qué?
2: Déjamelo aquí,
1: aguas, que eso es un asalto. Aguas, que esto es un asalto.
2: La vida o la de Goyo.
1: Gregorio, te mando un saludo. Ahorita que dije Goyo. Bueno, la frase del día de hoy, póngase mucha atención.
2: ¿Cuál es?
1: La vida es una película que vuelve a empezar cada mañana al despertarnos. Olvídate de tus errores. Cada día tienes una nueva oportunidad para triunfar y alcanzar la felicidad. Frase del día de hoy, mandada por Luna Mon. Hoy es el día, y lo dijo Norkin Hilbert. Esa es la frase de Norkin Hilbert. Y la frase que nos envían aquí dice: recuerda que cada vez que sonríes, se borra una tristeza y se ilumina una esperanza.
11: Ay. Creo que vi un lindo gatito.
1: Porque ahí lo está mandando Piolín. Quien esté manejando los controles, le voy a pedir un favor. No me pongan Piolín a mí aquí en ese programa que es de lobos, de tigres, de leopardos. A mí me ponga Piolín porque nos vemos de... ¿eh? ¿Quién nos va a poner? El jefe. Está bien bonito el Piolín ese. Fíjate como que combina con lo que estamos hablando. Bueno, me voy a comunicar con... con Potrillo Chávez. Jaiba, déjame tu celularcito ahí, por favor, porque ni pones atención allá, ni pones atención aquí. ¿No?
2: Que dice, cada día
1: eres aumento de sueldo y no pones
2: cerca
1: atención.
2: Cerca de convertirme en el Piolín monstruoso.
1: Cada día estoy más cerca de convertirme en el Piolín monstruoso.
2: No, yo ya soy monstruoso. ¿Sí?
1: Muy bien. Oye, a mí me da pena que estén paseando las hojaldras y no le den a mi invitado. A mí me da pena que estén paseando las hojaldras y no le den a mi invitado, por favor, una hojaldrita. No sé qué le habrán gritado, porque son majaderos.
2: Dijo que qué trajo. ¿Eh? ¿Qué trajo?
1: Por eso, pero ¿qué? ¿Es invitado, Jaiba? ¿Es un invitado?
2: Oye, lo que están gritando. No, yo nomás estoy repitiendo.
1: No estén insultando a mi invitado porque viene de Puebla. Él viene de Puebla. Ahora quién. ¡Oye! No, que ahorita te van a buscar unos tacos de ojo.
2: Por lo menos hubiera traído unas semitas, compadre.
1: ¡Hala, cómo le traigo ganas! Son las semitas. Mira,
2: y ayer lo dijiste, lo de haber oído y no lo trajo.
1: No, porque él no me apagues. Oye, no me... ¡Qué groseros son los del cuarto! ¡No azotes la puerta, niño! ¿Cómo no le dan aire a Jimmy ya, de verdad? Porque ya está muy pesado, como ya tiene otro puesto aquí en Hidalgo.
2: ¿A poco?
1: Su suegra le puso otro puesto y no se lo siente también. Le regala puestos a Jimmy.
2: Y no ve clara la señora, dice. ¿Eh? No ve claro la señora.
1: No, le dijo, por cada nieto que tú me des,
2: te
1: Yo te doy un puesto.
2: Entonces, ¿cuánto lleva? Dos. Y ya viene otro en camino.
1: ¿Eh?
2: Ya viene otro en camino. Dos y uno más, son tres.
1: Ya son tres puestos.
2: Oh, ¿a poco tiene tres?
1: No, si ahorita me dijo, quiero. Ay, ojalá que sean gemelos, dijo. Para que sean dos puestos. Ojalá que sean gemelos. Bueno, me voy a comunicar con el Potrillo Chávez y les voy a demostrar. Vienen gemelos, hija, vienen gemelos, dice. Les voy a demostrar cómo, de verdad, mi amigo, usted que es jefe, usted que es líder, de verdad, haga lo que hizo el Potrillo Chávez. No, compadre, eso es lo ideal. Mira, el señor Gilbón es el jefe de aquí del cuarto piso.
2: ¿Y a poco le da de tomar?
1: Y el señor Gilbón les invita a que las picaditas son en una ocasión, les invita con un coctelito de camarón, les compra jamón, queso blanco y michas, porque yo lo he visto, a mí no me van a engañar, yo lo he visto. Convive con ellos de vez en cuando.
2: Pero no hacen cooperacha, porque me han dicho que cooperan.
1: No. Ellos cooperan si quieren adicionar esa tortita con alguna papa frita o algo para meterle, o un refresco especial, ya lo compran ellos. Pero esa convivencia hace que motiven a los trabajadores. Eso es importante, motivarlos. Voy a comunicarme.
2: Es lo que me falta, compadre. Es lo que me falta.
1: Yo a ti te motivo, sí. Yo a ti te motivo las veces que vienes, todas las veces.
2: Me motivas.
1: ¿Te estoy motivando ahorita? Potrillo.
2: Potrillo.
1: No te rías. Vamos a escuchar aquí, vamos a comunicarnos con él.
2: Ya es tarde. Y Cuchumemo está
1: bajando. Ay, tengo llamada telefónica. Bueno, le voy a colgar, me voy al corte comercial y regreso para hacerle mejor una videollamada.
2: Sí, para
1: hacer
2: una videollamada. Con pruebas. A mí no me va a engañar, tío. Aquí está trabajando, mira cómo se oye.
1: Esa es la tabla, mis amigos. Esa es la tabla, ¿eh? A ver si le puede poner un poquito más. Un líder reconoce la obra de otros en 20%. 15% escucha con atención. Un líder debe tener el 30%... para vínculos de confianza, para tener un vínculo de confianza con su compañero de trabajo. Un 15% enfoca y ejecuta, un 10% comparte visión, objetivo común y la razón de sus tareas. Y el 10% responsable con sus logros y retrasos. No entendí qué es eso, no entendí. O sea, lo que debe de tener un líder, lo que debe de tener un líder.
2: Todo lo que sucede en sus trabajadores le repercute a él como jefe.
1: No.
2: Es responsable de sus logros y retrasos.
1: No.
2: Sí, un líder.
1: Quíteme eso, porque eso está mal. Ahí faltó un 40%, echarse una botanita con los muchachos.
2: No dice nada de botín.
1: No dice nada de caldito, de pescado con jaiba. Vamos a un corte, regresamos con más aquí al Vacilón de la Fiera.
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2: Además de Abel.
1: Y continuamos, mis mensajes de WhatsApp.
2: Mensajes de WhatsApp. Seguimos con los mensajes de WhatsApp. Dice, saludo a Lucía Alarcón de parte de Abel. Saludo, hace un mes que no baila el pingüino de parte de Abel. Mal de amor es la que te engañó. Everardo Munguía. Mucha felicidad de Víctor. Cuando está la Jaiba es otro nivel, muy bien. Es otro un patiño que se te acopla a tus necesidades. Muy bien. La estación Pio, muy bien. Nadie le tiene contento nada. Yo estoy de acuerdo con el Víctor. Esa Lourdes dice que soy un malagradecido con Cucho Memo. Como don Jaiba es más piojo que nada, pero todavía exige una hojaldra y más, que llega así a sentarse, no se conforma con el bolován, ahora quiere una hojaldra, Lourdes. Muy bien, dice Jaiba, ayer ibas llegando a tu casa 3:20, ¿o no? Oye, ese Luchuga creo que es un ¿cómo se llama cuando están sobre los artistas? Un acosador.
1: Un paparazzi.
2: Un paparazzi.
1: ¿Qué es esto?
2: El potro quiere...
1: Mándeme.
2: El potro quiere una hamburguesa.
1: Lo trajeron, dice, es que no.
2: Ya basta escucho de ayudar a ese parásito, a Chibol.
1: ¿Qué es esto? Mire usted la falta de... No, ¿sabes qué, Jimmy? A mí no me... No, Jimmy, no me hagas estas groserías.
2: más pan para que te llenes, micha.
1: No me hagas estas groserías, Jimmy, porque yo no te he faltado el respeto y no me gusta este tipo de juegos. No me
2: ¿qué,
1: gusta.
2: A ver, No.
1: ¿Sabe qué? Es que... Yo no le falto el respeto a mis compañeros, pero permíteme.
2: Quiero ver qué es.
1: Por eso, permíteme, Jaiba.
2: Para decirte si te está faltando el respeto o no.
1: Yo no le falto respeto a nadie, y el día de hoy yo estoy recibiendo, aparte del bolobán...
2: De puro pan.
1: De puro pan. Y luego me dan una hojaldra también, que no es de las tradicionales que comemos aquí.
2: ¿Dónde la debe haber comprado?
1: Debe ser del lunes, esa hojaldra que compraron hoy. Me mandan una voz y veo usted nada más, señores, veo usted nada más, en YouTube estamos. Mire usted esto, mire usted esto.
2: ¡Mucha fría!
1: Yo ya pasé por esto en mi infancia, mis amigos. Yo ya pasé por eso en mi infancia.
2: Con plata.
1: Y le agradezco, te agradezco, Micha Tiesa. Te agradezco a ti, Micha Tiesa, el tiempo que calmaste mi hambre, Micha Tiesa.
2: Nos mató, porque a mí también.
1: Te llené con plátano.
2: Y azúcar.
1: Te llené con azúcar. Te
2: y
1: llené
2: mantequilla.
1: Con jamón, te rellené. No, está más... Se lo juro que si le doy un garrotazo con esto a Jimmy, lo descalabro. ¿Está?
2: Yo también estoy muy agradecido con la micha, compadre, porque pues cómo me mató.
1: Agradecele.
2: Quiero agradecerte porque me mataste mucho el hambre.
1: Eso.
2: Queso con chile. ¿Cómo la comimos?
1: ¿Cómo la llegué a comer? Con vinagre y chilitos nada más. Sin nada, ¿eh?
2: Sin
1: con
2: nada.
1: Puro vinagre. Caldito de vinagre con chilito.
2: Y le echaba yo bastante zanahorias también en vinagrado.
1: Ajá.
2: Ah, no, hombre, si estás duro.
1: Guárdala aquí porque no vaya a ser que se quede otra vez. Sí. Guárdala aquí. Te agradecemos mucho, Micha. Dale un besito. Besito a la Micha, dale un besito.
2: Ay, tenés cucaracha ya.
1: Te queremos, pero tú tienes que seguir tu camino.
2: Sí,
1: tienes que
2: a la basura.
1: Ten, Jimmycito. Tú consérvalo porque la cosa está dura ahí con tu...
2: Con tu suegra.
1: Ya que te corran, guárdala que te va a ayudar. Bueno, pasando a otro tema más allá.
2: Háblale al potro.
1: ¡Ándale! Señores. Agua con la micha.

0: No te vi, ni otra.
1: Señoras y señores, estamos en YouTube como la Fiera Viral y en ese momento está entrando el hijo consentido, el hijo pródigo, la oveja negra. El, por favor, acá, por favor, primero salúdeme, señor Cuchumemo, me pongo de pie. Felicidades por estar aquí. Créame que a usted, acaba de mover a Veracruz para que se hiciera todo esto. Qué bueno que ya está aquí con nosotros, señor Cuchumemo. Y ahorita vamos a platicar. Le agradezco a ¿quién dijo que lo trajo?
2: El Tony Chávez, el Tony Chávez.
1: No, pero el patrón, ¿quién es?
2: Ya lo mandó el Potrillo Chávez y la abuela Big Mama.
1: Ah, entonces el señor Nomo no cuenta para nada. No es nadie el señor Nomo. ¿Eh? Ah, rescatado. Sí, porque digo, no valoran los 1,000 varitos. Los 1,000 varitos no lo valoran.
2: Víbora más sucia, mayor, que ahorita vas a ver,
1: jaja.
2: Ahorita vas a ver lo que te va a pasar.
1: Sí, mira. ¡Alabao! ¡Alabim, bomba! ¡Cuchumemo! ¡Rar! Te voy a conseguir la llave de la ciudad. Te
0: no, compadre, primero que se bañe, trae la misma ropa de ayer.
1: Espera. Eso se soluciona. Ahorita pásenme unas playeras oficiales.
0: Hasta oficiales.
1: Pásenme 3 playeras oficiales de la empresa, por favor.
0: Pero
1: eso se soluciona. Eso son detallitos, Cuchumemo. Lo importante es que estás aquí. ¿Qué? Dígame, señor.
2: Dime, Víctor, lo que pasa es que yo no puedo decir ahorita de los señores Nomo porque a mí no me contrataron ellos. A mí me contrató el Potrillo Chávez y la abuela Big Mama para darle los créditos a ellos. Ajá. Ya el Potrillo, yo creo que en sus redes sociales agradeció a la familia Nomo, a todos.
1: Ah, ya.
2: Entonces, no.
1: ¿Cuánto puso el señor Nomo?
2: El señor Nomo, el vuelo salió en 2,600, me parece.
1: Ajá.
2: 2,600, el Potrillo dio sus 1,500 y el resto lo puso la familia Nomo.
1: Qué bueno.
2: ¡Alabío!
1: ¡Alabao! ¡Alabim, bombao! ¡Los Nomo! ¡Los Nomo! ¡Ra, ra, ra! Deja darte un abrazo, me nace darte un abrazo, Cuchumemo, acá de este lado. Gracias por estar aquí, de verdad, muchas gracias. Porque a pesar de todo lo que dice, oye, sí. Ahí va. A ver, no seas. ¿No? Fíjate qué educación de Cuchumemo, porque yo que tú no te doy la mano. Yo no te hubiera dado la mano. Y la educación de Cuchumemo.
2: Eso, Cuchumemo, bien encendido porque escuchó todo el veneno sucio que dijo la jefa. Ya no quería venir.
0: Yo pensé que ya estaba. Fíjate, otro error que cometen. Yo pensé que ya estaba trabajando y mira, se lo traen a pasear.
2: Aquí trae todo. Trae el machete.
0: Pero si va. ¿Y el machete para qué? Si va a impermeabilizar.
2: Porque hay un palo grandísimo que pone la casa. Primero ese va a ser ahorita su detalle: el palo.
1: O sea, esa es la herramienta que va a ocupar. Sí. ¿Y dónde están los botes de impermeabilizante?
2: Todo está en la casa de la Barbie ya.
1: Ah, todo está en la casa de la Barbie.
0: No, hombre, pobre, okay. Va a pagar lo que no era.
1: Quiero escuchar a Cuchumemo. Te voy a entregar, de verdad, las llaves de Lomas 4.
0: No, compadre, para comenzar. ¿Para qué lo quiero yo por ahí?
1: Solo son las llaves. Es un acto simbólico de agradecimiento a Cuchumemo que lo tenemos aquí. Vea usted, nada más. Mira. Está. Están llegando aquí a cabina del vacilón de la fiera. Vea usted, escoltado por el... ¿Cómo se llama usted, perdón?
2: El Pony Chávez.
1: No. Usted es el Pony Chávez. Dios mío, mándame uno cuerdo. Por lo menos ya lo que resta de la... Uno cuerdo, mándame. Bueno, vamos, los invito a que tomen asiento. Son tan amables, señor Pony Chávez. Pony Chávez, por favor, y Cuchumemo.
0: Voy a hacer este pastelito porque seguro no ha desayunado, se lo puede desayunar.
1: Ah, sí, lo puede ocupar. De guardamos un postre, Cuchumemo.
0: Sí, para ti.
1: Por si gusta usted. Sea bienvenido, Cuchumemo. Veracruz está contento. Veracruz está muy a gusto de que ya haya llegado, aterrizado el día de ayer. Llegó tarde, me informó el Potrillo Chávez. Hoy te le van a abrir el micrófono.
3: 10, 4, 5, 6, 8, 10, 20,
1: perdone,
3: 50.
1: Perdone, pero es que nada más ¿ya? Hay uno aquí trabajando. Perdóneme. Ahora sí.
3: Muy buenos días, antes que otra cosa suceda. Buenos días, señor
1: Buenos
3: Víctor.
1: Días.
3: Buenos días a todos los que están aquí presentes. Se retrasó la hora de despegue y se retrasó la hora de llegada. Llegué una hora tarde.
1: ¿A una hora? Bueno, lo importante es que ya estás.
3: Lo aquí. Importante es que estamos aquí. Eso es lo más importante.
1: ¿Qué te pareció el recibimiento que el señor Potrillo Chávez te haya dado

0: llevándote a un lugar donde disfrutaste. ¿Qué dice por acá?
1: Dice vividor.
0: ¿Qué significa?
1: Vividor. Ra.
0: Que viva a expensas de los demás, buscando por malos medios lo que necesita o le conviene. Eso sí es un vividor. Sí. Pero si usted me trata de decir que Cuchumemo sea un vividor, jamás. Porque Cuchumemo ha trabajado lo que se ha ganado. Si usted le da algo, lo regresa con trabajo. Un vividor no pega golpe. Y Cuchumemo ha trabajado.
2: ¡Víctor!
0: Ay, perdón, ¿quién habló?
2: Soy el Pony Chávez.
0: Ah, perdóname.
2: Sí, mira, Víctor, la mera verdad, yo quiero hablar ese tema. Ahorita en unos momentos se va a presentar mi patrón, el Potro Chávez.
0: Ajá.
2: Pero... bueno, mejor voy a decirle que pase para que él hable personalmente el Potro Chávez.
0: En lo que pasa, sí. Él voy a sí, platicar.
2: Adelante.
0: Escucho, Memo, yo quiero como humano que tú me respondas y que el público escuche. Llegas a Veracruz, el Potrillo Chávez te lleva a cenar, te compra tu hamburguesota que querías con doble carne y 3 jitomates. Ahora, de beber tu litrógeno de cerbatana.
3: Nitrógeno.
0: Sí, porque era de alitro, ¿verdad? Era Dalito. Yo cuando dije, qué buena onda del Potrillo Chávez.
4: Se me dice cuando yo le responda.
0: Adelante, por favor.
4: Para empezar, pues muchas gracias por todo. Muchas gracias a todos los que trabajan en el grupo de Paso Radio, principalmente en el Vacilón, a todos los colaboradores. La verdad, me siento a gusto, me siento contento. Y lo que me invitó el Potrillo Chávez fue porque nació de él. Yo jamás y nunca se lo pedí. Aparte de que pues hubo un convenio, ¿no? De que me iba a invitar de cenar, lo que él quisiera, lo que pudiera. Entonces él me preguntó a mí que qué yo quería de comer o qué quería yo de cenar. Y yo le dije lo que tú gustes, si quieres ir a los taquitos de 4x15 o no sé, ya ni me acuerdo, ya me imagínate, ya ni me acuerdo cómo son.
0: Venías débil de Tijuana, pasadas.
4: Y ya dice, no, pues te voy a llevar a un lugar. Ya fuimos, dice, aquí escoge lo que quieras. Entonces me fui por lo más barato. Pero él dice, no, mira, pues a ti te gusta la cerveza, pues te voy a comprar un litro porque también quiero un litro. Entonces, no, yo pedí una hamburguesa sencilla y dice, no, tráele una doble y así.
0: Qué detalle, ¿eh?
4: Y entonces le digo, no, pues lo que él guste, yo, porque yo no, nunca le dije, yo quiero esto, yo quiero lo otro, ahora me vas porque hicimos un trato, jamás y nunca. No, y pues hasta ahorita pues estoy agradecido con él, yo lo único que me interesa, como le digo a él, digo, tenemos el compromiso también de darles las gracias a todos los radioescuchas que estuvieron al tanto, o los que, pues, hablaron bien o mal de mí, de todas maneras, bienvenido, ¿sí? Bienvenido.
1: Ajá. Entonces, no se habla mal de ti, sino que habla la verdad.
0: Me voy a ir al corte comercial.
4: Independiente.
0: No me respondiste a lo que yo quería saber. Quiero que me respondas regresando al corte comercial. ¿Qué sientes en ese momento con la atención que te dio el día de ayer el Potrillo Chávez? ¿Y cómo piensas dar tú la atención para con él? Regresando al corte comercial, me lo respondes. ¿Te parece bien?
4: Correcto, me parece.
0: ¿No gustas un chocolatito caliente, algo? Lo que tenemos un pastelito ahí que mandé a traer para ti.
4: Sí, cuando, gracias, muy amable.
1: Cuando mal habló del Potro, estuvo diciendo que no iba a ir con el Potro a trabajar porque lo querían explotar. Y mira, ahorita...
0: Los tiempos cambian.
1: Sí, por la
0: conveniencia. Los tiempos cambian. Los tiempos cambian. Las personas cambian.
4: Todo cambia.
0: Todo cambia. Todo hasta cambia. El dólar. El dólar cambia.
1: Ah, sí, porque cambia, todo cambia.
0: Vamos a un corte y regresamos con más.
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0: Eso. Y continuamos, mis amigos. Continuamos cuando son las 11 de la mañana con 42 minutos. 11:42. Y bueno. ¿Qué atención te dio? ¿Qué sentiste con esa atención, Cocho Memo?
4: Me sentí emocionado porque pues jamás y nunca nadie, cuando menos me había ido a recibir, ni mi familia, ni nadie. Entonces, aparte de que pues yo ya sabía que pues iba a ir porque pues, en eso habíamos quedado, ¿no? Pero sí. se siente bonito cuando alguien te va a recibir.
1: Y más, si hablas mal de él.
0: Y luego invitarte.
4: Y todavía,
0: solo aquí estamos tú y yo, ¿eh? Hay moscas, ahorita hay moscas, no les hagas caso a las moscas.
4: Pues sí, como te decía yo, Víctor, y no, y todo bien.
0: ¿Qué
4: y...
0: pensaste en ese momento cuando dijiste, la qué atención fue por mí, me trajo a cenar mi litrógeno de batana, mi hamburguesa?
4: Me hizo sentir un poco más alivianado fue cuando me llevó a comer. Uh-huh. Porque pues el recibimiento, yo sabía que tenía que ir él por mí, ¿no? Porque ya habíamos quedado en eso, o sea, sí, claro. Yo digo, bueno, a lo mejor van a decir que no pudo, pues ya me tendré que ir, ¿no? Porque hay mucha gente que me ha mandado este mensaje y me ha dicho que él se aprovechó de la oportunidad, que ese trabajo cuesta más. Yo sé, pero la gente no sabe que cuando él me ofreció esa oportunidad, nadie dijo... Yo apoyo más que la señora Enomo. Fueron los únicos que le hicieron segunda a él para apoyar.
1: Porque ya lo conocen, por ¿entiendes? Eso 15 va a
4: entonces, y
0: ¿cuál es su pensar ahora con este trabajo?
4: No, pues yo nada más cumplí con el compromiso, porque fue un compromiso, ahora sí dijera que él, de palabra y sea lo que sea. Porque me dicen, no, que si te va a dar otra feria más. Digo, no, yo ya hablé con ella, le dije, mira, te voy a hacer este compromiso porque así quedó, y así quedó estipulado. Los demás trabajos que salgan, si consideras lo que te voy a cobrar, porque eso ya no quedó en lo que habíamos quedado.
1: Su perna, ¿sí? Le va porque a cobrar. Pues,
4: me dice
0: No. A ver, no seas vivo. Pues sí. Los demás trabajos que puedan Víctor, surgir.
4: Don Víctor, estamos aquí, ¿no?
0: Aquí. Sí, pero estamos, es que me saca de quicio también.
4: Estamos aquí, don Víctor. Porque yo no he escuchado, creo que...
0: Ahorita que venga.
4: Que viene el Potrillo Chávez, pero entonces también estamos tú y yo.
0: Solo te pido algo, Cucho Memo.
1: Que dígame, no hable mal de él.
0: Si has creado una imagen errónea por
4: sí,
0: parte...
4: Sí, es correcto, ¿no? en una parte correcto, porque...
0: Este es el momento. Este es el momento de cambiar esa imagen. Vienes reiniciado, vienes cambiado, vienes con otra mentalidad, vienes diferente. Después de haber pasado todo, te llevaron con engaños a vender queso de hebra.
4: No, y esa es otra historia, que no me llamaron con engaños.
1: Ahí está.
4: Yo fui, pero es que no tengo que causar lástima, que es lo que yo siempre le he dicho.
1: Ah, pero si lo causas.
4: Mi intención no es causar lástima. ¿Por qué? Porque hay veces cuando dicen que me regalan eso, a mí casi no me gusta que me estén regalando, como usted me dijo la otra vez. Que yo no me pongan de negativo. Que siempre diga yo, ok. No me gusta que me regalen, pero me gustaría más ganármelo trabajando.
0: Si quieres llorar, llora. Pásale una cerveza. ¿Sí? No te prives porque eso se te va al hígado. Y eso te lo comes. Llora, si tienes que llorar, llora. Dale un papelito de estos especial que son de menta.
4: Sí, gracias.
0: Si se te sale la lágrima, suéltala. Suéltala porque es bonito llorar. Es bonito llorar, desahogarse. La acción que ayer vi con el Potrillo Chávez fue muy criticada por medio Veracruz. Fue muy criticada.
4: Demasiado criticada.
0: Muy dura esa.
4: Desgraciadamente así pasó y así sucedió.
0: Yo espero que respondas ante esa atención que te.
4: No, yo le voy a responder a él y
0: con el esmero de hacer bien el trabajo.
4: Claro que sí.
0: Pues que si el impermeabilizante es de 10, ¿me permites?
1: Pues es que tú ayer te dijo que no sabía impermeabilizar, ¿cómo va a hacer un buen trabajo?
0: Ay, por favor, hombre, ¿cómo no vas a saber impermeabilizar? Cuchumemo sabe hacer cualquier tipo de trabajo doméstico, cualquier tipo de trabajo. Y si no sabe, se mete al tutorial. Claro, pero él... Yo sé que está agradecido. Nosotros los hombres, mis amigos, le voy a decir un secreto, pero eso le voy a decir una vez. Y no se enoje, no se lo tome a pecho. Hay muchas personas que somos como los perros.
4: ¿Cómo?
0: Si a mí me soban el lomo, yo le me nace un aprecio por esa persona. Si me llega a dar una atención, me nace el aprecio por esa persona y lo que pienso yo, hasta el día que necesite algo, yo lo voy a apoyar. Porque a veces nos comparamos como un perro. Sería estamos acostumbrados a las patadas. ¡Salte, perro! ¡Salte! Los gritos y nos dan una patada. Y a eso estamos acostumbrados. Pero el día que a ese perro le soban el lomo o le invitan una croqueta o un litrógeno, en ese momento, saca la lengua, mueve la cola. Porque así somos, Cuchumemo.
4: Sí, no, es que así es, así es.
0: Así somos, estamos pasando mala vida y el día que me acaricies lloraré, lo decía Juan Gabriel. El sí, día sí. que me acaricies lloraré.
1: Y el día que le pegues te morderá. ¿Eh? Porque no es... El día que le pegues te morderá porque pues no
4: claro, eres.
0: Bueno, el perro tiene que cansarse si lo estás pateando pues sí. y lo vuelves a patear y al otro día lo vuelves a patear, llega el momento en que al perro también lo vas a cansar.
4: El animal, por muy animal que sea, tiene sentimientos. Claro. Y el ser humano, que es ser humano, que tiene uso de raciocinio, se cobra la venganza y llega también a agredir.
0: Te encargo mucho que hagas bien el trabajo. Te encargo mucho que limpies tu imagen.
4: No se preocupe porque al menos yo ya le trabajé a usted y mis
0: Nadie
4: trabajos.
0: Nadie te cree, ¿eh? Soy uno de los 40%,
1: ¿cuánto? También, ¿eh? El potro también le cree porque se lo trajo.
0: Bueno, el potro tiene sus dudas también. Mm. El potro
4: debe él tendrá de sus dudas, sus pero dudas él tendrá sus dudas. Yo lo único que le digo que a mí me deje trabajar.
0: Él está dentro del ¿sí? de la situación. No, yo estoy afuera.
4: No, es que aquí el compromiso no es de usted ni usted tiene la culpa ni tendrá la culpa jamás. Aquí es un compromiso que se hizo por medio de gracias a Grupo Paso Radio, porque de una u otra manera, pues, la verdad que sí, yo quería ver cómo está mi casita, porque independientemente que me la estén cuidando, pero no es lo mismo que esté uno ahí al pie, saber si realmente si le creció el monte o no, porque como ha caído las inundaciones... Y
0: ¿Cuántos días te tardas en la impermeabilización?
4: Pues dependiendo cómo esté, si hay que ranurar, qué tanto hay que ranurar... ¿qué tanto hay que componer ahí todo eso? Porque primero hay que derramar el árbol, limpiar, barrer.
0: ¿Cuántos días te tardas en derramar el árbol?
4: Pues que también depende, necesito ver qué tan grueso están las ramas. O sea, yo no puedo prometer algo que yo no he visto. Más que ella me dijo que las ramas que yo conocí eran una ramita y dice que ahora ya están hasta abajo de su estacionamiento.
0: Pero sí queda este año.
4: Ay, antes de este año, no, esta semana.
0: Bueno, es que yo no, si tú no sabes cómo está.
4: Pero pues no pues se lleva tampoco, más de
0: bueno,
4: de un mes.
0: Bueno, es que yo no sé, más de un mes. Yo no sé.
4: Sí, no se lleva más de un mes, se llevará como 2 o 3 meses, pero de ahí no pasa.
0: Bueno, ok, bueno, vayan preparando las hamburguesitas todo el mes con la chevetana.
1: Y un cartón de caguamas para
0: que... Vamos a ver, déjenme presentar al que está más arrepentido, pero ya está muy adentro.
1: Ya fue, está muy adentro, mis pagó amigos. Por adelantado, mariachi pagado no, por adelantado, no, mal cantado. Nunca,
0: soy nunca. El único, soy el único que tiene la fe y la confianza de que vas a callar bocas.
4: No, a eso vengo también, a eso vengo.
0: De que mucha gente te va a encontrar en la calle y te va a decir, Cuchumemo, discúlpame.
4: No, si se quieren disculpar, pues bienvenida la disculpa, pero no es necesario. ¿Por qué? Porque yo no lo...
0: Se van a formar, no quiero a todos aquí disculpándose con Cuchumemo así.
4: Porque yo a ninguno agredí, al contrario, me han agredido y más sin embargo yo he soportado las agresiones.
0: Ok, señoras y señores, está entrando por esa puerta, démosle la bienvenida al causante de todo esto, el que ha traído de muy lejos, desde Tijuana, Baja California, a Cuchumemo.
4: Desde Tinuaja, Oaxaca, California.
0: Gracias también al apoyo de la familia Nomo que
4: sí,
0: le dieron.
4: Sí, claro que sí, claro.
0: 1,100 pesos más.
4: Hay que agradecer también a la familia Nomo.
1: No, que él les... lo pague.
4: Ah, y aclarar, Víctor, sí, que yo te había hecho un comentario de que quién era el que me iba a comprar el boleto, si la señora Nomo o el Potrillo.
0: ¿Boletos,
4: no?
0: Porque... de qué? ¿Boletos
4: el boleto del avión, el boleto del avión. Entonces, pero ya me explicó el Potrillo cómo estuvo la jugada.
0: El que lo compró fue el Potrillo.
4: Sí.
0: Lo apoyaron.
4: Lo apoyaron, sí. Entonces yo digo, bueno, entonces ya, aclarando el asunto, pues ya, porque pues yo digo... Si lo compraba directamente la señora Nomo, pues entonces yo le daría el trabajo a la señora Nomo, cualquier trabajo que quisiera.
1: ¿Ya viste?
0: ¿Qué?
1: Que si lo pagara la señora Nomo, él iba a hacer el trabajo a la señora Nomo.
0: ¿Está hablando correctamente? Pues ¿Cuál es tu veneno si está hablando correctamente?
1: Pero
0: si a mí me lo paga el señor Agustín, pues le hago, voy a hacer el trabajo al señor Agustín. Y si me lo paga el señor Fernando, pues le voy a hacer el trabajo al señor
1: Fernando. Pero el Potrillo fue el que insistió en que lo trajera, él iba a pagar una parte.
0: No, iba a pagar todo. Mira, es que de verdad vienes... No estoy ahorita, permíteme tantito. Voy al corte comercial.
1: Él debe de ayudar a los dos, al Potrillo y a la señora Nomo. No se debe fijar quién dio más y quién dio menos. La cosa es que los dos ayudaron, a los dos tiene que apoyar.
0: ¿Tú crees que él no va a apoyar a la familia Nomo el día que le hable? Señor, oye, fíjate que tengo que cambiar un foco. ¿Tú crees que él no va a ir a cambiarle?
1: Pues sí, pero se va a tomar su tiempo.
0: ¿Eh?
1: ¿En cuánto tiempo te tardó en cambiarte tu foco?
0: Pues hasta que llegó Mr. May, porque era el que me cambió, me ayudaba, mi compadre me ayudaba. Yo no sabía ni cómo cambiar el foco. Bueno, cuando quise cambiar el tanque de gas, barrí la llave esa, porque dice que es al revés.
4: Sí,
0: donde se aprieta, ahí se afloja.
4: Es al revés.
0: Es al revés, yo ahí estaba raca, y hasta que barrí yo no sé hacer nada. Vamos a un corte, regresamos con más aquí, la Sinón de la Fiera.
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0: Continuamos, mis queridos amigos, continuamos cuando son las 11:55. Tengo que sacar, hoy vamos a entregar el premio de La Fiera te paga el recibo de luz hasta un tope máximo de 5,000 pesos. Aquí tengo los posibles ganadores, mis amigos, tengo la lista de posibles ganadores. Voy a ir marcando así como está enumerado, 1, 2, 3, 4. Si el primero no responde correctamente bien a la frase, nos vamos con el segundo, nos vamos con el tercero y hasta que responda correctamente bien. Pero antes de esto, voy a recibir, porque aquí tiene rato de estar el Potrillo Chávez y no le hemos dado la bienvenida. Potrillo Chávez, bienvenido, buenos días, good morning por la mañana.
2: Hola, buenos días, Víctor.
0: Antes que nada, quiero felicitarte porque eres un ejemplo para muchos de poder dar oportunidad a gente que la ha regado, pero que tenemos la fe que puede corregirse, que tiene que corregirse, que desea corregirse, sí. Y ese es Cuchumemo.
1: Aquí dice la señora Nomo que...
0: ¿Qué dice la señora? No invente,
1: ¿qué dice?
0: La señora
1: Nomo dice, no está escribiendo. Dice que ella también cree que viene renovado.
0: Ah, pero está
1: así
0: seguro
1: dilo,
0: que...
1: Así dilo, niño. ¿Sí?
0: Pero está seguro que la señora Nomo... A ver, señora Nomo, Boutique Nomo, ok, creo que viene renovado, así que, ok, perfecto.
1: Niño.
0: Sí, porque a mí la señora Nomo casi no escribe, ella no escribe porque...
2: Mira, Víctor,
0: ocupada, pero sí fue ella.
2: Yo siento que todos en esta vida, pues, cuando tocamos fondo, pues ya, yo creo que Cuchumemo ya ha tocado fondo muchas veces y pues yo creo que es bueno dar segundas oportunidades.
0: Todo lo que está haciendo él y todo lo que está sonando con efectos de voz, la Jaiba, ten el valor también, cuando todo eso termine y termine como debe de terminar,
2: pero,
0: que sí, también se disculpe la Jaiba en decir, oye, discúlpame.
2: Víctor, mira, bien. La Jaiba ha sido un personaje que ya sabes. Cuando yo llegué aquí, que no era ni conocido ni nada, que vas a perder, que tú eres un piojo, que tú... Y al final...
0: ¿Se disculpó contigo?
2: No.
0: No se disculpó.
2: Se lo refregué en tu cara, o sea, sí. ¿Ves? O sea, entonces...
0: Yo me acuerdo que le paseaste la corona en su cara, me acuerdo. Hasta te dijo, qué bonita
2: todo
0: corona,
2: eso, y lo ignoraste. Todos esos hocicones habladores, al final les callé la boca. Así, yo Cuchumemo venía muy enojado.
0: Que tiene
2: bueno,
0: él.
2: Cuchumemo venía muy enojado y todo porque escuchó. Le digo, a ver, loco, ya sabes que así es su personaje. No que te olvide. Mira, el trato lo hiciste conmigo. Él no lo tienes que pelar.
0: ¿Qué compró entonces? El impermeabilizante? ¿Lo compró el rodillo? A ver, muéstrame el rodillo. Muéstrame el rodillo.
2: Al igual, toda esa gente que está hablando, que está diciendo que soy un aprovechado, que soy no sé qué. Bueno, pero ¿qué hicieron ustedes por traer a Cuchumemo? O sea, tanto que le están diciendo, no, que se está aprovechando de ti, que no. Bueno, quiero ver esa gente que ahorita que yo lo estoy robando, bueno, pues ayúdenlo. Mándenle dinero, denle trabajo, denle todo eso. O sea, es fácil hablar, pero nadie actúa, nadie en esta vida regala algo.
0: Voy a irme con la promoción del recibo de luz y solo te pregunto, ¿cuándo va a comenzar primero con derramar el árbol?
4: Hoy mismo, saliendo de aquí.
1: Tengo una noticia de la señora Nomo que...
0: Nomás te comento algo, que el sindicato de trabajadores derramadores de árbol es que...
2: Ya tenemos todos los permisos, todo, no hay problema, que llegue medio ambiente, protección civil de medio ambiente, cualquier problema. Yo tengo todo resuelto.
4: Okay. Ya está todo listo. Bueno,
0: ¿qué dice la señora Nomo?
1: Dice que ella le pudo haber pagado el boleto, pero que una vez le quedó mal... con unas palancas, que se lo diga yo en su cara.
4: No, yo
0: me quedó mal con las palancas, creo.
4: Lo que pasa es que yo
1: dice, además pusimos 1,100 y el potro 1,500, casi igual. Pero yo hubiera querido le pago todo porque
4: yo
0: con enojada la señora Nomo, sí, está enojada la señora Nomo, sí. Sí, por
4: no, yo palabras. Con la señora Nomo no tengo nada en contra, al contrario. Yo
0: ¿cuántas
4: también,
0: palancas te encargó?
4: Yo iba a decir que pues no le entregué las que ella me había encargado.
0: ¿Cuántas te pidió?
4: Me pidió creo 6, 7, algo así, le llevé nada más 4. Porque ya no tenía yo para dónde ir a cortar. Ya no tenía yo para dónde ir a cortar. Entonces yo me comprometí que al otro día iba a traerla, a llevarla.
0: Ese es el problema.
4: Y ahí fui en donde
0: ya no hay que comprometernos, hay que decir, déjeme ver, si mañana consigo, yo se las traigo. No me comprometo, pero si hay,
4: esa es una de mis dificultades o de mis problemas que tengo, que a veces yo con tal de quedar bien con las personas allí, es así como se me pregunta, ¿para cuándo vas a terminar? ¿Cuántos
0: Taurino.
4: Días? Ya ahorita no quiero decir para 2, 3 días, porque...
0: Que venga Taurino, por favor. Sí, yo te escucho, es que no veo aquí los... Taurino, niño... Hijo, márcame ese número, por favor. El primero, márcame aquí, por favor. Aquí márcame este, el primer número, márcame, porque son números chiquitos. Yo no veo, hijo. Yo no veo, el que me está ayudando.
4: Empezamos los lentes.
0: Este número, márcalo, por favor. Y ya cuando esté timbrando, me lo pasas. Voy a comunicarme con el primer posible ganador. Posible. Recuerda que tienen que decir la frase completa. Tengan su recibo a la mano, porque les vamos a marcar en ese momento y vamos a pedirles que nos digan la frase completa. El primero, sí, este. Tú tampoco ves bien, Diosito Santo. ¿Y entonces qué vamos a parar? Te traigo de gallo. Se dijo. No hay que decirlo al aire porque luego le van a marcar a él. Chécalo bien. Ay, Dios mío, no ve, hijo. Esta es la juventud, mis amigos. Esta es la juventud.
1: Pues se le acaban todo en la computadora. ¿Eh? ¿No? Se le acaban la vista en la computadora.
0: Pues sí, pero pues es que ya le compré celular grande para que no se le acabe, pero no te vayas porque si no responde bien, me marcas el siguiente.
4: El que nombre. Sigue.
0: Ahí lo tenemos. Vamos a comunicarnos en ese momento con el primer ganador.
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0: ¿Me permites? ¿Me permites?
1: Ya te pareces a la gaiba.
0: Oye, ¿qué falta? Cuélgale, porque cuélgale. No, es que espérame tantito. Dale emoción a eso. Es un tope máximo de 5,000 pesos y ya estás quemando tú. Vamos con el siguiente participante.
1: No, compadre.
0: No, vamos con el siguiente. Oye, no puede ser, ¿eh?
1: Te contestó bien, dijiste. Lo primero
0: pero,
1: que tienes que
0: pero, decir. Pero, ¿cómo va a ser posible?
3: Era contestar con la frase.
0: ¿Eh?
3: Era contestar con la frase, ¿no?
0: Sí, pero, oye, quítale el altavoz ahí a tu teléfono porque, se distorsiona un poquito.
1: Lo que pasa es que no tomó aire.
0: Digo, vamos a ver aquí.
1: Ni le dio tiempo
0: a ver, ¿cómo se llama él? ¿Qué nombre tiene ahí? ¿Qué nombre? Juan de Dios. Oye, ¿cómo te llamas? ¿Tu nombre completo?
3: Juan de Dios Castillo.
0: Ajá, ¿y tu segundo apellido?
3: Domínguez.
0: Perfecto. ¿Y tú vives en Colonia?
3: Es Paseo de las Palmas 2, acá en Tejería.
0: Ok, perfecto. Bueno, te voy a preguntar, ¿cuál es la frase que te hace ganar que La Fiera te pague el recibo de luz con un tope máximo de hasta 5,000 pesos? ¿Cuál es la frase?
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0: ¡Perfecto, señor! Señores, acaba de salir el ganador de La Fiera te paga tu recibo de luz con un tope máximo de 5,000 pesos. Permíteme tantito. Digo, si no sí. Les da alegría a ustedes, por lo menos finjan. Por lo menos finjan, porque no tiene caso traer gente amargada aquí.
4: No, pues no.
0: La Jaiba tiene alegría que se vea. Pues, vea la cara de amargados. Yo no entiendo.
1: Bueno, el potrillo tiene razón que esté así, porque no sabe.
0: No, él está preocupado. Si lo va a cumplir. Porque él está preocupado. Oye, pues muchísimas gracias.
4: Felicidades.
0: Juan de Dios, necesito que por favor. Te voy a hacer una videollamada. Espérame, Tedito, hijo. Ya te urge. ¿Qué haces allá? ¿Qué estás viendo? Yo quiero que me muestre la computadora. ¿Qué estás viendo? Pásame unas fotitos también a tu papi. Bueno, a ver, necesito hacerte la pregunta de dónde está tu recibo de luz.
3: ¿Dónde están? No, a la mano no lo tengo.
0: Ay, lo va a perder. ¿Cómo que a la mano no lo tienes? ¿Dónde estás?
3: Yo ahorita, estoy trabajando, estoy manejando, de hecho. Ahorita ya me orillé.
0: Ajá.
3: Pero estoy trabajando.
0: ¿Pero manejando un autobús, un taxi o tu auto particular?
3: Camioneta.
0: Ajá, ¿pero del trabajo?
3: Sí, del trabajo.
0: Sin decir marcas ni comerciales, ¿a qué te dedicas? ¿Qué repartes? ¿Pan, tortilla, aceite?
3: Paquetería. Paquetería.
0: Paquetería, muy bien, bueno. Ajá. ¿Tú no tienes en fotografía, no tienes tu recibo de luz?
3: En la casa.
1: Pídeselo a tu mujer que te lo mande rápido.
0: No, pero ahorita que no regrese a la casa porque...
1: Puede no, ver algo, ¿no?
0: No, no, no, sí, no, sí, no, sí. No. Nunca regrese uno en horarios de trabajo a la casa, mejor. Sí, no, te lo digo en serio.
1: A mí me ha pasado, compadre.
0: Ay, compadre, sí. Si me entero de cada caso, sí. De cada caso. Oye, ¿y de cuánto te llegó tu recibo de luz, amigo? ¿Recuerdas?
3: Creo que 3,800.
0: Ah. Oye, pues muchas felicidades. Muchas felicidades. Necesito que mañana. Mañana es el último día, ¿eh? Mañana vengas aquí en horario de oficina de 10 de la mañana a 2 de la madrugada. Que vengas. ¿O no? ¿Qué horario es? No, es de 10 a 2.
4: De 10 a 2.
0: De 10 a 2 y de 3 a 4. De 10 a 2, pero ven el horario del vacilón, ven el horario del vacilón, me traes, por favor, la copia de tu credencial de lector y la copia de tu recibo de luz.
3: Ok, perfecto.
0: Mañana de 10 de la mañana a 2 de la tarde, Juan de Dios Castillo. Mañana por acá te veo para que la fiera te pague tu recibo de luz en esta sensacional promoción que es para todo el público, que le llega su recibo de luz y nosotros se lo pagamos hasta un tope máximo de 5,000 pesos. Muchas gracias, Juan de Dios, felicidades.
3: No, sigue, a ustedes, gracias.
0: Sigue sintonizando el vacilón de la fiera.
3: Claro que sí, gracias, Víctor.
0: Mañana te veo por acá, llega temprano, ¿eh?
3: Ok, ándale, claro que sí.
0: Gracias.
3: Bye.
4: Bravo.
0: Ahí está el ganador. ¡Alabío!
4: ¡Alabao! ¡Alabí! ¡Bom, bao!
0: ¡Juan de Dios!
4: ¡Juan de Dios! ¡Ra, ra, ra!
0: Muy bien, hijo. Vamos, vamos a... ¿Qué estás haciendo, hijo? ¿Qué estás haciendo? Te noto como desesperado, que ya te quieres ir. Vamos a ver. Bueno, ok. Ya con eso. Muchas gracias. Gracias, hijo. Gracias. Traigo mi chamaco porque se queda solito en la casa. Y hoy no sabe usted... La vez pasada vi salir una vecina, le digo, señora, ¿qué hace usted aquí? Me dijo, no, es que el niño no se va a prender la estufa. Le digo, déjelo que él aprenda, solo aprenderla. No, me lo traigo para acá, más seguro, más amarrado. Bueno, ahí está, muchas felicidades, mis amigos, ahí está. Mañana viene con su recibo, mañana lo vamos a conocer. Y qué promoción tan sensacional, quiero decirle que somos la estación número uno en promociones, locuras y diversión en el vacilón de la fiera. Hicimos esta promoción que la empresa, no sé a quién se le haya ocurrido, no sé, pero a quien se le haya ocurrido, quiero que por favor me den el nombre. Porque le voy a dar un bono yo de mi, de lo mío, yo le, no, porque eso es...
4: ¿Un bono extra?
0: Sí,
4: por la idea.
0: Oye, fue una idea muy buena.
1: Nuestro bono, compadre.
0: Cuando des ideas. Cuando te he dicho, dame ideas. No me das ideas. Me das puro problema, me das. Dame ideas. No, ahorita estoy viendo lo de tu sueldo.
1: Gracias, compadre.
0: Estoy viendo lo de tu sueldo. Pero ¿cómo? Nada más así, hablando ahorita de...
1: Pero no hay mucha gente al mundo. Hay muchos morros en la costa.
0: Sí, porque mira cómo se te queda viendo Cuchumemo, como que... Míralo. Ahí está, bueno.
2: Pues sí, Víctor.
0: ¿Cuándo van a comenzar? ¿Cómo van a hacer?
2: Bueno, ahorita que nos vayamos, voy a llevarlo a desayunar para que desayune algo.
0: No lo digas aquí porque la gente se va a molestar.
2: Pues que se moleste, es mi dinero. Al fin y al cabo, mira, Víctor, yo he pasado por muchas cosas en la vida. Yo creo que soy una persona muy agradecida y cuando he ayudado de corazón, Dios me da más. Y pues nada me quita invitarle una buena cena, una buena comida o algo. O sea, yo cuando llego le digo, ¿dónde quieres ir a comer? ¿Qué se te antoja?
0: Pues lo ibas a llevar, los taquitos de 4x20.
2: Eso fue un decir, o sea, un decir. Y yo le dije, en serio, dime qué es lo que quieres comer y dónde quieres ir a comer. Él me dijo, mira, a mí lo que tú gustes.
0: Permíteme darte un abrazo. Porque eso no cualquier persona lo hace. Deja llenarme de tu buena vibra. Te robo un abrazo en lo que me voy al corte comercial. Yo voy para allá. Mira, tú te levantas y aquí en medio nos encontramos. Nos vamos a abrazar. No, como en las novelas. Porque quiero llenarme de esa vibra que trae el potrillo Chávez.
1: Pues ahí,
0: yo cuando ayudo de corazón.
4: Es que así debe ser.
0: ¿Me permites? ¿Me permites tantito, Cuchumemo? Porque estamos dialogando, el potrillo y yo. Ahorita vamos a dar tu punto de vista. Voy a un corte comercial en lo que le doy el abrazo al potrillo, porque ese es un hombre, de verdad.
1: Está preocupado.
0: Barbie, consérvalo, porque no cualquiera tiene los sentimientos de este hombre. Siéntate, por favor, para que nos levantemos al mismo tiempo. No, aquí no van a hacer lo que quieran, esto lleva un orden. Abrazo, mis amigos, abrazo de osos.
1: Así.
0: Abrazo de osos, toma número 2, silencio, radio, acción. Corte comercial, regreso.
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0: Continuamos, mis amigos, continuamos, son las 12 del día con 14 minutos, 12 con 14. Aquí está la chamarra que sacó en el aeropuerto Cuchumemo, la está vendiendo, es una chamarra de piel. Oye, sí se ve buena.
1: No, hombre, compadre.
0: Se ve buena, se ve buena.
1: ¿A qué huele?
0: Aquí bromeamos, ¿huele a piel? No sé, a ver, permíteme tantito. No, en las playeras sí, porque aquí, eso raspa, eso aquí, no tiene, yo aquí, ninguna playera tengo, ninguna.
1: ¿A quién se lo robó, compadre?
0: No, sí, huele, es piel original. Oye, a ver, póntela, por favor, mire qué estilo de chamarra, es de piel.
1: ¿En qué bazar lo compró?
0: Esa chamarra me queda perfectamente bien.
1: Porque ni él le queda, juro, mira.
0: Me queda.
1: A ti sí te queda.
0: ¿En cuánto la estás vendiendo, Cuchumemo? Ahí sí puedes modelar, que si sí puedes dar una vuelta. Mire, si percha tiene, Cucho. Oye, qué buen corte de cabello. ¿A qué peluquería fuiste? ¿A qué lugar fuiste? Ah, fuiste a la barber del Potrillo Chávez.
41: El Potro Chávez.
0: Oye, te quedó muy bien. Te quitó como 30 años de edad, ¿eh? Te quitó 30 años de edad con ese corte. Te los quitó.
2: Oye, pero esa chamarra te queda grande. ¿Te la dieron o
1: la
2: qué?
1: Compró en un...
0: Allá en el micrófono. Puedes tomar asiento, por favor.
1: La compró en un bazar.
0: Por eso, ¿qué tiene? Por eso, ¿qué tiene que le haya comprado? A ver, Jaiba, ¿qué tiene que le haya comprado en un bazar?
1: Pero es que quiere darla como nuevo.
0: A ver, a ver, a ver. Todavía no ha dicho en cuánto la va a dar. ¿Cuánto das la chamarra?
41: 2,500.
0: Ponme el micrófono para escuchar esta.
1: 2,500.
0: ¿Cuánto?
1: 2,500.
0: 2,500 la chamarra. Sí. Espérame. Justifica. Es una chamarra de piel.
1: El que sabe de piel, sabe.
0: Yo te protesté algo.
1: No.
0: No,
1: sí. Eso.
0: No, yo no le protesté nada.
1: ¿Lo vas a comprar?
0: No lo tengo, los 2,500. Pero no le protesté porque sé lo que valen.
2: Yo sé quién le puede comprar esta chamarra.
1: ¿Quién?
2: El licenciado abogado Carreto.
1: Ah, sí,
0: ay,
1: cierto.
0: Por favor.
2: Él compra puras cosas.
1: Ay, de cara. Uso. De uso.
2: No, cara, él se ve.
1: Ya Carreto anda viajando.
0: Déjalo bajo, que toque fondo y ya lo volveremos a ver por acá porque está hundiéndose cada día. Cada
1: ya,
0: día.
1: Ya anda casi.
0: Ya anda casi, sí, pero así le gusta. Acaba de entrar un eco medio raro ahorita.
1: Sí.
0: Pero bueno, entonces, 2,500 la chamarra. ¿Alguna persona, esa chamarra, qué me dijiste qué talla era? Porque sí la vi grande.
1: No, es más grande. Ajá. Ni sabe.
0: Sí, no, es que sí la vi grande.
1: No, de por sí es grande, no sé. O sea, no, porque no, o sea, yo no la compré para mí.
0: Ajá.
1: Y aparte es M también, es M.
0: ¿Es talla mediana? No, pero no puede ser mediana eso.
1: Pero es que como allá viene de los gabachos también para allá.
0: Ah, en Tijuana los medianos. No, y más en Estados Unidos, no, compadre. Yo me he puesto en Estados Unidos ropa americana extra grande y no me queda. No, esa no es mediana. Ahora, ¿en cuántos pagos podía ser? ¿En cuántos pagos podía ser el que se anime?
1: No, pues sería un solo pago.
0: De un solo pago, sí.
1: Bueno, sí, porque necesito comprar todo para tener para toda la semana. Sí se puede, si no se puede, no pasa nada. O sea,
2: yo invito a todas esas personas que dicen que yo robé a Cuchumemo, pues tráiganle una despensita, que se vea su ayuda. Digo, porque les gusta estar hablando, ese tortamundo. Es peor que la jaiba de víbora.
0: Te voy a pedir un
2: favor. No, me está ofendiendo. ¿Sabes lo que está diciendo? Que soy un barbero charlatán, que peluqueo mal. Ya. Mira, se está metiendo conmigo.
0: No es tortamundos, es trotamundos.
2: Es lo mismo. Es la misma burra, pero revolcada.
1: Que tenga cuerpo de torta es diferente, pero es trotamundos.
0: Jaiba. Bueno. Eso que hicimos de abrazarnos, de que prometieras que vienes mejorado a Veracruz,
1: no, y bueno,
0: merece un brindis.
2: No, pero no ha desayunado, Víctor. Se va a caer mal.
0: No, esto es un aperitivo, perdóname, pero eso no lo trajo la señora Nomo. Es un aperitivo. Esto es un aperitivo para brindar, porque se va a brindar.
1: Espérate, la micha, dale la micha para que le caiga primero la micha.
0: Ay,
1: y con
0: por
1: eso amarre.
0: Favor, yo no voy a dar eso.
1: Para que amarre. Me la comí.
2: Oye,
0: este es un aperitivo, eso, para... Pásela, por favor, escúchame. Agua, no, porque aquí están los controles.
2: Es del bueno,
0: del pasito.
2: Es del bueno.
0: Échale, Cuchumemo, para celebrar el día de hoy el árbol que se va a cortar. ¿Dónde está? ¿Qué es esto? ¿Qué es esto?
1: Es el tuyo.
0: Vamos a poner vibrador esto.
2: Brinda.
0: Brinda y levantemos la copa y brindemos con este shot. ¿Quieres uno, Potrillo?
2: No.
0: Ah, bueno.
2: No, pero alcemos la copa, pues yo.
0: Porque todo va a salir bien, porque vas a estar a gusto, porque de aquí te va a caer muchísimo trabajo. Porque vas a estar bien, porque va a cambiar tu situación económica.
1: Tiene que cambiar.
0: Y va a cambiar tu
1: en menos de un
0: imagen
1: mes.
0: Con el público. En digamos, menos... cállate la boca, por favor.
1: Es que en menos de un mes lo voy a ver diciéndolo de siempre.
0: ¿Por qué eres alado?
1: Me quedé sin trabajo, es que me gritaron, me corrieron. Ahora no tengo...
0: No hagamos caso.
2: ¿Sabes lo que pasa, Víctor?
0: Pero déjame decir, saludita por él. Aunque te moleste, que va a tomar, pero él te va a cumplir. Por eso, él te va a cumplir ahorita con el
1: árbol.
0: O ya mañana temprano al árbol. Vamos primero, Solucita.
1: Y eso que el otro,
0: salud. La mitad, era la mitad primero. Era la mitad primero. ¿Cómo está? Es delfino, ¿eh?
1: Gracias, señor Anomo.
0: Es delfino. Pásame el vasito, por favor, porque luego se me han perdido. ¿Por qué no ya mañana el árbol, con calma? O sea, mañana ya temprano.
2: Nah.
0: Para que se eche otro.
2: De hecho, Víctor, tiene que hacerlo hoy porque, de hecho, ya van 2 días que no llueve.
1: Ah, sí, tiene que aprovechar. Mañana está anunciado.
2: ¿Cómo mañana está anunciado?
1: En la noche.
2: Ah, pues mañana te... No, pero si mañana resane todo, se va a meter más el agua.
0: No, va a ir a trabajar. No, no, nada más son dos para el aperitivo. De aquí se van a desayunar.
1: Nomás quiere tantito para no trabajar.
0: Pero despacito, no te lo acabes de golpe. Despacito, suavecito. Eso es para degustarlo, para degustar.
2: Bueno, claro. Que si cuchumemos emborracha causantes Víctor Sánchez.
0: Ah, no, a ver, sí, a ver.
2: Porque yo lo llevaba limpiecito y ya me lo está envenenando. No.
0: Por eso. Ahí está. No tenemos limoncito.
2: Perdón.
0: Ay, Dios mío, y es que no tengo nada de información, Dios Padre. A ver, vamos a ver, vamos a checar por acá. Yo creo que me voy a ir con un tema, porque dices que está en grupo, me mandaron un mensaje, pero no sé en qué grupo. Vamos a ver, en ese momento tenemos, es que a la mera hora, ¿qué hago? No sé. Ahí está, muy bien. Vamos a Diosito Santo, Padre mío. Bueno, me voy a ir con una entrevista, mis amigos, en ese momento. Que ya tenemos ya casi preparada para que usted pueda escucharla. Aquí tenemos esta entrevista, la voy a mandar al chat de cabina. Rápidamente aquí la tenemos y voy a contestar una llamada que tenemos el día de hoy. Tenemos una llamada, una entrevista muy importante para que usted escuche esta entrevista con una invitada. Que esto se llama, ¿sí sabías que se llama Foner, Jaiba? Esto se llama Foner, lo que voy a hacer.
1: Tampoco.
0: Diosito Santo.
1: Es la primera vez. ¿Eh? Es la primera vez.
0: Bueno. Esta entrevista que tenemos con Adriana Ríos. Hola, bueno, buenas tardes.
3: Hola, Víctor, ¿cómo estás? Buenas tardes, soy Angie de Dobin Hits.
0: Ah, muy bien. ¿Por ahí podríamos enlazarnos con Adriana Ríos?
3: Sí, por favor, tú ya estás listo para enlazarla.
0: Estamos listísimos desde las 6 de la mañana.
3: Perfecto, muchas gracias, Víctor. Gracias a ti. Dame un segundito.
0: Claro que sí. Muy bien, convierte la piñata en homenaje a la resiliencia mexicana. Muy bien, ahí tenemos eso. Ahorita contesto llamadas, ahorita no puedo porque estoy en una entrevista, pero vamos a... Hola, bueno. Vamos a tratar de enlazarnos con Adriana Ríos, que continúa consolidando su propuesta dentro del regional mexicano con el lanzamiento La Piñata, un tema fresco, divertido, lleno de actitud que transforma las decepciones amorosas en una invitación a reír, sanar y seguir adelante. Y aquí la tenemos en la línea telefónica, mis amigos, en el vacilón de la fiera 94.1 FM. Adriana Ríos, buenas tardes.
3: Buenas tardes, compadre, ¿cómo está?
0: Muy contento de que nos recibas la llamada y que nos platiques, por favor, de este lanzamiento llamado La Piñata. Es un homenaje a la resiliencia mexicana en medio de la euforia mundialista. Adelante, ay, Adriana.
3: No, qué buena descripción, o sea, ya me la describió toda, ¿no? Así como lo dijo, ya sabe que cómo somos los mexicanos, que hasta de las tragedias hacemos fiesta, pues esta canción es una representación de cuando terminas con tu pareja y dices, ¿sabes qué? Vamos a festejar a este hombre que si fue borracho o infiel, lo que sea, vamos a pasarlo a que quebre la piñata, que al cabo es bueno romper cosas, ¿no? Entonces, es una canción muy divertida que me siento muy orgullosa de haber escrito para toda la gente de Veracruz que vaya a escucharla ahora mismo para el fin de semana, porque estaba muy destapable de una cervecita.
0: Así es. Oye, y estrenaron este tema en vísperas de la Feria Mundialista, ¿no? La canción de la piñata.
3: Fíjate que sí, fue justo del partido de México contra... Ajá. ¿Cómo se dice? ¿Contra quién fue? Corea del Sur, creo.
0: Ajá.
3: Entonces, antecito, y teníamos nervios, ¿eh? Porque dijimos, ay, a lo mejor y la gente está muy metida en lo del juego. Pero justo cuando salió, sí se fue muy viral. O sea, ahorita casi ya llega al 500,000 en YouTube. Y hubo unos reels por ahí que se fueron como casi el millón también. Entonces, creo que sí fue muy acertado. Y bendito Dios, pues ahí la gente la sigue escuchando.
0: Oye, Adriana Ríos, tú sigues... apostando por las canciones que conectan con las experiencias reales, ¿no? Las que reflejan la fortaleza, la resiliencia, la autenticidad de las mujeres, que son mujeres contemporáneas que se va por esa línea tu carrera.
3: Fíjate que lo describes muy bien porque creo que algo que me define mucho a mí es eso, es no solo escribir canciones de desamor, que sí las tengo y que me encantan, sí. Como Pau Joder, Solo por Hoy... Pero he escrito otras canciones que no tienen nada que ver con el amor, que habla sobre la fuerza de una mujer. Esas canciones que pones en la radio de irte al gimnasio y que te sientas así bien, bien perrona, bien fregona, ¿no? Entonces, yo siento que lo escribo porque muchas veces he necesitado tener ese tipo de canciones y hay muchos artistas que lo tienen que me gustan, pero no tanto en el género regional. Entonces, ese es mucho de la base de mi proyecto. Puedo invitar a la gente de Veracruz que escuche Mujeres de Alto Mando, a eso, a la misma frase lo dice. Hay una que se llama Si Hablamos en Tijuana, que aunque no seas de Tijuana, lo que dice la rola también es muy bueno. Y luego nos brincamos a la piñata cuando nos ponemos ahí muy despechados, porque también hay que hacer celebración.
0: Efectivamente, y bueno, pues lo acaba de comentar, ella es originaria de Tijuana, Baja California. Tijuana, allá en Tijuana acabamos también de estar muy pendientes de Tijuana, porque estuvo un compañero con nosotros por allá viviendo cerca de tres meses en una gira. Ya lo tenemos aquí, ya está aquí en cabina un compañero aquí del programa, y estuvo en Tijuana, Baja California. Y mira qué coincidencia que el día de hoy Adriana Ríos nos viene a platicar también, que es originaria de Tijuana, Baja California. Es una destacada cantante y compositora, reconocida por su versatilidad en géneros como el mariachi, el norteño y baladas románticas. Muchas felicidades por ese talento, Adriana Ríos. Cuéntanos, por favor, las redes sociales donde podemos localizarte.
3: Claro, me pueden seguir como Adriana Ríos Music en todas las plataformas digitales por ahí. Yo también sé que en redes, en Spotify, van a encontrar una canción que les pueda gustar, tanto hombres como mujeres. Pago por ver La Lotería, La Catedral. Por ahí los espero, mi gente que me está escuchando. Mándenme un mensajito y digan, te escuché aquí en la radio, mi gente de Veracruz, y yo les contesto de volada.
0: Oye, Adriana, ¿y cómo le haces para componer esas melodías? ¿En qué te inspiras? Pago por ver, La Piñata, el Chibirigón, ¿cómo se llama el otro tema? ¿El cuál?
3: No, pues Mujeres ya tomando La Lotería, ajá. La Catedral.
0: ¿Cómo te inspiras? O sea, ¿de dónde sacas esas historias y las plasmas en una canción?
3: Fíjate que a mí me gusta mucho trabajar con temáticas, o sea, como los títulos que ya escuchaste.
0: Sí.
3: Y sí te voy a ser muy honesta que yo desde chica sí fue muy enamoradiza, muy vividilla. Me expuse a muchas situaciones interesantes, lo cual que yo creo que mucha vida vivida te da mucho sentimiento que plasmar, ¿no? Entonces, muchas sí son experiencias personales, otras he escrito con compositores que son muy buenos, entonces también he aprendido mucho de ellos, entonces sí, la mayoría son experiencias personales.
0: Oye, Adriana Ríos, ¿y cuándo piensas venir aquí al puerto de Veracruz para que nos visites aquí en el estudio? Planes para Veracruz.
3: No, pues fíjate que el siguiente año tenemos pensado hacer en México, o sea, no en México, ¿no? Porque tengo dos fechas ahorita en Estados Unidos, en San Diego, en Los Ángeles, y sí tenemos planeado hacer eventos a partir del 2027 en Veracruz, Puebla, Ciudad de México, Monterrey. Sí, sí, pues unos mesecitos, pero pues mira, así de que vamos calentando desde ahorita a la gente de Veracruz que me empieza a seguir, porque vamos a seguir yendo, mandando, pues, teniendo entrevistas en línea para ir calentando la plaza, para cuando nos toque ir más gente nos conozca.
0: Adriana, me gustaría que nos prometieras que en la próxima entrevista, ya no sea vía telefónica, podamos hacer una videollamada con toda la tecnología que tenemos aquí en el estudio, poder verte, poder saludarte en vivo y en directo a través del satélite de La Fiera, y que le mande saludos a todo el público. ¿Te parece bien? En la próxima entrevista nos organizamos y hacemos la videollamada.
3: Claro que sí, digo, lo ideal es que yo estuviera ahí, pero si no, hacemos la videollamada, pues mira, y con muchísimo gusto.
0: Mira, no, con toda la educación, no me malinterpretes, pero el día que tú me digas, oye, Víctor, este viernes y sábado voy a estar libre, estoy en Los Ángeles, yo te envío los vuelos para que vengas a Veracruz, te entrevistamos, te hospedo, te vamos a comer aquí marisco muy sabroso que hay en Veracruz.
3: Ay, se me han dicho.
0: Sacamos los vuelos para donde vayas, a Miami, a México, donde vayas yo. Aquí no hay carencias, Adriana Ríos, aquí no hay carencias. Es la estación número uno en Veracruz.
3: Eso, no, pues si hay presupuesto, entonces, si se puso de modo, no, pues yo encantada. Entonces, compadre, mejor vaya entonces a mis conciertos allá, para que no se espere que venga a Veracruz. Yo lo invito y ya después armamos el día de Veracruz.
0: Eso, ahí está, pues Adriana Ríos, ahí quedamos. La próxima vez, mis amigos, la van ustedes a poder conocer en vivo y en directo a través de los satélites de La Fiera. Y a que usted, lo invitamos a que siga sintonizando la programación para que escuche el tema de La Piñata con Adriana Ríos. Adriana, muchas gracias por recibir la llamada telefónica. Seguiremos tu trayectoria a través de tus plataformas. Estamos en contacto y esperando que lo más pronto posible nos puedas venir a visitar y que traigas esa energía y ese talento aquí a Cabina de la Fiera.
3: Perfecto, amigo. Muchísimas gracias. Nos vemos en la próxima. Un abrazo a todos por allá y a mi gente de Veracruz.
0: Muchas gracias, Adriana. Éxitos también. Estamos en contacto.
3: Gracias.
0: Hasta luego. Bye. Muchas gracias. Ahí está Adriana. ¿Viste cómo se me lanzó? ¿Te diste cuenta? ¿Cómo? Te pago el boleto, me dijo. Sígueme. Nada más que lo disfrazó. ¿Te diste cuenta, compadre?
1: Yo oí que tú dijiste, te pago todo.
0: Sí, ahí estamos bien. Oye, qué víbora eres. Tú, de veras. Sí lo dije, pero de ahí ella dijo, no, bueno, pues si es así, ¿por qué no vienes a una gira a Estados Unidos? Yo te mando tu boleto.
1: Oh, su mecha.
0: Porque así soy yo y vaya una cosa, vaya.
1: Irresistible.
0: Lo que le digo a Karen, que yo no soy un lindo pajarito.

0: acá, dice la, porque están los acá, compadre, que están los instrumentos
1: dice
0: estos.
1: La Barbie que está bien preocupada.
0: Barbie, vente a echar una tú también acá. Relájate, relájate. Vamos a un corte, regresamos con más aquí al Vacilón de la Fiera.
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0: Y continuamos, mis amigos, aquí en el Vacilón de la Fiera cuando son las 12 del día con 34 minutos. 12:34 y nos vamos rápidamente. 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Bueno. Yo soy de la idea, no sé qué les parezca a ustedes, yo soy de la idea, Potrillo Chávez, ya tu rostro lo veo preocupado, ya tu rostro lo veo tenso, no llegaste así.
15: No, ando bien, lo que pasa es que ando un poquito...
0: ¿Nervioso?
15: Desvelado, no pude dormir muy bien y pues ahorita...
0: Confía en lo que empezaste a hacer, confía.
15: No, yo creo que Cuchumemo sabe, porque ya de hecho fue a la casa de la Barbie a arreglarla otra vez. Bueno, chapeaste, ¿no? Atrás, chapeó todo el terreno de atrás. Uh-huh. Aparte compuso unas cosas de ahí de que hizo y quedaron bien. Pero pues
0: ¿por qué
15: yo
0: no comienzan mañana? Mañana temprano.
15: No, porque mañana puede llover, Víctor.
0: Vamos con la Manola hoy.
15: Nah, mira.
0: Víctor. A ver, bueno, está bien, o sea, una sugerencia.
15: Víctor.
0: Dígame con esa llamada. Bueno. Hola. ¿Sí, quién habla? Buenos días. Buenas tardes.
16: Uriel Tejeda,
0: dígame, Uriel.
16: Oiga, licenciado, es que ahí, respecto a lo que está diciendo el farsante Chávez, la verdad no es ayudar. ¿Para qué dice algo de que ayudó de corazón a Cuchumemo si se lo está cobrando con trabajo? Eso no es ayudar. Ayudar es lo que hizo la señora Nomo, que ayudó, le completó para el boleto y no le va a hacer ningún trabajo a Cuchumemo, a ellos. Entonces que no malinterprete las cosas, no que se vaya a parar ahí a la radio y diga que ayudó de corazón, porque eso no es ayudar de corazón.
15: ¿Tú quién eres? Tú no eres nadie.
0: A ver,
15: adelante,
0: a ver,
15: papi.
1: El público tiene derecho a
15: no, ¿y sí, tú en qué ayudó?

0: Pero es que aquí negociamos, para empezar, yo negocié, fue un trueque. La señora Nomo ayudó, por como me lo dijo, lo hago por ti, hijo, porque pues ahora sí que cuchumemos si queda mal o no. Ellos ofrecieron, entonces yo nunca anduve diciéndole al señor, no, ay, ayúdeme, ayúdeme. No, ellos ofrecieron y pues ya.
1: Sí, es que quedaron en un trato, amigo, quedaron en un trato. Dijo, a ver, Jessy, yo te traigo, me apoyas para la impermeabilización. Y Cuchumemo ya estaba desesperado, quería ver y dijo, sí, yo te apoyo. Fue un trato. Yo sé que el potrillo al final de todo esto
2: lo va a explotar.
1: Al final de toda esta situación va a ser algo que nadie se espera. Entonces, ¿qué? Agradezco tu llamada, mi amigo, ahí está tu comentario. Y vamos a esperar al final de todo esto qué es lo que sucede, ¿eh?
3: Así es, porque sí, o sea, no, como le repito, no podemos irnos a parar el cuello ahí a la radio y decir que ayudamos a la persona necesitada porque se lo está ahora sí que cambiando por trabajo.
1: Muy bien. Pues ahí está. ¿Cuál es tu nombre?
0: La víbora 2.
3: El Carín
0: Jarocho. Mira, era un farsante, perdí.
1: El que ya, tú trajiste Karin. Aquí, el Caín. El
0: no, el que se vino Karin a inscribir Jarocho. Y que le iba a ganar a todos. El Caín que traía un costal de puro billete, ¿no? El Caín Jarocho.
1: ¿Sabes quién es él?
2: Y el que el le pagaron Karin Jarocho, la inscripción.
1: El Caín Jarocho.
2: Es un taxista.
1: Fue el que trajo por primera vez el potrillo Chávez y ahora lo está puñaleando.
0: No, pues así vino a decir cuando yo lo traje que le hicimos el corte de a gratis porque le gusta todo gorrear de gorrita café. Le hicimos el corte.
1: Pero de eso no habla.
0: No, de eso no habla. Es que te digo, Víctor, la gente.
1: ¿Sabes qué me dolió más del carnaval pasado? Que hayan pagado la inscripción del Karín, sí. Veracruz.
0: Un desperdicio, fue, yo te lo sí, dije,
1: sí,
0: Víctor.
1: Sí, fue lo que más me dolió. Porque había otros que sí podían hacer algo.
0: Ya se compró truza. Porque no trajo lo que anduvo recolectando en su taxi, traía caja bueno, y todo, se clavó el dinero.
1: Pásame el vasito de Cuchumemo. Vamos
0: ya,
1: a ver.
0: Víctor, ya. Víctor, lleva tres.
2: Déjalo, no va a ir hoy hasta mañana.
1: Bueno, sí, espérame, no lo agarres, no lo agarres. Si gustas uno, si no, no. Si gustas uno, como ya, tú digas.
0: Ya. Tienes que hacerme caso en este plan porque yo no puedo. Ya. No, es que como va. A ver, Víctor,
4: va a estar trabajando. Espérame. 1500 pichos. Hacer caso. Ponerte atención a lo que me estás diciendo.
0: Sí, pero
4: y
0: no
4: estoy
0: puedo
4: de acuerdo con
0: lo... alguien a trabajar.
4: Yo estoy de acuerdo contigo. Pero, ya se me está resecando más la garganta.
1: Eso es. A ver, entonces,
0: bueno, yo me voy a lavar las manos. Si Cuchumemo se llega a accidentar por ebriedad.
4: Por eso mismo él dice que mejor mañana lo hagamos.
1: Es lo que estoy de acuerdo con Cocho. Mañana temprano, a las 7 de la mañana.
0: No, Cuchumemo, yo ya no puedo seguir como de que sigas tomando porque necesito cuidarte.
2: Yo te dije que lo llevaras a tu casa y lo amarraras y no lo soltaras.
0: No, pues yo lo traigo aquí.
1: Bueno, tengo una llamada telefónica, permíteme tantito.
2: Te va a escapar.
1: Está en la línea telefónica. Ah, pero tengo corte comercial, Dios santo. Bueno, voy a ir al corte comercial. Porque tengo una línea telefónica a la dueña de la casa donde va a recibir el trabajo de impermeabilización. Está enojadísima porque dice que esto ya es una borrachera, que de qué se trata.
2: Ya debía estar allá
1: ya
2: trabajando.
1: Ya tienen los botes destapados de impermeabilizante y está viendo que Cuchumemo ya... O sea, vamos al corte comercial y ahorita me voy a enlazar la llamada con la Barbie Jarocha que está en shock. En shock. Vamos a un corte, regresamos con más aquí al Vacilón de la Fiera.
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6: Son las 12:41.
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1: Y continuamos, mis amigos, son las 12 del día con 43 minutos, 12 con 43, y bueno, pues, me voy a sacar la llamada telefónica de la Barbie Jarocha, que es la propietaria de la casa donde se va a ir a derramar un árbol. ¿Más? Mañana temprano.
2: No.
1: ¿O cómo? Oh,
2: dice que hoy.
1: Hoy.
0: Porque mañana parece que está pronosticado la tormenta y ya mañana quería ya resanar.
1: Pero
0: y todo.
1: Bueno, te voy a decir algo, que no es momento ahorita de impermeabilizar. No. Yo no sé mucho, pero creo que es temporada de lluvia ahorita.
2: No, ya salió. Ahorita
0: no, todavía, porque estamos, anda un ciclón.
1: Pero es temporada de lluvia y así.
0: Pero bueno, ya ahorita van 2 días asoleados.
2: Estamos
0: ya
2: en el día de la canícula.
1: Está seca.
0: Ya está seca. Si llueve mañana, ya valimos.
1: Bueno, pero si...
2: Y encuéntralo si puedes.
1: Y si llueve... Qué mal agüero eres. Qué mal agüero eres.
0: Pues mira, la abuela Big Mama se va a encargar de hacer todos los rituales para que no llueva en estos 3 días.
1: Pero explícame, si la abuela Big Mama se le olvida hacer el ritual y llueve, ¿cuántos días tienen que pasar para que se pueda aplicar? 2 días. Pero de buen sol.
4: De buen sol, sí, de buen sol.
1: Si está nublado, no cuenta el día.
2: Mira cómo tiene los dedos.
1: Ok.
2: Que llueva.
1: Bueno, voy a contestar a la Barbie Jarocha, que está en un mar de llanto el día de hoy, porque ya no sabe qué hacer, si tapar los botes de impermeabilizante, contratar a alguien más, terminar con el potrillo, no sabe qué hacer. Barbie, buenas tardes.
19: Licenciada, tengo una casa, mis Barbies y mis Kens, ¿cómo están?
1: Muy preocupado, está tomando Cuchumemo. Muy preocupado, estoy preocupado, está tomando Cuchumemo mucho, ya lleva 3 shots de ¿qué es? Tequila, ¿no?
2: Tequila.
1: Es tequila.
19: Bueno.
1: Tequila añejo.
19: Es que el motivo de mi llamada no es para decir que estoy enojada, porque no estoy enojada.
1: Qué bueno, Barbie, qué bueno.
19: Sino todo lo contrario. Veo que Cuchumemo está muy contento de haber llegado a Veracruz con toda la gente que lo queremos y lo apreciamos. Entonces he decidido que el día de hoy Cuchumemo se vaya a su casa a descansar, a recuperarse.
2: Pero si no hay dinero de Cuchumemo.
1: No, pero espérame. Era Barbie.
19: Recuperarse. Barbie. Quiero que se recupere de su viaje.
1: Potrillo, no, ¿qué dice? Potrillo.
0: Sí, mira, te voy a pedir un favor. Tú no te metas, porque el trato lo hice yo. Y ya Cuchumemo viene con muchas energías, porque ayer le di una buena cena. Ya. Le di sus caguameitor. Sí. Él viene reforzado, durmió de maravilla con clima y todo.
2: Claro. Ya se le fue.
0: Entonces,
2: abajo.
0: Él anda al 100. Tú no te preocupes, mi amor.
1: Espérame, déjame ir con esa mención y ahorita... Vamos a ver, no, ahí sí, fíjate que yo estoy de acuerdo con todo, pero no me gustaría que que se vaya a su casa, porque si se va a su casa...
2: Ahí se pierde.
1: Se te pela, ¿eh? Se te pela, porque se te pela. Yo sé lo que...
4: ¿Qué soy? ¿Qué?
1: 27, 200.
2: Y agárralo 20, si puedes.
1: No, no, no. Bueno, ya, yo te digo una... Así como te digo una cosa, te digo tres.
2: Ni con su moto lo va a alcanzar.
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1: 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Y tú eres uno de ellos.
4: Y este, ¿le puedo decir algo, licenciado Víctor?
1: Pero tengo a la Barbie en la línea telefónica. Ah,
4: bueno, ahorita que termine.
1: Como caballero vamos a dejar.
4: Sí. Me parece perfecto.
1: Porque disculpe, te conviene. Te conviene.
2: Sí, le disculpe, está dando por disculpe. Su lado.
1: Barbie, me gustaría que las decisiones laborales ya las terminara el Potrillo Chávez, porque él es el que ha estado entablando la plática con Cuchumemo. Pero no sé qué decidan ustedes, tú eres la dueña de la casa, tú eres dueña de las goteras. Entonces no sé qué
19: tal. Lo que pasa, licenciado, sí, lo que pasa es que ya Cuchumemo ya está tomando y yo no tengo ningún inconveniente de que él pues tome y así sus traguitos, no pasa nada. Pero imagínese, Dios no lo quiera, le sucede algo, o sea, la responsable voy a ser yo y el potro y usted.
1: Y la jaiba también, mételo también.
2: No, yo estoy en contra de todo.
1: Sí, porque tú estás aquí también.
4: Él me está pasando.
19: No, yo a la jaiba no lo puedo meter, pero sí meto su veneno.
1: Eso sí, el veneno de la jaiba. Bueno.
19: El veneno de la jaiba.
1: Voy incluido. A preguntarle a Cuchumemo, ¿cómo te sientes, Cuchumemo? ¿Ya estás mareado? ¿Te sientes
2: cansado?
19: Que hagan bien? Que hagan cuatro.
1: ¿Cómo te sientes?
4: No, yo estoy bien. Eso sí. Estoy bien, y gracias por lo que dice.
1: Por preocuparse.
4: Ella. Por preocuparse, ¿no? Está gracias, agradecido. Y yo estoy bien. Y también. Pero pues, a mí entre más rápido se haga, pero pues.
1: Eso es lo bueno, entre más rápido se haga. Frase. No la decías antes. Entre más rápido empiece a trabajar, mejor. Eso hay que celebrarlo. Pásame el chote.
4: Ah, Víctor.
1: Pásame el show. Eso hay que celebrarlo, te voy a decir,
4: Víctor,
1: por qué.
4: No manches.
1: No, ya la última, ya. Es más, ya le vas a pedir este y ya.
2: No. Yo le tomo uno.
1: Acá.
0: Dice, jueves 30 y viernes 31 de julio se espera nuevo incremento de vedo a las lluvias.
1: Y ya. Porque tienes que ir a cortar el árbol de mango.
0: Entonces, el jueves empieza en la noche.
2: Mañana.
0: Una lluvia, pero bueno, tiene hoy y mañana en la mañana para terminar de derramar el árbol.
2: Pero como va,
0: no. Y ya a lo mejor nos veríamos si es viernes como por el lunes.
4: Vamos a estar en contacto. Mira, yo quiero salir.
0: Va a estar lloviendo, Jaiba, no podemos hacer nada. O sea, nada. No se puede hacer nada. Con la lluvia.
4: Es que yo ya quiero salir también de eso porque ahorita me mandó un mensaje Felipe y Cristian que están trabajando allá en la Carranza, que yo le mande el número de tarjeta porque me van a mandar un adelanto de un trabajo que quieren que le haga después de que termine de trabajar con el potrillo.
1: Eso me imagino que lo vas a ocupar para tu despensa.
4: Sí, o sea, porque ellos me dicen que no tienen para comprar la chamarra, pero que me van a dar trabajo, porque también han escuchado que no me gusta que me estén regalando el dinero, pero me dicen, mira, quiero que me hagan un trabajo de electricidad porque él ya me ha contratado para trabajarle.
1: Ajá.
4: Y dice, nada más mándame el número de tarjeta. Pero le voy a mandar mi número de teléfono porque traigo el número de teléfono de allá de Tijuana. No traigo el número de teléfono de aquí.
1: Pero ¿cómo te van a dar un anticipo si no saben lo que?
4: Ya me dijo que es lo que quiere. Ya me lo quiere que le haga una cometida para un split.
1: Ok.
4: Nada más el único que quiere.
1: Pero ya le dice el precio.
4: Ya, ya le dije lo que le voy a cobrar y ya me dice, este, ¿tú te crees que con 500 pesos que te deposite te ayuda para que te compres algo, ah, me, sí, comida bueno. o algo? Le digo, sí, sí.
1: Bueno. Pero voy a ir al corte comercial.
2: Hasta adelantado.
1: Entonces, ¿qué va a parar? ¿Va a ir a cortar el árbol? O sea, ¿él va a derramar este, el sí, árbol?
0: Ahorita, ahorita lo primero es para que él agarre energías.
4: Energía traigo.
0: Llevarlo a desayunar.
1: ¿Y hambre?
4: Bastante.
1: Entonces trae las dos cosas.
0: Ya desayune, ya, él ya sale.
19: Yo también tengo hambre.
1: Pues sí, Barbie, pero tú estás en casita, bueno, ellos andan en la calle.
0: Sí, de hecho.
19: No, pero que pues, vengan por mí, ya nos vamos.
1: No, todos, imagínate, ¿sabes? Ir por ella y luego irse.
0: Mejor,
1: a
0: mira,
1: no.
0: mejor, mi amor, ve a comprar unos huevitos, haznos un desayuno a Cuchumel.
1: Exacto.
19: Que...
1: ¡Alabao!
19: O sea,
1: la Barbie, no. La Barbie,
4: la Barbie, ra, ra, ra.
1: Con jamón, Barbie, de preferencia.
19: El potro me trae con puros huevos.
1: Nadie por eso te está, pues, te está pidiendo huevitos con jamón para desayunar.
19: ¿Otra vez? Correcto.
0: O hazte unos espaguetis verdes que me dijiste que me ibas a preparar. Que
1: eso, no vamos a un corte comercial y lo que se ponen de acuerdo, si va a haber espagueti verde o va a haber huevito con jamón. La cosa es que no me estén malpasando, Cuchumemo. No me lo estén malpasando. Porque mira qué hora son y no le han dado de desayunar.
2: Si no, levántale una demanda.
1: 7 minutos antes de la 1:00 p.m. y no ha desayunado Cuchumemo.
2: O sea, compadre, le están dando trabajo hasta con comida integrada.
1: Bueno, porque así
2: qué
1: es
2: suerte,
1: la empresa.
2: Qué suerte, qué suerte.
0: Bueno, sí prometí yo una comida incluida.
1: ¿Ya?
0: Cada día.
19: Y duerme con clima.
1: Ándale. Bueno, vamos al corte comercial. Regresamos con más aquí al Vacilón de la Fiera
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1: Continuamos, mis amigos, continuamos aquí en la Vacilón de la Fiera cuando son las 12 del día con 56 minutos. Quiero poner las mañanitas, a ver si es posible para anticiparle el cumpleaños. Vamos a cantar las mañanitas, Jaiba. La Manola estará celebrando su cumpleaños el día viernes, la Manola. No sé si es
0: no nos
1: jueves
0: invitó.
1: O viernes. A todos. No, está en una situación difícil, la Manola.
0: A mí no me ha llegado la invitación. Y a
2: solamente.
0: Yo no voy a donde
1: las
0: no me
1: mañanitas.
0: Que cantaba el rey David.
1: Hoy por ser tu escuchamos cumpleaños. La pista, se las
4: cantamos así.
1: Despierta, Manola, despierta.
4: Sol almenta, mira que ya amaneció.
3: Ya los pajarillos cantan, la luna ya se metió.
1: Eso, vamos arriba.
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1: Muchas felicidades a la Manola.
4: Felicidades, Manola. Menta,
1: muchas felicidades, ¿eh?
2: Y Sol Armenta.
1: Y Sol Armenta. ¿Quién es Sol Armenta? ¿De quién me habla?
2: Escucha.
1: ¿Ah, sí?
2: Sí. Es amiga de
1: Isamor. Amiga.
2: Amiga de Isamor.
1: Amigo. De Sol Armenta es hombre, ¿no?
2: No. Es mujer.
1: Sol Armenta es mujer. Ah, bueno. Para Sol Armenta le mandamos un saludo también muy especial. Y, ¿cómo se llama? Se va a celebrar el cumpleaños de la Manola ahí en su establecimiento.
0: El viernes, pero es cumpleaños.
1: Manola no sabe nada, Manola no ha comentado nada. El que me informó fue Carbonero, su hermano. Carbonero me dijo, oye, fíjate que Manola va a cumplir años. No recuerdo si el jueves o el viernes. Y me dijo, vénganla a ver, porque está muy, muy, muy achicopalada. Está
2: decaída.
1: Quedó como asustada de los accidentes que ha tenido. Quedó así como el mal del susto. El mal del
4: como mal del parto.
1: Del espanto. Entonces, ha bajado mucho de peso. Creo que se nos va a ir en noviembre.
0: Mira, Víctor, yo la
4: ¿va a ir de viaje? Se va a ir de viaje.
1: Se va a una terapia.
0: Siento que Manola la están embrujando.
1: No eres el primero, pero que lo ha comentado.
0: Yo puedo irle con la abuela Big Mama, la mera verdad, tiene mucho poder para quitar esas.
1: No eres el primero que lo comenta, pero no hay que sugestionarse,
0: Voy a visitarla. Sí, sí, sí.
1: Ah, esas cosas de la brujería yo respeto mucho, pero también es algo mental propio,
4: sí.
1: ¿Verdad?
4: Sí.
1: Si tú crees que te embrujaron.
4: Sí.
1: Pues vas a quedar embrujado. Víctor, si tú crees que te hicieron mal, pues te va.
0: Pero hay un caso que yo viví y es cierto, allá en mi pueblo. Uh-huh. Había una muchacha muy guapa, muy bonita. Se hace de amante de un hombre, uh-huh. Se entera la mujer de ese hombre y se la fue a hacer de atoja a esa mujer. Pero la mamá de la mujer era una señora curandera de esas malísimas de ahí del pueblo. Y le fue a gritar a la muchacha que se iba a arrepentir de lo que había hecho. Pasaron un año, la muchacha se embarazó del fulano. Uh-huh. Tienen a una niña, pero esa muchacha empezó a caer en que su cuerpo cambió, se empezó a chupar, a bajar de peso. La llevaron con médicos, la llevaron con todo. Nada, se le murió la niña a los 3 meses de nacido y de ahí ella como al mes se murió. No la pudieron salvar. Ya cuando la llevaron casi al mes, le dijeron, es que ya está trabajada, te tienen trabajada con un trabajo muy fuerte, ya no podemos hacer nada y se murió. Y entonces sí existe, o sea, de que existe la gente pues si mala.
2: Sugestionas peor, ¿no?
0: No, pues si iba a los médicos y le decían que estaba
2: pero
0: bien.
2: Pero si fue la señora a gritar y se sugestionó.
0: No, es que existe, Jaiba, si existe Dios, existe el mal. Entonces, obvio que existe gente que trabaja las cosas malas.
1: Pero también es cuestión de uno, ¿eh? O sea, está bien, sí existe, pero si tú lo crees... Pero bueno, vas a reforzar.
0: El único poder de
1: ayúdate.
0: Aquí que es Dios y confiar en Dios para que eso no te caiga, tal vez.
1: Bueno, si usted conoce a la Manola, está mal la Manola, ¿eh? Está mal.
4: Pues hay que ir a visitarla, hay que ir a visitarla.
1: Vamos hoy, ya mañana vas a ver el árbol.
4: Sí, cierto, ¿verdad?
1: Bueno, vamos yo hoy, considero, vamos. No vamos sé. Hoy. No sé, porque ya veo la cara de...
4: Vamos a aprovechar Chávez, ahí a la botana.
1: Manola Fez.
2: No sabe ni en qué te metiste.
1: Oye, ¿cómo se escribe Fez, Manola Fez? ¿Es F-E-S-T?
0: T-S.
1: Manola Fez es F-E...
0: T-S.
1: ¿Cómo se escribe, mis amigos, Manola Fez?
0: Fez, es con la...
1: F-E... Manola Fez.
0: T-S. T-S. Me parece
1: no,
0: que
1: pero
0: es
1: ¿por
0: la
1: qué T-S? Si es festejo, es fest.
0: Fez. No, primero va la S y después la... No, primero va la T y después la S.
4: Pero la misma palabra lo dice, Fets.
1: Ay, Cucho Memo, por favor. Es festejo, primero va la S, festejo.
4: O es fest.
1: Y tú dijiste, Fets, que primero va la T y luego la S. ¿Cómo? A ver, voy a ponerlo aquí.
4: F-E-S-T.
1: Jimmy. ¿Controles quién? Jimmy. ¿Está Jimmy en los controles?
2: Sí.
1: Ah, ahí sí, está Jimmy. Te voy a mandar, a ver si lo hice bien, ¿verdad?
0: ST.
2: Ya lo puso ahí, pero lo puso, no se nota. No, ¿Manola no. ¿Qué?
1: Manola Fez.
2: Manola Fez. No se nota porque está negro.
1: Espérame, aquí
2: y se confunde con el...
1: A ver, nada más dime, por favor, Jimmy, ponlo ahí, a ver si lo escribí bien.
4: Manola Fez.
1: Manola Fez. Fexte. No, pues así lo escribí. ¿O cómo se escribe, mis amigos? A ver.
4: Así es, así es.
1: F-E-T-S. Sí. La jarocha, ¿cómo está la del puerto? A ver, vamos a ver, aquí lo tenemos. Quiero mandar un saludo antes que se me vuelva a pasar. Dice por acá, dice, buenas tardes, mi hermano. Puedes felicitar, por favor, a Alfredo Carrasco. Alfredo Carrasco, niño, te mando un saludo. Alfredo Carrasco, de parte de la flota de Villas Palmira. Villas Palmira, a Manuel, al Negro, a Luis Felipe, a Luis, a Felipe, a Estrella, a la Güera, la patrona, y tu hermano. Mi hermanito, le mando un saludo a Juan Carlos también. Y a Arturo, que están por allá reunidos el día de hoy. No sé qué estén haciendo, planeando algo malo. No creo que se juntan para algo bueno. Pero para todos ellos, Juan Carlos, te mando un saludote. Gracias a mi compañero de aquí del Grupo Paso Radio, le mandamos un saludote. Bueno, te invito a mi fiesta. Soy la Manola y quiero que vengas a comer conmigo. Echarle la mano a la Manola, viernes, sábado y domingo, Manola Fest, para que nos reunamos ahí con la Manola. Hay que ir con la Manola, apóyenla, mis amigos, apóyenla, por favor.
0: O sea, pero ir a comer ese que uno va a ir a consumir.
1: Sí. Oh.
0: No, pues yo pensé que esos tres días ella iba a dar comida gratis, o sea, iba a aventar la casa por la ventana. Y que no
1: estás
0: la...
1: viendo que está toda molada. Estás viendo que está toda mola. Estás viendo. Pero, o sea, compadre,
2: que vaya gente que aporte, porque si va.
1: Víctor, no, Víctor, la gente que vamos allá, vamos a comer.
0: Víctor, me pica el oído.
1: ¿Te pica el oído por qué?
0: Han de estar hablando mal de mí ahí.
1: Pero tú sabes que el que hace buenas acciones como tú, siempre le van a tirar.
0: Víctor, mira, yo soy muy agradecido. Si Cuchumemo se faja y todo, va a haber sorpresas.
1: Deja, no, pero no, a ver.
0: Va a haber sorpresas.
1: No quiero que eso lo motive, no digas nada. No comentes nada. Quiero ver cómo viene ahora en este reinicio Cuchumemo, pero sin esperar nada a cambio. No comentes nada. Eso lo vas a sacar tú.
4: Eso lo va a dar
1: en su momento, cuando tú veas el trabajo terminado, pero eso va a ser en su momento. Ahorita no comentes nada. Pásame el shot de Cuchumemo.
0: ¿Qué pasó? Otro, Víctor. Ya van a ser cinco.
1: Por eso, ¿van a derramar el árbol hoy o ya no lo van a derramar?
0: Hoy,
1: ¿no? ¿Sí?
0: Porque mañana entra la peste.
4: Mañana entra la peste.
1: Ah, bueno, pues entonces ya no. Mis amigos, de verdad, vayan con la Manola, vayan, porque sí está... Hay que apoyar a la Manola, miren, la conocimos cuando...
4: Estaba en ambiente.
1: Estaba en su apogeo la Manola. Hacía,
4: muy rápido.
1: Hacía banquetes para... Banquetes para los ganaderos, banquetes para los empresarios, banquetes para eso. No sé qué pasó, de verdad.
0: También sabes qué pasa, Víctor, que donde te rodeas de las personas, absorbes las malas vibras de las personas. Yo siento que la Manola
1: absorbió el momento
0: mucho
1: que
0: chacalín.
1: Ya, desde el, no, fíjate que no es por ahí. Yo siento que desde que se hizo llamar la hijada de Becky...
0: Yo ay, iba a comentar pues, algo de esas cosas.
1: Becky le regaló unos saquitos de arroz a Manola. Créame que esto no es broma. Esos saquitos de arroz se los han dado a compañeros de aquí de Grupo Paso Radio y les han dado aire.
0: Y ahora no está.
1: De verdad, créamelo.
0: Tú no tienes esos saquitos.
1: No es broma. Becky es excelente enfermera. Pero no se bruja. Quiere hacer la bruja y entonces no sabe es la mala. Pócima y en lugar de ayudar a la persona, lo manda a Puente Moreno. Ah. Les dan aire de aquí. Todo el que recibió saquitos de arroz ya no están con nosotros. ¿Qué hacíamos nosotros cuando nos trajo el saquito de arroz?
2: Yo lo botaba a la basura.
1: Yo ahí lo dejé. La señora de limpieza venía y sin saber ella lo levantaba y se le decía, yo no me lo voy a llevar, yo conozco la historia de los saquitos de arroz.
2: ¿Qué le pasó, compadre? Se llevó su saquito y se lo llevaron a Tijuana y ahí lo dejaron tirado.
1: Solo que quiero que me digas una cosa, ¿tú recibiste algún saquito de arroz de Becky?
4: No. A mí
1: bueno,
4: nunca
1: entonces,
4: me ha dado ningún saquito.
1: Estate tranquilo.
4: Ya mi mala fortuna es porque así ya nací con mala fortuna.
1: Bueno, estate tranquilo.
4: O malas decisiones que he tomado.
1: Mira. El primer saquito...
0: Becky el terror.
1: Ay, Dios mío, Becky el terror. El primer saquito de arroz, ¿sabes a quién se lo dio?
0: ¿A quién?
1: El primero, ¿eh? Que yo recuerde.
2: ¿A quién, compadre?
1: A Loco Lugo.
2: Ah, sí, se anda.
1: El primero que le dio a Loco Lugo.
0: Hace unos días fue Loco Lugo a cortarse el pelo allá a la escuela de los cortes gratis.
1: Está vivo, está vivo.
2: Sí, parece un muerto viviente, compadre. Loco, chú.
0: No, bueno, pero me dijo que le está yendo muy bien, que hace doblaje en Hollywood, ah, cosas así en Hollywood.
1: Él hace se dedica a vender su voz, sí, a vender su voz en doblajes.
0: De voz.
1: Bueno, fue el primero que recibió saquito de arroz, el Loco Lugo. Sí. Ah, y ahí anda divagando en el Parque Zamora.
2: Lo corría. Sí.
1: Una vuelta, dos vueltas, y luego regresa al revés.
2: Para ver si lo vuelven a contratar, ¿verdad?, en el Parque Zamora.
1: Y entonces, créamelo, Becky es excelente enfermera. El día que usted caiga en manos de Becky como enfermera, medio Veracruz se va a enterar, porque eso sí, lo comenta todo el mundo en Facebook. Mira quién tengo aquí, mira cómo están. Y sube fotografía, aunque usted esté ahogándose, le toma la foto y dice, aquí estamos. Oye, para salvar a este hombre que se está ahogando.
2: De Luna Monsi tomó fotos. De Luna Monsi tomó fotos.
1: No se tomó con la bubi de fuera. Dijo, sácate la bubi, que quiero una foto. Y ahí estaba, Becky así junto a la bubi. Que tiene que estar junto a la bubi de Luna Mon, Becky.
2: Qué bárbara.
1: Entonces, hay que apoyar a la Manola, créame. Voy al corte y regreso con la llamada de
2: Pero Becky también hay que llevarle a la Manola algo que limpie, es para que lo que dejó Becky lo limpie de plano, compadre.
1: Es que yo no sé por qué le dicen madrina, hija. Ah, ya desde si usted le llega a decir madrina a Becky.
2: Ya.
1: Haga un recuento. Sí. Tome memoria cómo estaba usted antes, pero usted dijo, mi madrina Becky.
2: Y adiós. Tú no le has dicho madrina, ¿verdad, compadre?
1: No, pero ¿por qué madrina? Yo no es mi madrina, ni yo soy su padrino. Mira, Gregorio, cómo estaba. ¿Y cómo está ahorita? En drogadísimo. En drogadísimo.
0: ¿Y Carret?
1: Mira cómo está Carreto.
2: Oh, y también.
1: Drogadísimo.
2: Sí, al
1: Balardi. ¿Pero es su padrino?
2: Llegó.
1: Balardi, ¿cómo está? En drogadísimo.
2: Se fue, ya todo.
1: Pero sígale diciendo pitrafa. Madrina. Sí, si cierto. Usted le sigue diciendo madrina a Becky o ahijada, ya sabe usted.
2: Ahí está la muestra, Balardi. Se fue con todo un pitrafa ahí, todo.
1: Hasta el bastón se puso chueco.
2: Sí.
1: Vamos a un corte, regresamos con más aquí al Vacilón de la Fiera.
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0: Continuamos, mis amigos, continuamos en el Bazar de la Fiera. Son la 1:15. 1:15. Y continuamos, mis amigos, tenemos audios, tenemos invitaciones, tenemos, no sabe la gente que te está felicitando, Potrillo Chávez.
1: No.
0: Es la misma cantidad, considero yo, en los mensajes, aquí en los mis mensajes, que te felicitan y los que te están tirando, como tú dices.
2: No, pero los enemigos son pocos.
0: Con que haya uno, puede haber 10 millones que están en contra tuya. Pero si hay uno que dice, qué bien está el Potrillo Chávez, qué buena onda, con ese.
1: ¿Con ese qué?
0: Con ese no vale nada. Pues pero sí. De todas maneras, pero va sumando, Jaiba. Uno es uno. Víctor,
2: yo he aprendido día a día que eso es lo mejor, cuando la gente no cree en ti.
0: Sí, ¿por qué? A ver, cuéntame.
2: Porque cuando nadie cree en ti, tú demuestras eso.
0: Y bueno, nadie creía en ti, en muchas cosas.
2: Al final callas bocas, Y yo sé que Cuchumemo...
0: Mira, el Potrillo Chávez cortaba el cabello en la calle, en la banqueta.
1: Yo no creo, porque a mí no me ha cortado el cabello.
0: Y él dijo,
1: no,
0: yo un día voy a tener una barbería bonita, y nadie creía en él.
2: Lo decreté, y aparte mi madre, se lo he dicho, tú fuiste la primera que me dijiste, salte de ahí, que eso no te veo futuro en eso. De eso no vas a vivir. Búscate
0: de la barbería,
2: Búscate un trabajo donde tienes seguro, donde cotices para tu casa, Y ahorita... Ya, o sea, por eso hasta la familia a veces cuando...
0: Que te deje su casa, casa de herencia, por haber hablado mal de ti, tu mamá, tu propia madre. La casa, tiene alberca, Potrillo. De hecho, cállate la boca, Jaiba, tú ni sabes, ni conoces la alberca, ni la vas a conocer.
2: De hecho, ella me tiene asegurada con dinero cuando ella fallezca y todo para que me quede a mí, o sea, sí, pero yo no soy así, yo se lo dije. A mí no me dejes problema de que si vas a dejar la casa o terrenos y todo, para los tres. No, se lo das a quien tú quieras, pero yo no quiero nada, porque yo tengo...
0: Déjale la copia de tu credencial por cualquier cosa.
2: Pero me dijo, no, yo ya te tengo esto, cuando yo...
0: Déjame hacer una mención, y fíjate, eres un buen hijo, papá, por eso te va bien, por eso estás bien. 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
2: Santa Claus.
0: Muy bien. Ahí lo tenemos, mis amigos, para que usted nos acompañe en el control remoto. Ahí voy a estar yo. Me solicitó Farmacias del Centro. Muchas gracias. Muchas gracias por el pago que hicieron. Gracias por mí. Gracias. No cualquiera.
2: Víctor, ahorita, si Dios quiere, voy a inaugurar ya una de mi barbería donde yo tengo. Voy a ampliar.
0: Contrátame para que yo vaya. No,
2: sí, es lo que voy a... ¿Cuánto me vas a cobrar?
0: ¿Eh?
2: ¿Cuánto me cobraría?
0: No, aquí la empresa es la que da los costos. Yo no, yo soy solo un perro aquí. Déjame ir con una llamada telefónica, mis queridos amigos. Tengo una llamada telefónica en ese momento. Hola, ¿qué tal? Bueno, buenas tardes. Sí. ¿Por qué te ríes así, Jaiba? Entiendo tu veneno, siempre lo tienes que sacar.
1: Es que no das paso sin guarache.
0: Pero, compadre, ¿qué hago? Si aquí hay tabuladores.
1: Sí.
0: Bueno, buenas tardes. Dígame, ¿quién habla?
4: Hola, ¿qué tal, chicos? Buenas tardes. ¿Cómo están todos?
0: Sí. ¿Quién habla? ¿Qué pasó?
1: Aquí están para
0: No seas grosero. Ponte los audífonos y escucha la llamada.
4: No, ese víbora no necesita escuchar nada para hablar. Él se lo inventa.
0: Adelante, madrina.
4: Es que fíjate, Víctor.
0: Digo, madrina. Adelante, Becky.
1: Ya caíste. Becky.
0: Adelante, Becky.
4: Es que fíjate que me quedé un poquito dormido en el escritorio que tenía mi jefe y soñé que estabas hablando de mí mal, que porque a todos los que les he dado saquitos de arroz que han, están la en la ruina.
0: La jaiba habla por hablar, no sabe, la jaiba habla por envidia. Deja prender un incienso eso.
4: Y que por habla. Ejemplo, que los que me dicen madrina, ajá. no, a ver, los que me dicen madrina, por ejemplo, Tentación de María, Casquito.
0: Que por cierto, o sea, déjame mandar un saludo a Tentación de María, déjame mandar un saludo a Tentación de María. Que tiene rato que no los saludo desde que se quedaron sin
4: te
0: chamba.
4: Mandaron saludos.
0: Ya desde que no, no tienen tocadas. Tiene rato que no los saludo.
1: Préndelo porque me está doliendo la cabeza. Préndelo rápido.
4: ¿Cómo crees? Esos chicos... Esos chicos andan en toda la ciudad trabajando todos los fines de semana.
0: Exactamente.
4: Todos los fines de semana.
1: Ya, ¿sí? Ya, compadre, ya se apagó, vuelve y lo prendí.
0: Ya está.
4: El locolugo se va hasta Jalapa y vende su voz. O sea, la voz sigue siendo de la fiera, la oficial. Ya, entonces no entiendo de dónde sale la jaiba. Sí. O tú, no sé, porque yo soñé.
0: Sí, Becky,
4: yo
0: sí.
4: Soñé. Nada yo más. Ahora el señor que tienen ahí, que es Cuchumemo, no sé en qué momento le fue mal. Sí, en qué momento le fue mal al señor durante lo tuve trabajando en mi casa. Entonces no entiendo por qué soñé eso. Digo, voy a hablarle al que se dice ser mi amigo porque me lo acabas de decir el domingo, ¿no?
0: Sí.
4: Pero a lo mejor estoy equivocada, ¿no?
0: Muy bien.
4: Entonces sobre la manola, la estamos apoyando.
1: Ajá. Sí,
4: la estamos apoyando en su salud.
0: Yo te escucho.
4: Sí. Sigan haciendo lo que quieran haciendo ahí. O sea, se les va a incendiar el estudio de tan mal que hablan de mí.
0: Dios mío.
4: Se les va a encender el estudio. Y más con el veneno ese que traen las víboras.
0: Bueno, Becky, tú sabes que te apreciamos.
3: ¡Ah, qué bárbaro eres!
0: Tú sabes, oye, esto ya se rompió, no, esto. Oye, Lunamón, no sé cómo se coloca. Esto quedaba paradito, pero no sé.
1: No, ya sé que se enchuecó de la
0: se
1: mala
0: enchuecó,
1: vida.
0: ¿Verdad? Sí. El porque quedaba paradito y ahora no queda.
1: Ya se enchucó.
0: O sea, ya se va. Préndete dos más porque todavía sigue la línea. Oye, Becky.
4: Lunamón ya es una empresaria.
0: Ya es una empresaria.
4: Y también me dice madrina.
0: Ajá.
4: Es empresaria. Ya tiene un local de cosas que vende.
0: Okay.
4: Entonces, ¿de dónde viene la mala suerte?
0: De aquí junto a mí, Becky. De aquí junto a mí, del lado derecho.
1: Compadre, limpia con ese incendio y eruta así.
0: Muy bien.
1: Y se va todo lo malo de
4: aquí. Oye, Víctor, pues aquí bueno, era para saludarlos nada más y para darte un recado de Richard el Herrero. Hoy en la mañana salí a desayunar, me lo encontré y dice que te habla y te habla y te habla para invitarte con la manola y a todos.
0: Que me mande
4: un
0: WhatsApp. Que me mande un WhatsApp,
4: ¿verdad?
0: Primero y ya lo registro porque el número que no tengo,
4: dije,
0: no contesto.
4: Es lo que le dije, que cambiases de equipo y probablemente no lo tienen. O sea, ya estás escuchando, Richard,
0: WhatsApp.
4: de que te mandé WhatsApp.
0: Eso,
4: mándame
0: WhatsApp.
4: Un WhatsApp.
1: Todavía
4: mándame
1: vive,
4: un WhatsApp.
0: Todavía vive. Se conserva crudo.
1: Sí.
4: No, fíjate que no. Iba en su santo sentido, mi compadre.
0: Bueno. Ah, es tu compadre.
4: Sí, es mi compadre. Oye, Víctor, pues si no nos vemos, espero que nos podamos ver en la fiesta de Ticha, que ya pronto es, va a estar muy bonita, te está escuchando, y bueno, un saludoto para ella, y que va a ser todo un éxito su fiesta, y ese veneno que tienes ahí, ese es del que te tienes que cuidar, no de Becky, de ese
1: potro.
4: Que tienes ahí junto.
0: Oye,
1: potro.
0: Becky, viernes, sábado y domingo se va a celebrar el cumpleaños de Manola. Vamos
4: no,
0: a comer por allá.
4: No, parece ser que no.
0: ¿Cómo?
4: Parece ser que hay que ver primero su salud. Manola ahorita está un poco mal de salud. Hablé con ella hace unos momentos.
0: ¿Qué?
4: Entonces, pero si se hace, tú sabes que a mí me dicen salta y yo brinco para eso.
0: A ver, la idea es ir a comer con Manola, ¿verdad? Para apoyarla.
4: Para apoyarla.
0: Pero si
4: claro.
0: Tú quieres, no vamos. Si tú consideras que
4: no
0: vamos.
4: Yo soy la primera. Cállate, víbora. Que yo soy la primera que salto siempre cuando hay que apoyar a alguien.
1: Pues no, hay que no se va a hacer nada.
0: Así es.
4: O sea, bueno. Yo apoyo a quien me llama. Y tú me estás diciendo, hay que hacer algo por la Manola. y como siempre, no es la primera vez que lo hacemos, hay que apoyar a Manuel.
0: Eso.
4: Punto.
0: Gracias, Becky.
4: Ahí
0: como
4: estamos.
0: Siempre,
4: saludos a todos. Saludos a todos.
0: Nunca dejes de ser mi amiga. Nunca dejes de ser mi amiga. Porque
4: aunque
0: yo sí
4: hables
0: valoro...
4: mal de mí.
0: No, jamás. Jamás, Becky. Jamás. He dejado de ser tuyo. Lo digo con orgullo.
1: Ya se va.
0: Vamos a un corte. Gracias.
4: Y deja que también me la des, porque ahí te vi de chot. Ahí te vi. Para la otra me la pagas, Víctor Sánchez.
0: Saluditos.
4: Saludos.
1: Ay, hasta cagar en la mala vibra de esa señora, compadre, vas a dejar de decirle, comadre.
2: Eso ya se bajó el rating por la llamada.
1: Sí,
2: bajó. 361
1: mil. Había 4 mil y cacho.
0: ¿Sabían ustedes que Veracruz, el único manicomio con vista al mar, es una icónica frase acuñada por el célebre cronista jarocho, Paco Píldora? Paco Píldora fue el que sacó la frase, Veracruz, el único manicomio con vista al mar. Él fue el que sacó esta frase, el célebre cronista jarocho Paco Píldora. Esto nos lo comenta Luna Mon, que le agradecemos que Luna Mon está al pendiente del programa. En lo que vamos al corte comercial, vamos a comentar eso. Bueno, no es que los corra, Potrillo, pero yo ya quisiera que vayan a ver ese árbol.
1: No, compadre, sí. Ya mañana, son las 2 de la tarde casi, está durísimo el sol.
0: Malagüero.
1: Lo vas a matar.
0: Vamos a un corte.
1: No ha comido de todas maneras.
0: Te voy a decir algo sin broma, sin broma. Colgué la llamada de Becky, me está doliendo el brazo derecho, todo el brazo derecho.
2: Y a mí me duele la cabeza ya.
0: No, de veras, sin broma, sin broma.
2: ¿Cómo te sientes, Cuchumemo?
0: Como frialdad. ¿Tú qué sientes?
1: Hambre.
2: Hambre. Oye, ¿verdad que aquí en el centro hay unos taquitos de 5 pesos? ¿Eh? Ahí por Guerrero están todavía los taquitos que valen 5 pesos.
0: ¿En Guerrero?
2: De carnitas, de chamorro, de cuero.
0: Te voy a recomendar algo. Si quieres taquitos de guisado. Chibirigón.
2: Sí. Ah, aquí con el...
1: Bueno, ahí mero.
2: Ya.
0: Y con la gran señora también. Con la gran señora. Oye, tose para allá. Que tengo mi compadre bien, enferma por todo. Se enferma por todo, mi compadre. Vamos a un corte, regresamos con más aquí en el Vacilón de la Fiera.
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0: Y continuamos, mis amigos, continuamos. Bueno, viernes, sábado y domingo, vámonos a comer con Manola para apoyarla
1: si
0: en su cumpleaños.
1: Dice que no.
2: Yo iría el domingo, Víctor, el domingo yo puedo apoyar. El domingo yo voy para allá con Manola, si gusta.
0: Yo el domingo también voy a estar el domingo ahí, voy a pedir lo más caro que tenga Manola.
1: ¿En serio?
0: Lo más caro.
2: Yo también.
1: ¿Cuál es lo más caro?
0: Plátanos fritos con crema y queso.
2: ¿Y alguien que quiere invitar a Cuchumemo ese día?
0: Va a haber varios, porque aquí ya estoy viendo por acá. Mira, fíjate, están diciéndome por acá Escucha este audio y de estas invitaciones estoy abriendo apenas las que me da tiempo. Escucha esto.
14: Hey, Víctor, mira, estoy hablando, estoy escuchando el radio. Pues hay que celebrar que Cuchumemo regresó a Veracruz. Les voy a invitar unas juguetitas, una para ti.
0: Eso.
14: Una para Cuchumemo, una para el muchacho Chávez, Rodrigo Chávez.
0: Ajá.
14: A la Jaiba nada más un refresco, porque no toma.
0: Pero si, si
14: te pongo el dinero una vez ahorita, dime si ya estás listo para que te ponga el dinero. Vámonos. Ahora, si quieres, te compro una botellita. Si te sale más barato, mejor una botellita para que se le den en grande.
0: Oye,
14: avísame.
1: No, mejor
0: muchas gracias, Misterio Americano, que está en los Estados Unidos. Oh. Te digo que hay gente que ay, quiere celebrar que hayas regresado,
1: sí, no, que no
0: como hijo
1: hoy,
0: pródigo de Veracruz.
1: Que no vaya a trabajar y vámonos a una cubetita, yo me echo una.
0: Ay, por favor,
1: sí, Jaime. Me lo va a disparar el señor.
0: Bueno, dijo refresco porque aquí lo has dicho, que tú sí, no, tomo, no tomas.
1: Pero acuérdate que sí me echo una cervecita. No,
0: ah, pues te invito una, sí. Te invito una de las mías.
1: Bueno, entonces.
0: Bueno. ¿Qué se va a hacer, Potrillo? Te veo muy relajado, muy tranquilo.
2: No,
0: siento
2: ya,
0: que...
2: ya, de hecho ya nos vamos a ir porque ya se abre.
1: No, también. No, lo están invitando.
0: A ver, espérate. Primero vamos a ver qué piensa el Potrillo Chávez, que es... ¿Qué se va a hacer el día de hoy? Porque le
2: bueno,
0: tengo que
2: si
0: decir...
2: nos van a invitar la comida y todo, pues el Misterio Americano que mande unos 1,500, yo no, digo.
0: ¿Pero por qué 1,500?
2: Pues para la comida y las cubetas.
1: ¿1,500 pesos?
2: Sí, 500. Ah, sí,
0: no, no, no, espérame. La cubetita vale 250, 300. ¿Cuánto sale la cubetita, Cuchumemo?
15: Sí, como 250.
0: 250, 300.
1: Una así. Cubetita para él, una cubetita para ti. Ajá. Una cubetita son para él.
2: Ponle 50.
0: ¿Cuánto cuesta la cubetita? Es que yo no sé,
2: serían
0: la verdad.
2: Serían 750 no... por sí, las tres.
0: 750.
15: Para el refresco de.
0: Ponle 800.
1: Para la botanita.
0: Pues la botana va incluida, compadre.
1: Ah,
0: okay,
1: sí.
0: La botana va incluida. 800.
1: $50 que te mande.
0: Eso para Misterio Americano no es. Nada. Vaya, es un pelo de gato calvo.
2: Pues que también mande para la comida.
1: Sí, que mande para un este.
0: No, no hay que abusar, no hay que abusar.
1: No, pero puede mandar para un, este, ¿cómo se llama? Cóctel de...

0: Son detalles del público.
1: Gracias, gracias, gracias, gracias. Muchas gracias, gracias.
0: Mira, aquí hay otro, Víctor. Yo les pongo los cócteles de camarón y una caguamation para cada uno. Ah. Si se animan, fíjate, aquí está el cóctel de camarón.
2: Ya, compadre, vámonos.
0: Bueno, yo le pregunto a... No, porque eso lo decide el Potrillo Chávez. Eso lo decide el Potrillo Chávez. Potrillo Chávez.
1: Ya lo está poniendo en apuro.
0: Que decida él es el que...
3: Bueno, pues si van a pagar todo eso, vamos a festejar todos. Con caguamemo.
2: Sí.
0: ¿Y cuándo va a empezar el bendito árbol?
3: Ya mañana
0: árbol
3: empezaría ese. Todo, ya mañana. ¿Eh? Mañana desde las 6 de la mañana estaría Potrillo tirando Chávez. El primer murunazo.
0: Mañana yo ya no me hago responsable, ¿eh? Mañana yo ya no me hago responsable, opa, porque yo ya no vengo. Yo vengo hasta el próximo lunes.
1: Tú tienes confianza. Tú no le tienes.
0: Pregúntale confianza. Si te tiene confianza, pregúntale.
1: Si él dice que ya mañana yo, o sea, lo que él diga, yo estoy yo.
3: Bueno, siempre y cuando manden el dinero, sí. Si no, pues nada más se quedó ahí ya, nos vamos a trabajar.
2: Sí, porque de lengua me como tres tacos, compadre, sí. A ver, una vez que te manden, compadre, mándale la cuenta.
0: Si llegan a mandar el dinero, el recurso, no se llama dinero, el dinero, el recurso.
1: El recurso,
0: Si llegan a mandar el recurso, el apoyo, para que ustedes vayan a tomarse una campechana, un caldito, una hasta cubetita.
2: Yo los apoyo.
0: Uh-huh. Ahora tú apoyas. No, a este no me lo lleven, ¿eh? Que no me lo lleven, ¿eh?
2: Me están invitando también a mí.
0: No, por eso. Pero tú tómate la parte. No vayas con él porque le estás tirando desde la mañana. Y yo, ya veas a tus amigos. Campechaneros. Amigos campechaneros.
1: Ya salió el amigo, salió el amigo.
3: Has comido, Jaime.
2: Compadre, todo es por conveniencia. El cuchomemo cuando le tiraba a él. Pero como le convino que ahorita hacerle la barba para venirse...
3: Se me antoja un filete relleno de marisco.
0: Ah, con la marona es muy rico, ¿eh? La pero, piña rellena de marisco también es muy sabrosa. No,
2: pero filete... es para hoy.
0: Bueno, escucha este audio.
4: Papi, tú sí apoyaste a mí a Costa Verde, digo...
0: Es Macumba.
4: Apoyaste a Cochomemo. Y a mí no me apoyaste a nada, pero le diste la llave de tu casa de Río Medio. Ya no te voy a querer. Adiós, bye, hasta luego. Ay, saluda a Chupatruza que cumplió años ayer.
0: Ay, Macumba, ¿cómo pelea, Macumba?
3: Oye, ya está Macumba tomado. Nada más se la pasa ahora lucrando el chavito del 2 a Macumba. Ayer lo llevó a un cumpleaños, le cantó Laura León y él es el representante legal y trae una bocina y andan lucrando con Macumba. No, pero, se lo llevó hasta vivir a su casa ahora.
2: Sí, ya vive en su casa y la mañana de desayuno, adivina qué es, compadre.
0: ¿Qué, cuál es su desayuno?
2: Un caguamón, ahí le pone. Lo mantiene borracho para que no se vaya de ahí.
0: Cada uno va a estar donde sea uno feliz. Sí, uno es está correcto, donde es feliz.
1: Es correcto.
0: Y ahí va a estar, si él es feliz ahí, déjenlo, no le quiten la felicidad a Macumba.
1: Así es.
0: Don Víctor, yo pongo dos cubetitas más para celebrar. Solo avisen a dónde. Atentamente, Carlos, el de los pollos. Y Carlos, el de los pollos, es serio, ¿eh? Es serio.
2: Y también el
0: acá tengo
2: el
0: otro
2: patrocinador,
0: audio.
2: Compadre.
0: Tengo otro. Ay, el patrocinador. Mira los bolovanes tiesos que nos trajo. Ahí se van a quedar. Me dijiste hojaldra. No bolován. Escucha esto.
5: Yo, Víctor, buenas tardes.
0: Buenas tardes.
5: Habla cachetón de la CFE. Yo le pongo una cubetita para que celebremos que ya regresó el Cuchumemo.
0: Y así hay mil mensajes.
5: Total,
0: de mil mensajes.
5: Trabajo puede esperar.
0: Trabajo puede esperar.
5: Oye, a Caloquita y Paco Galán.
0: Claro que sí.
5: Compañeros de la CFE.
0: Muy bien, mi cachetón, te mando un saludote. Y...
6: Más 52-229.
0: Vamos a contestarles. Bueno, buenas tardes. Hola.
7: Hola, Víctor.
0: Hola, buenas Víctor. Tardes. Dígame, buenas tardes.
7: Habla el chavito del 2. Oye, nada más quería felicitar a Cuchumemo porque ya está aquí.
0: Gracias.
7: Y pues, también le voy a invitar una cubetita, ya sabe que conmigo no falla. Otra cosa que te quería decir. Ayer le fuimos a dejar las mañanitas a la señora Elsa, una señora que es radioescucha y discapacitada.
0: Ajá.
7: Y fuimos en compañía de Macumba, pues a dejarle las mañanitas en compañía del desvelado y compañía del mosquito.
0: Sí.
7: Y pues para que tú le mandaras un saludo a la señora Elsa, que te aprecia mucho, Víctor Sánchez, en compañía de Chavito y Macumba fuimos anoche a dejarle las mañanitas.
0: Muy bien.
7: Este evento fue totalmente gratuito, fue de nosotros para ella como un regalo, porque dice ella que pues escucha el vacilón, que escucha los personajes, y pues la verdad que fue una sorpresa que se llevaron todas sus familias. Y por cierto, yo tenía Macumba, y cada vez que va Macumba, sabe que lo atendemos bien, le damos su plato de comida, su plato de su cena, su almuerzo. ¿Y
3: cuánto cobras? ¿Y cuánto cobras?
7: Eso no te lo puedo decir, potrillo.

0: que no te va a alcanzar.
1: Eres
0: no
1: un sucio que andas usando a la fiera, cobrando a toda la gente y lucrando con los derechos de la fiera y Macumba.
0: No creas que es como Cuchumemo que cobra 1,500. No, no, acá sí cobramos un presupuesto muy caro. Y no te alcanza, potrillo.
1: Ay, o sea, ya se le subió la fama. Ya se le subió la fama y la tiene.
2: Quiero entender, me estás diciendo que el chavito del 2 cobra una fuerte cantidad a la fiesta y a Macumba le da un plato de arroz con mole.
1: Así es.
2: Déjame escuchar el derecho de réplica del chavito del 2.
1: Y tengo los audios que eso ha dicho, que con una caguama y él cobra todo el dinero.
2: Adelante, chavito del 2, derecho de réplica.
0: Le estoy dando el 50% de lo que estamos cobrando a Macumba Show.
2: Oye, está muy bien. Oye, muchas gracias, Chavito. Muchas gracias por apoyar a Macumba.
1: No, es mentira. Es mentira. Sí,
0: oye, Víctor, y por acá tengo a mi tío que quiere desmentir a esa abuela charlatana que tienes por ahí del potrillo, porque dijo que se iba a largar y no se ha largado de aquí de Veracruz.
2: Ya se fue, ya no está aquí, ya se fue.
0: Porque dice que se va. Porque mi tía, hoy te voy a pasar.
2: Pero ya, ¿para qué me lo pasas si ya se fue? Vamos a regresar al pasado.
0: Bueno, está bien, pero ya, entonces, ya que no regrese, por favor.
1: Evita ese chamán charlatán.
2: Chavito, te mando un saludo, te cuídate mucho.
0: Sí, Víctor, cuídate.
2: Estamos en contacto, muchas gracias, bye. Chavito del 2, tenemos muchos. Dice que no está explotando a Macumba, que al contrario, le da el 50% de lo que él cobra. Yo le creo al chavito del 2 porque cuando no está con su estopa de tiner, dice la verdad.
3: Pero ahorita, ¿cómo
2: dice
3: sabes?
2: Dice la verdad. ¿Qué pasó?
1: No. Una interferencia de la Jaiba, yo.
2: ¿Pero qué fue? No escuché. Que botó el audio, porque fue muy fuerte. Sí, despacito, finito. Eso. Así de suavecito no pasa
4: suavecito.
2: Pero es que tu trompetilla fue vaya de mariachi Vargas.
3: Oiga, y todavía te tapó el micrófono.
2: No, porque satura el, por favor. Escucha este audio.
5: Perdón, vengo despertándome apenas.
2: Buenas tardes.
5: ¿A dónde nos vemos? ¿Va a ser con la Manola? Yo pongo 2 cubetas.
2: No, pero la gente está desbordada el día de hoy.
4: Compadre, pero es el cómo.
5: Su mente estaría bueno una cazuela de mariscos de ahí, de mi amigo la Manola.
3: Eso. Tú que le quieres al Moica.
2: Cállate, por favor.
5: Licenciado, por favor.
3: Te voy a decir lo que me dijo, compadre, que tú jamás te vas a parar en la zona sur.
2: No creo de mí. Si el Moik es el primero que me está insistiendo cada vez que se acuerda, ¿cuándo vienes ya para vivir para acá? ¿Cuándo vienes a vivir para acá?
3: Pues él me dijo otra cosa. Ayer me habló.
2: Tenemos este audio, escucha.
6: Papi, te voy a decir algo. Esa chacastana no me da nada. No me da ni para los frijoles, me da.
1: Ya viste. Ahí está Macumba desmintiendo al chavito.
6: Cochimemo, bienvenido a Veracruz otra vez.
2: Ahí está. Oiga usted a Macumba, ahí lo que está. Acá. Noticia de última hora, Macumba sigue siendo explotado. Fíjate, yo le creí al chavito del 3.
1: No, y no creíste en mí, No,
2: te ofrezco primero una disculpa.
1: No, Víctor, eso es lo que me
2: te
1: choca.
2: Te ofrezco una
1: que
2: disculpa.
1: Que yo he sido fiel a ti como un perro.
2: No, tranquilo.
1: Y le creas al chavito charlatán, o sea.
2: Te ofrezco una disculpa. Aquí no te vuelvo a ver parado, Roberto.
3: ¿Qué le crees?
2: No te vuelvo a ver parado aquí, Por mentiroso y por estafador.
3: Exprimidor.
2: Porque sí lo dijo Macumba y con eso me voy al corte, porque Macumba dijo esto.
6: Papi, te voy a decir algo. Ese chacastana no me da nada. No me da ni para los frijoles, me da.
2: La verdad tiene fecha de caducidad. No, la mentira tiene fecha de caducidad. Vamos a un corte, regresamos con más aquí, el vacilón de la fiera.
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2: Y continuamos, amigos, continuamos el día de hoy. 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
2: 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Bueno. Tengo que, me cambié la camisa porque tengo que hacer un video, mis amigos. Ahorita vamos a hacer el video. Ahorita me acompañan para que vean ustedes cómo la producción del Cuarto Piso graba un video detrás de cámaras. Vamos a ver cómo se graba un video. Vamos a terminar el programa y de ahí quiero que usted vea cómo se hace un detrás de cámaras. Bueno, buenas tardes. ¿Quién habla? Hola.
20: Muy buenas tardes.
2: Buenas tardes. ¿Quién habla?
20: Me estoy comunicando de Ciudad de México. Mi nombre es Mari Carmen Pérez.
2: De la Ciudad de México, sí.
20: Señor Víctor Manuel, sí es Víctor Manuel Sánchez García, ¿verdad?
2: No, ya va varias veces que lo están localizando, pero le digo que ya este número no es de él.
20: Ah, ok, no se preocupe, pongo una nota de que tengo información falsa para el crédito.
2: Cuatro.
20: Gracias, hasta luego.
2: Hasta luego, muchas gracias. Es que me quieren dar una tarjeta y me quieren dar una... Yo no quiero tarjetas.
3: ¡Sacárala!
2: No, me conozco, Jaiba, me conozco.
3: O pásamela a mí.
2: Yo no sé por qué dicen... Tenemos el servicio de privacidad de no sé qué cosa y me hablan de que me dan la tarjeta y que ya está preautorizada y que me la van a dar y que a dónde me la mandan y que... ¡No! Yo no quiero tarjetas.
1: Con las que tienes son más que suficiente.
2: ¿Eh?
1: Con las que tienes son más que suficiente.
2: No, no, pues son deudas, Cuchovemos, son deudas. Pues yo me conozco.
1: ¿Tú no bueno, quieres una tarjetita?
2: Vamos a ver, tenemos esta información, mis amigos. Voy a... Ahora, si quieren una tarjeta, te la paso porque las están dando... Ahorita me di cuenta que las tarjetas las están dando así a diestra y siniestra.
3: No creo, compadre, porque yo he querido uno y yo estoy...
2: Bueno, te voy a decir una cosa. El domingo pasado fui a un centro comercial de alto rango, de vaya de nivel, Chibirigú. Y me dijeron, ¿no quiere solicitar su tarjeta de aquí de la tienda? Dije, ay, señorita, la he tramitado muchas veces y como estoy en buró de crédito por culpa de una persona que ahí me dejó embarcado, nunca sale. Me dijo, vamos a probarla. Oye, me la autorizaron. 150,000 pesos de crédito. Que
3: yo lo hubiera quemado de volada, compadre.
2: Ya para el lunes a las 6 de la tarde no había nada. Yo dije, ¿y ahora cómo lo voy a hacer? Pero es que ese es el problema. 661, no encuentro aquí la mención. Es que acá está, la que la tenemos. 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
2: 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Bueno, pues ya...
3: Pues ya casi.
2: Yo soy de la idea que ya deben de irse a ver el árbol, Potrillo. Yo te veo ya muy... como que la Barbie Jarocha te regañó, como que...
1: No. No, de hecho, Barbie tiene... De hecho, me mandó una lista de cosas que...
2: ¿Quiere que, dar a de despensa?
1: No, para trabajar. Yo le dije a ella, le digo, a ver, sí, pero primero... Ahorita va a trabajar en esto y ya después que haga lo demás, ya él cobrando su mano de obra como la cobra, ¿no? Ajá. Entonces ahorita pues tenemos que ver el trabajo que va a realizar el primero y ya posteriormente hay mucho trabajo ahí en esa casa que se tiene que hacer.
2: A ver, la Barbie te acaba de enviar todo lo que se requiere de arreglos de la casa.
0: De mantenimiento.
2: Pero vamos por partes. No,
3: hombre, le van a sacarlo.
2: A ver, vamos, a ver, Potrillo Chávez.
3: Lo van a explotar.
2: Potrillo Chávez.
3: Eso, 1,500 le va a salir.
2: No. Él sabe que el trato es de una cosa.
1: Sí, lo mío es de la impermeabilizada y el derrame. Ya, hasta eso ahí se acaba.
2: Yo te recomiendo algo, Potrillo Chávez.
3: Le cobraste barato, ¿eh?
2: Permíteme, Jaiba. Deja tu veneno. Permíteme, porque lo mío es con visión empresarial. Lo mío es con visión empresarial. Te voy a recomendar algo, Potrillo Chávez. Ya te mandó la lista la Barbie Jarocha de todo lo que necesita su casa para arreglos, sí, y el material. ¿O nada más los desperfectos?
1: No, todo lo que se tiene que hacer. Ya él,
2: todo lo que se tiene que hacer.
1: Él
2: bueno,
1: sabrá.
2: Te voy a recomendar con toda la lista que te dio, lo mejor es que la termines. Te digo como amigos, lo mejor es que la termines porque el mantenimiento de una casa es muchísimo dinero.
3: Y por 1,500...
2: De verdad, te conviene más.
1: No, pero eso lo va a pagar ella.
2: ¿Y entonces para qué te manda a ti la lista?
1: O sea, porque le dijera yo a Cuchumemo.
2: Le voy a hablar a la Barbie a ver quién va a pagar eso.
1: Sí. O sea, las cosas que ella...
2: Que aclare bien, poniendo, porque no tiene caso. Si vas a pagar todos esos gastos. Oye, acabas de llegar con... Eres novio apenas de ella.
1: Sí, pero espérame.
2: Y ya...
1: Cosas que me dijo,
2: que pagar,
1: por ejemplo...
2: el predial.
1: No, cosas que me dijo ahorita es lavarle la camioneta. Lavarle el garage. Y cosas así, o sea, de que ella no le gusta hacer o paga porque se lo hagan. Entonces si Cuchumemo quiere lavar un garaje, sabes lavar un garaje y todo eso, la camioneta y
2: él
1: todo.
2: Sabe hacer todo.
1: Bueno, entonces yo le dije, a ver, aguanta, ahorita Cuchumemo va a llegar a hacer.
2: Yo te digo, ya no llegues a esa casa, termínala aquí por WhatsApp, termina, te vas a, de verdad,
3: Si el potro no da paso, pues le voy a...
2: No, de verdad, te lo digo, está la cosa muy dura. Está muy caro ese asunto. Potrillo, abre los ojos.
1: Víctor, cuando uno ayuda, lo hago. O sea, yo lo hago sin recibir nada a cambio, solamente...
2: No, vamos a un corte, porque hasta Monse está enojada. Sí. Rápido, hasta Monse está enojada, vaya. Vamos al corte, regresamos con más aquí al Vacilón de la Fiera.
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2: Y continuamos, el primero. 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
3: Compadre, quiero mandarle un saludote a mi hijo que nos está escuchando en este momento allá en Río. No sé dónde anda, pero nos está escuchando. Y a la Romy que está con un chacalín.
2: ¿Cuál hijo? ¿El que te salió bueno o el otro?
3: Los dos.
2: ¿Pero cuál de los dos te salió bueno, Antoine, o el otro?
3: Y Antoine, el otro.
2: Ah, bueno, okay.
3: Y a la Romy que anda con un chacalín en Arboleda. Ajá. San Ramón, quién sabe qué hace hasta allá.
2: Ok, saludos, Romy. ¿Qué es de la Romy?
3: No, hombre, compadre, tiene una pensión como de 80,000 pesos mensuales. Uh-huh. No hace nada.
2: Sí.
3: Nada, ¿sabes? Nomás lo veo cada día más viejo porque no hace nada, ni ejercicio, ni nada. Y se lo está acabando el ¿cómo se llama? La inactividad. Ese.
2: Bueno, vamos a mandarle un saludo a la Romy. Y ojalá que nos venga a acompañar en... Pues él puede todos los días porque está jubilado, ¿verdad?
3: Está jubilado, no tiene nada que hacer.
2: Romy, aquí no se cobra. Es que la de pensar que aquí ya ves que es duro.
3: Es duro,
2: no,
3: sí.
2: Aquí es gratis, aquí es gratis.
3: Mínimo, tráete algo, una donita.
2: Vente para acá, Romy, vente para acá. Dice por acá, mis amigos, mañana, jueves 30 a las 11 de la mañana estará en el Mercado Zaragoza. Ceci, la sexy Rodríguez estará mañana en el Mercado Zaragoza. Para que todos estén muy al pendiente, los que tengan su fiera calendario se llevarán regalos mañana. Si usted tiene su huella, mañana los que tengan su huella, mañana harán el recorrido ahí, que los que tengan su fiera calendario... Si usted tiene su fiera calendario, llévelo porque le van a dar regalos. Si usted tiene su fiera calendario, lleve su fiera calendario porque se va a llevar regalos. Mañana a las 11 de la mañana en el Mercado Zaragoza, mañana jueves a las 11 de la mañana, estará Ceci Rodríguez. Lleve su fiera calendario y tendrá regalos por parte de La Fiera 94.1 FM. Bueno, señoras y señores, nosotros ya nos despedimos, nos vamos. Regreso el lunes, me voy, aunque no quiera, me tengo que ir. Pero quiero regresar el lunes y tener la noticia...
1: Si no llueve.
2: Que ya, sí, claro, yo lo entiendo, que no llueva. Quiero regresar el lunes con la noticia que oye, deja de estar de malagüero tú, que llueva, no va a llover. No va a llover.
3: Viene toda una semana de mal tiempo.
2: Nos vamos a despedir de radio, pero nos vamos a quedar en YouTube. ¿Cuántos tenemos conectados en YouTube, Jaiba? Porque ya últimamente nada más tenemos 600.
1: No, bajó desde que habló Becky.
3: Sí, Becky, de que
2: ¿bajó? Sí, bajó desde que habló Becky. Estábamos teníamos 7,000, ahora no sé.
4: Quiero mandarle el número para la persona que me va a depositar para que me pueda hablar para poder... Ajá. Para mi número, el que me quiera contratar, parte de él.
2: Sí, no, pero ahorita no des tu número, porque ahorita vamos primero a sacar esto. Y ahorita el que quiera contratar a Cochomemo, pídamelo a mí, yo se lo voy a dar a él. Porque si ahorita usted le ofrece 10,000 pesos de un trabajo, se me va. Vamos a ir en orden. ¿Quiere usted contratar a Cochomemo? En 2 días. Aguánteme tantito, porque me lo va a poner loco ahorita con 10,000 pesos. Solicíteme su número, yo se lo envío y usted va a poder tener a Cochomemo. Me despido.
3: 3,750.
2: ¿Eh?
3: 3,750.
2: 3,750 conectados.
3: Había 4,000 y fracción. Va,
2: ya vamos. Adiós, bye. Mañana.
4: Hasta mañana.
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2: Primo, que ya son las 2 de la tarde con 2 minutos. Bienvenidos al Menejito de la Fiera con la Sexy en el 94.1 FM. ¡Ay, qué rico! Ombliguito de semana, mitadcito de semana, ya 29 de julio, a unos pocos días, ¿cuál? 2 días de que termine este mes, medio año. Medio año ya se lo está llevando la tostada. Oye, quédate con tu servidora La Sexy hasta las 6 de la tarde a través de las líneas en cabina 229-2010-105 y 229-2010-106. ¿Qué decirte del WhatsApp? 2299-6087-82. Espero que ahí me dejes ya tus mensajitos, que compartas por favor tu menú. Vámonos ajustando con la comida. ¿Qué vas a comer? Cuéntamelo todo a través del WhatsApp, pero con foto. Con foto. Quiero saber qué estás comiendo, qué estás bebiendo, cómo te estás hidratando. Lo que tú quieras. Si estás de cumpleaños, estás celebrando algo, no sé, un divorcio. Yo tengo varias amiguitas que celebran los divorcios. ¿Estás celebrando una ruptura? ¿Andas tristeando? ¿Andas enamorado? ¿Andas desenamorado? ¿Andas ilusionado? ¿Qué onda? ¿Celebrando que ya saldaste una deuda? ¿Celebrando que tu crush te reaccionó a una foto? No sé, cuéntame algo a través del WhatsApp 2299-60-8782. Oye, y no te olvides pasar a través de las redes sociales de La Fiera Veracruz. Recuerda que en todas las plataformas, así nos encuentras, amor, @ La Fiera Veracruz. Y ahí puedes encontrar la foto de la sexy en esta tarde de miércoles. Para que reacciones, compartas y también dejes tu comentario. Quédate conmigo hasta las 6, aquí en el Menejito de La Fiera en el 94.1 FM.
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0: Son las 2:44.
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1: Ya son las 2 de la tarde con 45 minutos. Qué envidia de la buena le traigo a la mayoría, que andan dejando acá sus bebidas hidratantes. Uy, no, y apenas es miércoles. Está bien, está bien. Dense. Qué bueno, por acá dice, hola sexy, yo con un tejuino. Nunca he probado el tejuino. ¿A qué sabe? Ojalá me mandaran uno. Dice, aquí andamos sexy, calentando para la comida. Oye, qué rico, mira, un latón de esos rojos. Oye, pero espérate, ¿qué veo ahí al fondo? Unos chilitos. ¿Con qué los van a acompañar? Y del lado izquierdo, ¿verdad? El agüita de chava. Muy bien, provechito, ¿qué van a comer? O sea, la bebida ya está, pero ¿qué onda con el menú? Platíquenme. Dice, hola bonita, buenas tardes sexy, ¿cómo estás? Saludos para todo el puerto de Acapulco. Saludos para desde Houston, Texas, aquí andamos derritiendo. ¿Qué andan derritiendo? ¿Te andas derritiendo tú? ¿Hace calor? ¿O qué andas derritiendo? Cuéntamelo. ¿Y quién saluda desde por allá, desde Texas? Gracias, te mando un besote. Qué bonito que escuchen a través de lafiera.mx. Y mejor aún que se reporten con la sexy. Por acá dice, hola sexy, excelente tarde. Ahí te ponen las rolas de las chidas. Saludos para ti, Ceci. Bye, bye. ¿Cuáles son las rolas de las chidas? A ver, dime. Porque a lo mejor mis gustos no son tus gustos, ¿verdad? Aparte ya las canciones están programadas, amor. Pero yo puedo hacer uno que otro movimiento para ponerte una rolita que tú quieras. Por acá dice unos lonches. Bueno, acá en Veracruz, tortas. Ay, pues ¿de dónde eres? ¿Dónde había escuchado eso de lonches? Ay, qué rico. ¿Tortitas de qué? Mira, cuando yo destapo una latita de chiles, se me antoja así, o sea, yo viene a mi mente la típica del Chavo del Ocho, qué rico. Ay, mira, no andaba tan mal yo. Ahí está la micha, bueno, el bolillo, el jamoncito, la mayo, mira sus aderezos. Uy, no, se me está haciendo la boca, te lo juro, se me está haciendo agua la boca. El aderezo de chipotle, dijera mi mamá, unos chicolitos, frijolitos, refritos. ¡Qué banquetazo! Aplausos, chicos, aplausos. Qué rico están comiendo, provechito a todos ustedes. Dice, acá en la playa, qué bendición, qué bendición. ¿Sabes? Pero ¿sabes qué? Yo creo que les hace falta su refresco. ¿Qué? Mira, yo me trago nomás de que estoy aguando la boca. Su refresco de cola para acompañarlo, porque con cerveza no me sabe mucho, Tendré que aplicarlo para yo probar, ¿verdad? Para yo probar. Saludotes y buen provecho. Dice, saludos desde Kentucky, USA, para el gallo Ruli. Besote, mi querido gallo Ruli. Esas que tú pones son las chiditas, gracias, te escucho. Gracias, corazón. Pero ¿cómo te llamas? ¿Cómo te llamas tú, amigo, que pide las rolitas chiditas? Vámonos con algo de Joan Sebastián y ya regreso con más aquí en el Meneíto de la Fiera con la Sexy en el 94.1 FM. 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
0: 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Son las 3:10.
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5: 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Son las 3:40. 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
0: Son las 4:10. 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
1: Escuchas esto de Banda La Ejecutiva y ya regreso con sus saludos y más complacencias aquí en El Meneíto de La Fiera. No le cambies.

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0: Son las 4:40.
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3: Nos arrancamos con las complacencias. Escuchamos esto de Cañaveral aquí en el meneíto de La Fiera. No le cambies.

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1: Una adolescente fue localizada sin vida este miércoles al interior de una vivienda de la colonia Benito Juárez en Orizaba, lo que generó la movilización de corporaciones de seguridad, cuerpos de auxilio y autoridades ministeriales. El reporte al número de emergencias se recibió luego de que familiares solicitaran apoyo al encontrar inconsciente a la menor dentro del domicilio de su abuela. Al sitio acudieron elementos de la Secretaría de Seguridad Pública, Policía Municipal, Naval, así como paramédicos de Protección Civil y de la Cruz Roja. Tras valorarla, los socorristas confirmaron que la menor ya no contaba con signos vitales. Nacional. El Colegio de Directoras y Directores de Facultades y Escuelas de la Universidad Nacional Autónoma de México expresó su respaldo al rector Leonardo Lomelí y a la comisión técnica creada para revisar el proceso de ingreso a licenciatura 2026 en medio de la investigación sobre presuntas irregularidades detectadas en el examen de admisión. Tras una reunión de trabajo, los titulares de las entidades académicas manifestaron su apoyo a las decisiones adoptadas por el rector, particularmente la conformación del grupo de expertos encargado de analizar el proceso y proponer alternativas para atender la situación. El órgano colegiado afirmó que comparte la postura expresada por Lomelí de que la universidad debe actuar en favor de quienes se prepararon para acceder a la educación superior. Internacional. El expresidente de Bolivia, Evo Morales, sostuvo este miércoles que las autoridades no le van a intimidar ante la orden de captura en su contra por presunta implicación en las protestas y bloqueos de carreteras registrados entre mayo y junio para exigir la renuncia del actual mandatario Rodrigo Paz. La fiscalía investiga al exmandatario boliviano por los delitos de alzamientos armados contra la seguridad y soberanía del Estado, terrorismo, atentado contra la seguridad de los medios de transporte, entre muchos otros delitos. Toda esta y más información la pueden encontrar en nuestro portal xeu.mx. Mi nombre es Javier Domínguez y le deseo que pase una excelente tarde de miércoles.
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7: Son las 5, 8.
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0: Son las 5:46.
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10: Y es momento de despedir este miércoles aquí en el Meneíto con la Sexy. Ya regresaré mañana en punto de las 2 a través del 94.1.